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1: Son las 7 y 6 minutos. Temperatura 34 grados.

0: gracias por acompañarnos en el Top Show Internacional a través de los cuadrantes líderes hispanos en el mundo. Desde México soy Karen de la Cerda. Esta semana, Aitana tiene uno de los sencillos pop más exitosos del momento entre el público joven. Kenia Oz y Lola Índigo continúan arrasando con 50-50, una colaboración que mantiene gran fuerza en plataformas digitales. Quevedo y Elvis Crespo siguen celebrando el éxito de La Graciosa. Ro Alejandro mantiene el impacto de Dando Vueltas. Y Romeo Santos y Prince Royce generan gran expectativa con Dardos. Comenzamos con la posición número 15, el recorrido musical más importante de la radio en español.
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0: La composición de Hipotéticamente continúa siendo uno de los aspectos más elogiados del sencillo, especialmente entre los seguidores del pop romántico. Diversos usuarios en redes sociales han compartido fragmentos de la letra, identificándose con la historia que plantea la canción. Hipotéticamente esta semana pierde una posición y cae al número 15.

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2: Algo Tú ya supera las 155 millones de reproducciones combinadas entre plataformas de audio y video. Recientemente, Billy celebró el impacto que ha tenido el sencillo en distintos países donde anteriormente no tenía tanta exposición. El tema ha sido utilizado por creadores de contenido relacionados con viajes y estilos de vida. Esta semana, Algo Tú pierde dos puestos. Ocupa el número 14.

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1: Cambiaré continúa demostrando la buena conexión entre dos generaciones distintas de artistas latinos. El sencillo ha logrado mantenerse dentro de las canciones más reproducidas del repertorio reciente de Luis Fonsi. La participación de Faith también ha permitido acercar el tema a nuevas audiencias internacionales. Esta semana, Cambiaré pierde 3 puestos. Se coloca en el número 13 del Top Show Internacional.

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2: La unión de Natalia Lafourcade y Julieta Venegas sigue siendo considerada una de las colaboraciones más respetadas del año por parte de la crítica musical especializada. Tengo que contarte, ha encontrado una audiencia particularmente fuerte entre quienes prefieren propuestas alejadas de las tendencias urbanas actuales. Esta semana, Tengo que contarte, de Natalia Lafourcade y Julieta Venegas, pierde 3 posiciones y cae al número 12 del Top Show Internacional.

0: corte y de regreso más cambios de posiciones a través del Top Show Internacional.
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4: Son las 7:17. Temperatura 34 grados.

0: Gracias por continuar con nosotros en el Top Show Internacional, el recorrido musical en español más importante de la música pop, transmitido por los cientos de cuadrantes líderes que conforman la gran familia radiofónica del Top Show Internacional. Uno de ellos se encuentra en Galicia, Ferrol, España. Se trata de Ártabra 92.3. Gracias por estar con nosotros. En Santa Fe de Vera, Argentina, estamos al aire por Activa Vera 100.9 y en Zihuatanejo, Guerrero, México, por Estéreo Vida 90.5. Soy Karen de la Cerda. Estas son las primeras 11 posiciones de esta emisión.
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0: El lanzamiento de Dardos ha sido recibido con entusiasmo por los seguidores de la bachata debido al esperado reencuentro musical entre Romeo Santos y Prince Royce. Ambos artistas habían sido solicitados durante muchos años por sus fans para una nueva colaboración de este tipo. Dardos esta semana gana 2 puestos, ocupa el número 11 del Top Show Internacional.

0: décimo lugar.
1: Rels B presenta Pañuelito de Seda, una canción que combina su estilo relajado con una letra cargada de nostalgia y romanticismo. Este tema destaca por una producción elegante y una interpretación cercana que conecta fácilmente con sus seguidores. Desde su lanzamiento, la canción ha generado gran interés en plataformas digitales y en listas de pop urbano. Pañuelito de Seda ingresa directamente a la posición número 10 de la lista.

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1: La colaboración entre Morat y Silvestre Dangond continúa llamando la atención por acercar el vallenato a nuevas generaciones de oyentes. Los integrantes de Morat han comentado que trabajar con Silvestre ha representado una oportunidad para rendir homenaje a las raíces musicales colombianas. Esta semana, Lo poco que yo quiero gana 2 puestos. Esta es la 9ª posición. ¿De qué me

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1: Kenia Os continúa consolidándose como una de las artistas femeninas mexicanas con mayor impacto digital del momento. El tema Ruleta Rusa ya supera las 65 millones de reproducciones en plataformas digitales y mantiene un crecimiento constante. El sencillo ha sido especialmente exitoso entre audiencias jóvenes que siguen la evolución de ella. Ruleta Rusa pierde un puesto, cae al número 8.

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0: continuamos al aire a través de las mejores emisoras de la radio en español en Norte, Centro, Sudamérica y Europa. Desde México soy Karen de la Cerda, en nombre de Carlos Jesús Frías alias DJ Poncho, Jonathan Urbina, Juan Santoyo y Paco Correa. Gracias por continuar con nosotros y gracias también a quienes nos escuchan a través de Radio Energy 95.5 en Santa Cruz, Montero, Bolivia. En Apatzingán, Michoacán, México por la pura ley 92.1 y por Fórmula Hit 87.5 en Huelva, España. Gracias por estar con nosotros. A continuación, las primeras 7 posiciones.
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0: Incompatibles continúa figurando entre las canciones más escuchadas del repertorio reciente de Christian Nodal. Este tema supera las 75 millones de reproducciones en plataformas digitales y mantiene una presencia sólida dentro de los rankings regionales. La interpretación vocal de Christian Nodal ha recibido comentarios muy positivos por parte de sus fans. Incompatibles esta semana pierde un puesto. Cae al número 7 de la lista. No.

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1: Sexto lugar.
2: Volver a ti ha conseguido destacar gracias al contraste entre la sensibilidad interpretativa de Julieta Venegas y la trayectoria artística de Bronco. Esta canción continúa ganando terreno dentro de las estaciones de radio, tanto pop como regional mexicano. El sencillo también ha despertado interés entre oyentes jóvenes que descubren por primera vez a Bronco. Esta semana, Volver a ti gana 2 puestos. Ocupa el número 6.

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1: Dando vueltas continúa mostrando una gran estabilidad dentro de las plataformas digitales. Ya supera las 75 millones de reproducciones combinadas. Este sencillo ha sido reconocido por los seguidores del artista como una suma de las propuestas más arriesgadas de su catálogo reciente. Dando vueltas de Ro Alejandro pierde una posición y cae al número 5.

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1: Siddhartha continúa fortaleciendo su posición como uno de los referentes del pop alternativo mexicano gracias al desempeño de Escápate Conmigo. Este sencillo supera las 32 millones de reproducciones en plataformas digitales y mantiene presencia constante en listas especializadas de indie latino y música alternativa. Escápate Conmigo pierde una posición. Ocupa el número 4 del Top Show Internacional.

0: Hacemos una pausa. De regreso, más música pop.
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0: Gracias por continuar con nosotros en el Top Show Internacional. Un fuerte abrazo a toda la gente que nos sintoniza en Concepción, Chile, a través de Max 95.5, en Lorca, Murcia, España, por Fórmula Hit 104.5, y en el bellísimo Puebla, Puebla, México, a través de Ultra Radio Telecom 92.5. Desde México, soy Karen de la Cerda, y estas son las primeras tres posiciones de esta emisión.
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0: La Graciosa supera 105 millones de reproducciones combinadas y continúa creciendo en distintos mercados de habla hispana. La colaboración ha permitido que el gran Elvis Crespo se acerque a una nueva generación de oyentes gracias a la popularidad de Quevedo. Esta semana, La Graciosa pierde un puesto y cae al número 3.

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3: La colaboración de Kenia Os y Lola Índigo se ha convertido en una de las canciones femeninas más exitosas del momento en el pop en español. 50-50 supera las 80 millones de reproducciones combinadas en plataformas digitales. Esta semana, 50-50 deja el sitio de honor, pierde una posición y cae al número 2.
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6: Son las 7:46.
7: Temperatura 34 grados.

0: hemos llegado a la parte final del Top Show Internacional. Gracias por continuar con nosotros y gracias por mantener comunicación en línea a través de la plataforma X. Búscanos como @top-show. Soy Karen de la Cerda desde México y en nombre de todo el staff, un fuerte abrazo a Málaga, España, a través de Fórmula Hit 103.8. En Santo Domingo, Ecuador, al aire por Radio Mega Estación 92.9. Y en Ciudad Mante, Tamaulipas, México, por Imagen Radio 93.9. Llegó el momento de conocer quién ocupa esta semana el sitio de honor. Antes, un recuento de los mejores lugares.
1: 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Quinto lugar.

0: Primer lugar.
1: Aitana continúa disfrutando de un importante momento de popularidad gracias al desempeño de Superestrella. Este sencillo ha logrado mantenerse entre las canciones pop más reproducidas por el público joven de España durante las últimas semanas. Superestrella gana 4 posiciones. Ocupa el número 1 de la radio en español.

0: local más importante de la radio de habla hispana a través de los cuadrantes líderes que hacen la gran familia del Top Show Internacional. Te esperamos en nuestra próxima emisión con todos los cambios de posiciones a través de los cuadrantes que marcan tendencia en el pop hispano. Desde México, soy Karen de la Cerda y en nombre de todo el staff, un fuerte abrazo. Hasta entonces.
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7: Son las 8:16. Temperatura 33 grados.

0: Marco Antonio, muchas gracias. Qué gusto, qué placer, qué honor. Gracias, hermano.
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12: Temperatura 33 grados.

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10: Son las 9:46.
11: Temperatura 29 grados.

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0: Muy buenas noches. Nos da mucho gusto que estén con nosotros en este espacio que nos reúne cada domingo para platicar de la historia, la cultura, las tradiciones y los temas que forman parte de la vida nacional.
1: Bienvenida a tu casa, la hora nacional. Hoy les tenemos un programa muy especial dedicado a reconocer a los padres de México que con su ejemplo, trabajo, dedicación y cariño han contribuido a construir familias y comunidades más fuertes.
0: Vamos a platicar también de Cantares de México, una puesta en escena que reúne a más de 50 artistas en un recorrido por distintos momentos de la historia, la memoria y la identidad de nuestro país.
1: Les presentaremos nuestra nueva sección Estampas del Mundial, que cuenta cómo se vive esta fiesta futbolera en México y el mundo.
0: Platicaremos de eventos culturales, recreativos y mundialistas que pueden visitarse en distintos puntos de la República.
1: Vamos a hablar sobre la importancia de la figura paterna en la sociedad mexicana, los retos de las nuevas paternidades y el papel de los padres en la formación de las nuevas generaciones.
0: Además, tenemos información útil para las familias mexicanas, con recomendaciones para proteger su economía, conocer programas sociales y tomar decisiones informadas para el futuro.
1: Hablaremos sobre la importancia de hacer un testamento y la tranquilidad que implica para nuestras familias.
0: Sí, y además vamos a recordar un episodio importantísimo de nuestra historia, la nacionalización de los ferrocarriles que impulsó el presidente Lázaro Cárdenas. Qué bueno que están aquí. Empezamos.
1: La historia de México puede contarse de muchísimas maneras, pero pocas tan emotivas como a través del arte. En el escenario convergen el teatro, la música y la danza a través de sonidos que nos han dado identidad a lo largo de los siglos.
0: Cantares de México es un espectáculo que recorre desde las raíces de los pueblos originarios hasta las expresiones contemporáneas.
2: Hola amigos, yo soy Lute Reyes y soy parte del espectáculo Cantares de México y voy a cantarles una canción que se llama Soy de México. Están con nosotros aquí en la Hora Nacional.

0: Pues para seguir con los festejos del fin de semana, es importantísimo recordar lo que pasó el jueves. México le ganó a República de Corea y eso nos tiene muy contentos. ¡Woohoo!
1: Sí, y es muy importante porque como es la segunda victoria en la fase de grupos, prácticamente asegura la calificación de la selección. Esto tiene feliz a todo el estudio y a toda la afición mexicana.
0: Se vio un equipo que tiene capacidad para responder.
1: Y en las calles se sintió todo el ambiente de familias enteras festejando, un resultado que volvió a ilusionar a la gente.
0: Totalmente, fue un partido que reforzó la confianza del equipo de cara a lo que viene. México cerró esa jornada con mucha fuerza anímica.
1: Y esta semana arrancamos una nueva sección que se llama Estampas del Mundial, donde vamos a platicar cómo se ha vivido este arranque del torneo. Hay notas de color por todos lados, desde el ya famoso Pato Merlín, que soy su fan.
0: Yo también.
1: Hasta las celebraciones que se han replicado en distintos puntos de la República, pasando por historias virales que se han vuelto parte de la conversación global. Vamos con esta sección que nos presenta nuestro compañero Orlando Abad.
2: El Mundial comenzó el 11 de junio, pero las huellas de aquel arranque siguen presentes en la conversación. El partido de México contra Sudáfrica es el segundo más visto en la historia del fútbol mexicano, con una audiencia cercana a los 40 millones de personas. La alegría del Mundial se extiende en cada sede, cada pantalla y cada afición mantiene viva la misma energía, la de un fútbol que se vive como una fiesta compartida entre países y comunidades. En México, Estados Unidos y Canadá, el inicio del torneo dejó escenas que todavía resuenan en las calles, plazas y espacios de convivencia, donde la gente convirtió la transmisión en un encuentro colectivo. Entre esas celebraciones dispersas, apareció una de las imágenes más inesperadas de la jornada en la capital mexicana. Un pato doméstico cruzando entre la multitud, en plena efervescencia del festejo del triunfo de México contra Sudáfrica. Vestido con una pequeña camiseta de la selección nacional, avanzaba con calma entre banderas y gritos, como si conociera de toda la vida el ritmo de la celebración. Su nombre es Merlín, y en cuestión de horas dejó de ser solo un ave doméstica para convertirse en un símbolo espontáneo de nuestro país. La historia lo encontró sin buscarlo, el compañero fiel de una vendedora de aguas y su hijo. En paralelo, otra postal se construía a miles de kilómetros en la embajada de China, donde la comunidad mexicana convirtió la madrugada local en tribuna improvisada. Era un poco más de la una de la mañana cuando el partido reunió a decenas de connacionales frente a una pantalla, transformando el espacio diplomático en un punto de encuentro emocional. La música de Maná terminó por unir la distancia. Corearon mientras el salón entero se convertía en celebración contenida, de esas que ocurren lejos del territorio, pero dentro de la misma identidad. Mientras tanto, en Monterrey, otra multitud escribía su propia versión del desborde colectivo. Una explanada convertida en pista improvisada detonó uno de los momentos más virales. Otra escena, más íntima, pero igualmente significativa, se registró con un niño sin camiseta de la selección. Apareció con un suéter navideño como alternativa simbólica. No hubo corrección ni reemplazo. La prenda terminó por convertirse en uniforme emocional de la jornada, recordando que la pertenencia al Mundial también se construye desde la creatividad cotidiana. En Los Ángeles, California, también resonó como un estruendo la fiebre mundialista de los mexicanos. Finalmente, la propia presidencia de México presentó un video conmemorativo donde se mostró cómo se vivió la inauguración en distintos estados del país. La pieza reunió imágenes de plazas públicas, pantallas gigantes, celebraciones comunitarias y encuentros familiares, trazando un recorrido audiovisual por el territorio mexicano. Así, estas estampas del Mundial alegran los corazones de los aficionados. Son escenas que quedan en la memoria colectiva de quienes los viven dentro y fuera de los estadios.
1: Bienvenidas y bienvenidos a La Chilanguía. Esta semana la agenda cultural y recreativa trae opciones para todos los gustos.
0: Hay actividades para hacer en familia y con amigos.
3: Chilanguía. Bienvenidas y bienvenidos a esta guía de la ciudad que sigue sumando actividades para quienes disfrutan la cultura, el deporte y las tradiciones mexicanas y chilangas.
4: En la Ciudad de México continúan los fanfests gratuitos con pantallas gigantes, actividades comunitarias y transmisiones de los partidos en distintos puntos de la capital, como en el Zócalo Capitalino.
3: Y si no, a la gente de Guadalajara que continúa con la fiesta de la zona fan Vibra Jalisco, donde miles de personas llegan y disfrutan los conciertos gratuitos, pero también hay muestras gastronómicas y hay actividades que mezclan fútbol con la cultura local de nuestros amigos de Jalisco.
4: En Monterrey, en el Parque Fundidora, mantienen el ritmo con presentaciones musicales y espectáculos para toda la familia.
3: La Ciudad de México tiene exposiciones, recorridos y actividades especiales en museos y espacios culturales para que visitantes vivan una experiencia mucho más allá de la cancha.
4: Bueno, el corredor cultural que comprende 19 exposiciones en 17 museos, contando el de Antropología, Universum de la UNAM, Memoria y Tolerancia, el Papalote, Museo del Niño, el Tamayo, el Franz Mayer, el Yacuic y el Dolores Olmedo, todos ellos se han unido para esta fiesta.
3: Pero miren, hasta aquí nuestras recomendaciones de esta semana. La Chilanguía nos espera muy pronto para que ustedes conozcan planes, disfruten la ciudad y sigan viviendo de esta gran fiesta que nos acerca cada vez más al Mundial 2026, el tercero en México.
4: ¡Eso!
3: ¡Nos vemos!
0: Hay personas que nos acompañan durante toda la vida. A veces son los que nos enseñaron a andar en bici, los que nos dieron el primer consejo importante o los que estuvieron ahí cuando más necesitábamos apoyo. En México se calcula que por lo menos 25 millones de personas desempeñan la función paterna.
1: La figura paterna muchas veces se construye con esos momentos cotidianos que terminan convirtiéndose en recuerdos que no se van a borrar jamás. Hoy, además de celebrar el Día del Padre, queremos reflexionar sobre cómo ha evolucionado la paternidad en nuestro país.
5: Este Día del Padre reconocemos a quienes ejercen esa labor con responsabilidad y cariño, a los padres biológicos, adoptivos, abuelos, tutores y también a las madres que han asumido ambos roles para sacar adelante a sus familias. Actualmente la paternidad está cambiando. Cada vez más hombres participan en la crianza y en los cuidados, en las tareas del hogar y en la construcción de relaciones más cercanas con sus hijos. Son las llamadas nuevas masculinidades, una forma de ejercer la paternidad desde la corresponsabilidad, la empatía y el afecto. Un claro ejemplo es el comunicador Mariano Osorio.
6: De manera muy particular, quiero felicitarme por tener la dicha, por tener la gloria de ser un papá de tres hijos que a lo largo de todos estos años me han enseñado a ser una mejor persona, a ser un hombre más sensible, a volverme definitivamente cada vez más responsable y más consciente de mis acciones y a practicar lo que yo llamo la paternidad responsable. Esto desde un punto de vista que está vinculado con la educación de los hijos, pero también con el ejemplo, porque el ejemplo arrastra. Y esa motivación, este motor de motivación que son nuestros hijos, definitivamente nos ayuda a ser un poquito mejores. Tengo la oportunidad de hacerme 100% cargo de la educación de mis hijos y de poder compartir con ellos sus alegrías, sus experiencias, sus dudas y de poder entablar una conversación como probablemente no era tan común cuando yo era chico, cuando esta generación pues no teníamos quizás tanta confianza como hoy la tenemos con los papás. Esta es una de las grandes bendiciones con las que hoy cuento y uno de los grandes logros de estos nuevos papás, de estas nuevas generaciones. Y hacia allá es hacia donde creo que debemos trabajar. Una familia que tiene buenos niveles de comunicación definitivamente va a estar en una mejor posición para resolver todo tipo de situaciones.
5: La paternidad se construye en los grandes momentos, pero también en los pequeños. Una conversación antes de dormir, una tarea escolar, una palabra de aliento o un abrazo oportuno. El cantante, actor y conductor César Costa recuerda la emoción y la sorpresa que sintió el día que supo que sería padre.
7: Cuando recién nació mi primera hija, estaba yo en pleno estudio y se me fue la voz y no podía cantar. Y yo dije, bueno, si esto es la paternidad, qué cosa tan espantosa. Entonces le pedí a un amigo que por favor me prestara un rancho por el Ajusco para irme a dormir y descansar un par de días para ver qué es lo que me estaba pasando, ¿no? Y la verdad, luego lo constaté con un muy querido amigo, con Rogelio González, un estupendo director cinematográfico, que me decía que cuando él fue padre, sintió que le arrancaron un pedazo de alma, del corazón, del espíritu, y esa es la verdad. Me había pasado eso, regresé al estudio, descansé, pude terminar el disco, salió bien afortunadamente, pero ese nacimiento de mi primera hija fue un impacto tremendo. Y luego ya viene la parte bellísima, que es verlos desarrollarse, crecer, darles alas para que sean ellos mismos, y una enorme, enorme responsabilidad. Ese es un mensaje para todos los que van a ser papás. Es una responsabilidad muy importante, porque un hijo se tiene para siempre. Y lo más importante es, yo creo, yo como papá he querido que mis hijas pues sean mejores que yo, en todos sentidos. Que tengan mejor salud, que tengan mejores oportunidades, que tengan más mundo del que yo he vivido, que tengan más oportunidades y que crezcan, que sean verdaderos e íntegros seres humanos.
5: Ser papá no significa ser perfecto, se aprende todos los días. Es acompañar, escuchar y crecer junto con quienes más queremos. El notario Guillermo Vigil Chiapa, integrante del Colegio de Notarios de la Ciudad de México, comparte cómo combina su vida profesional con la responsabilidad y la alegría de ser padre.
8: Ha sido para mí pues una gran alegría. Soy papá de tres y para mí se convirtieron en un motor para salir adelante. Llegar a ser notario para mí fue muy, muy difícil. Es muy difícil llegar a ser notario, pero siempre pensaba en ellos. Han sido un motor y una alegría en mi vida, mis hijos. Creo que el hecho de ser padre es de las cosas más naturales que nos puede venir en la vida. Entonces, no se agobien, simplemente estoy convencido que si uno lo toma con responsabilidad, es un gozo increíble.
5: Detrás de cada padre comprometido hay historias de esfuerzo, sacrificio y amor. ¡Feliz Día del Padre!
0: Y en otro ejemplo vamos a conocer la historia de un padre de familia preocupado por el bienestar del país y obviamente de los suyos. Se trata del titular de la Procuraduría Federal del Consumidor, César Iván Escalante Ruiz. Vamos a ver y escuchar la plática que tuvo contigo, Micha, y con Rosalba Aguirre.
9: La paternidad tiene muchos momentos, muchos aprendizajes, pero, procurador, ¿qué es lo más gratificante de ser papá?
10: Bueno, creo que todos los momentos importantes de tu hijo, yo tengo la dicha de tener un hijo de 13 años, pues son como los pequeños momentos, sus éxitos en el plano escolar o algún proyecto, no sé, de ciencia. Particularmente le ayudo mucho, yo no soy tan bueno en las matemáticas, pero le ayudo mucho, por ejemplo, en geografía, en historia. Le gusta mucho el fútbol, entonces irlo a ver también jugar, festejar, sufrir, llorar porque perdió. Esos pequeños momentos son los más gratificantes. Orientarlo para que no se deprima si tiene una calificación baja. Particularmente mi hijo se estresa mucho porque no sale bien en la escuela de repente. Entonces, estar con él y vivir todos estos momentos.
11: Y para los papás primerizos, para esas dobles P's que están allá afuera, papá primerizo, ¿qué consejo tiene?
10: Uno de los principales consejos, creo, es no sobreproteger. De repente sucede que estar viendo al niño o la niña, si ya se movió, si no se movió. Ahorita ya creo que las tendencias en pediatría ya son un poco más libres, pero cuando, insisto, mi hijo nació, si era como mucho y estarlo vigilando y que coma cada 2 horas y que no duerma más de 4. Y creo que eso, ser un poquito más sueltos, disfrutar mucho toda la parte del crecimiento, no sufrirla, sino vivirlo, los primeros pasos. Y siempre que estén muy pendientes de no comprar cosas que no se necesiten, porque luego la mercadotecnia, los propios algoritmos de las redes sociales detectan que eres padre primerizo, te quieren vender todos los aparatos y todas las mamilas, la grandota, la chiquita. Entonces, que sean muy responsables al momento de adquirir estos productos y que disfruten mucho la paternidad.
9: Y hablando de recomendaciones y consejos, ¿qué hay en este mes en la revista del Consumidor para los papás?
10: Te lo cuento. Esta es la revista del consumidor de junio, es la 592. Tenemos varias cosas en esta revista: un platillo sabio, la guía de consumo sobre arroz, un estudio de calidad sobre papas, frituras de maíz y trigo, que esto lo enlazamos un poco para la gente que va a botanear durante el mundial.
11: Sí,
10: pero en particular por el Día del Padre, tenemos un artículo especial de finanzas personales, un artículo en nuestra sección entorno digital para encontrar las mejores ofertas a través de las aplicaciones. También tenemos una colaboración con Conducef de manera mensual, y aquí es Cuida tu Dinero, en este caso para los papás. El contenido está muy interesante.
11: César Iván Escalante Reyes, procurador, muchísimas gracias por estar con nosotros aquí.
10: Muchas gracias, más gracias a ti.
11: Un gustazo.
10: Gracias, Rose.
0: Muchas gracias.
10: Gracias.
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1: Pensar en el futuro también es una forma de cuidar a quienes más queremos. Un testamento brinda certeza jurídica, ayuda a prevenir conflictos familiares y permite que nuestro patrimonio sea repartido conforme a nuestra voluntad.
0: Vamos a ver y escuchar la plática que tuvieron Micha y Rosalba Aguirre con un especialista sobre la importancia de este documento y las facilidades que existen hoy en día para realizarlo.
14: Familia de la Hora Nacional, pues hablar del futuro no siempre es sencillo, pero hay decisiones que son muy importantes y que de verdad se convierten hasta en un acto de amor y de responsabilidad, como es hacer nuestro testamento.
1: Y para conocer la importancia de este tema y para resolver muchas dudas frecuentes y entender por qué es una herramienta fundamental para proteger nuestro patrimonio y a nuestros seres queridos, hoy nos acompaña el notario Guillermo Vigil Chapa, integrante del Colegio de Notarios de la Ciudad de México. Bienvenido, señor notario.
15: Gracias por la invitación.
14: Resulta un tema quizás hasta complejo. ¿Cómo escribir un testamento? ¿A quién recurro? ¿Qué se hace?
15: Y la verdad es que es un instrumento sumamente sencillo. No hay que pensarle mucho, porque por eso estamos los notarios. Los notarios los vamos a ir llevando paso a paso. Pues el testamento implica tomar una decisión, cumplir con una responsabilidad de quién o quiénes queremos que sean nuestros beneficiarios. Por un lado. Y por otro lado, que mucha gente no conoce, es que en el testamento también podemos designar con quién queremos que se quede lo que más queremos, que son nuestros hijos menores de edad. En nuestro sistema jurídico no hay herencia forzosa. Hay otros países, España, Argentina, donde sí hay una herencia forzosa. Yo no puedo desheredar a ciertas personas. En México no. Ah. En México yo puedo dejar a cualquier persona como mi heredero.
14: ¿Qué serían como los tres principales mitos que tenemos que derribar en este momento del testamento?
15: Mito es que tengo que tener mucho dinero para tener testamento. Otro mito es pensar que mi testamento lo hago una vez en la vida y tengo que prever todos los escenarios. Es muy complicado, porque como es por una cuestión patrimonial y una cuestión familiar, tiende a cambiar con el tiempo. Yo siempre le aconsejo a la gente, piense usted en el corto o mediano plazo. Y si en unos 5 o 6 años cambia, vuelve a ser otro. El testamento, por su naturaleza misma, se puede revocar. Hay que cambiarlo. No hay que prever todo lo que le puede pasar a uno a lo largo de la vida.
11: No, ojalá pudiéramos, ¿no?
15: Exacto. Porque lo que yo he podido ver en la práctica, en el día a día, es que normalmente la gente tiene alguna idea de qué es lo que pasa si hay un intestado. Y lo que me he dado cuenta es que esa idea que tiene la gente normalmente es incorrecta, y eso hace que uno piense que tiene algún derecho cuando a lo mejor y no lo tiene. Claro. Pero también otra cosa que me he dado cuenta, la gente piensa que lo que se dice en el testamento se respeta, y eso sí es cierto. Por eso es importantísimo hacer el testamento, da una guía.
11: Esto ayuda mucho a que no haya conflictos entre los parientes, familiares.
15: Sí, claro, como da la certeza de qué es lo que quiso la persona de hacer su testamento, es una guía fundamental para los parientes y evita, claro, una gran cantidad de conflictos a que no hubiera testamento y se fueran por el intestado. Claro, ayuda muchísimo a que no haya conflictos.
14: Saber del mes del testamento, saber a dónde acudir, ¿nos puede hablar un poquito de eso?
15: Ya desde hace muchos años hay un convenio a nivel nacional de los notarios con la Secretaría de Gobernación, en donde septiembre es el mes del testamento. ¿Qué implica el mes del testamento? Dos cosas. Uno, una reducción en los costos para hacer testamento, básicamente cuesta la mitad hacer un testamento en septiembre, y otro, se extienden los días y a veces hasta los horarios de atención en las notarías.
14: Si tenemos algunas dudas, redes sociales, ¿dónde podemos conseguir más información al respecto?
15: El Colegio de Notarios de la Ciudad de México tiene varias redes sociales, como en X, Instagram, Facebook. Búsquenlo como Colegio de Notarios de la Ciudad de México, y aparte está la página de internet del colegio, que es colegiodenotarios.org.mx, y el teléfono del Colegio de Notarios 5511-1819. Ahí nos pueden contactar.
11: Notario Guillermo Vigil Chapa, muchísimas gracias por visitarnos aquí en La Hora Nacional.
15: Gracias a ustedes por la invitación.
14: Gracias.
15: Gracias.
11: Y gracias a ustedes por seguir aquí con nosotros en La Hora Nacional. No se vayan, por favor.
0: La historia de México también se cuenta a través de las vías del tren, que durante décadas conectaron regiones, impulsaron el comercio y acercaron comunidades.
11: Hace casi 9 décadas, el presidente Lázaro Cárdenas tomó una decisión histórica que fortaleció la soberanía nacional al decretar la nacionalización de los ferrocarriles mexicanos. Vamos con la información que nos trae Germán Gastelum.
16: Gobierno o individuo que entregue los recursos naturales o entregue a alguna empresa extranjera, traiciona a la patria. Son las palabras de don Lázaro Cárdenas. Hoy quiero platicarles algo que sucedió el 23 de junio de 1937. La expropiación de Ferrocarriles Nacionales de México fue antecedente de la gran expropiación petrolera de nuestro país, la cual se hizo un año después. La expropiación de Ferrocarriles Nacionales de México se basó principalmente en la ley de expropiación que se hizo el 25 de noviembre de 1936. ¿Qué decía esta ley? Que el gobierno podía expropiar los bienes particulares siempre y cuando fueran para beneficio y servicio de la nación. En 1937 había problemas económicos, no se habían pagado los sueldos de los trabajadores de los ferrocarriles. Las empresas privadas estaban exigiéndole al gobierno que indemnizaran, que dieran aportaciones, que estuvieran apoyando a la industria privada para poder mantener los ferrocarriles que se movían en toda la nación. Veníamos después de la revolución. Varios de estas vías férreas se habían deteriorado y por lo tanto exigían que se arreglaran, además de que muchos sueldos estaban devengados. La situación fue tal que Lázaro Cárdenas, dentro de su estrategia y la consolidación de los bienes naturales de la nación, dijo: yo soy el amigo de los trabajadores. En mí van a encontrar siempre un apoyo. Toma la decisión y expropia el 23 de junio de 1937 Ferrocarriles Nacionales de México. Empieza a ser un antecedente y una preparación para la expropiación petrolera. Quería ver cómo reaccionaban todos los mercados mundiales al respecto. Además, de esta manera, él salvaguardaba el transporte y el medio por el cual se llevarían a cabo todos los movimientos para el petróleo, para la expropiación petrolera, para que pudiera manejarse y tener claro que este bien ya era un bien público. Al siguiente año, en 1938, el 1 de mayo, él le entrega la administración al Sindicato de Ferrocarriles de México, dándoles solamente la administración. La posesión seguía siendo de nuestra nación. Este fue un gran antecedente que logró que después se consolidaran los ideales de alguien como Lázaro Cárdenas, que siempre tuvo muy clara la visión que México tenía que ser una nación fuerte, que los recursos naturales del país tenían que ser del país. Precisamente en 1937, el 25 de julio, crea nuestra amada Hora Nacional, para de esta manera difundir todos estos ideales, la cultura, las tradiciones mexicanas, nuestra lengua. Y es hasta nuestros días el medio por el cual llegamos a toda la nación. Gracias, Tata Lázaro Cárdenas, y por supuesto a la Hora Nacional. Seguimos aquí.
0: Bueno, pues llegamos al final de esta primera parte de La Hora Nacional. Pero antes de la pausa, le mandamos un abrazo a todos los padres que nos están escuchando. Que acompañen a sus hijos y enseñen con el ejemplo. Y obviamente también a los que siguen vivos en la memoria y el corazón de sus familias.
1: Porque los mejores legados no siempre tienen que ver con bienes materiales. Muchas veces se transmiten en forma de valores, principios, enseñanzas y, por supuesto, amor.
0: Hoy le queremos mandar saludos muy especiales a las personas que nos siguen en radio, televisión y redes sociales. César Peralta, Cecilia Rivera, José Luis Hernández Álvarez, Alicia BFG y GMS Electrificaciones.
1: Para Adriana Peña, Martín Olmedo, Said Jiménez, Manuel Marín, Mundo Educarte de San Luis Potosí, Edith Díaz, Osvaldo Martín y María del Carmen Jiménez.
0: Y otros más para Karen Hernández, Elizabeth García, Rafael Vázquez Castro, Araceli Bazán Sosa, Rolando Rubén Naa Pérez, Francisco Segura y Raúl Robles en Fresnillo, Zacatecas.
1: Recuerden que estamos en YouTube, en Facebook, en Instagram, en TikTok, en X y en Spotify. Y también nos pueden contactar en el siguiente número. Mucha atención. 55-3483-4239 o nos pueden también mandar un correo electrónico a lahoranacional@segov.gov.mx. Que tengan una gran noche y una excelente semana. 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

0: Son las 10:36. Temperatura 29 grados.
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0: Bienvenidos a este recorrido a través de nuestro estado, sus municipios y su gente.
1: Nos complace mucho que hoy nos acompañe porque usted y su familia son la parte más importante de este programa.
0: A nombre del gobierno de Coahuila le damos la bienvenida a Melissa Cardona
1: y Víctor Antero Flores.
0: Así comenzamos en Coahuila en la Hora Nacional.

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0: La llamada conquista de México no fue precisamente una conquista en el sentido tradicional. Fue un proceso complejo de guerra, alianzas y mestizaje cultural.
1: Los principales aliados de Hernán Cortés fueron los totonacas de Zempoala y el vasto señorío de Tlaxcala. Uno de sus dirigentes, Xicoténcatl el Viejo, apoyó la alianza con los españoles para liberarse del dominio mexica. A los pocos cientos de soldados europeos se sumaron miles de guerreros indígenas.
0: Recordemos que uno de los fundadores de Saltillo viajó a Tlaxcala para reclutar nuevos pobladores para estas tierras. La intención era establecer comunidades que ayudaran a pacificar la región y demostrar a los grupos nómadas que era posible la convivencia entre personas llegadas de Europa y habitantes originarios de América.
1: La Villa de Santiago del Saltillo se fundó primero. Su templo estuvo dedicado a Santiago Apóstol. Hoy, el sitio de aquella antigua construcción es ocupado por la Catedral de Santiago.
0: Los tlaxcaltecas, por su parte, fundaron el pueblo de San Esteban de la Nueva Tlaxcala, erigiendo el Templo de San Esteban.
1: Las costumbres de distintos pueblos se mezclaron dando origen a tradiciones muy nuestras. Por ejemplo, las danzas de matachines.
0: Juegos pirotécnicos elaborados con materiales de la región como el carrizo.
1: Ofrendas a los muertos donde las tradiciones católicas conviven con antiguas creencias mesoamericanas.
0: Los europeos introdujeron la pera, el durazno, la vid, las moras, el melón, la sandía, la cebada, el membrillo, el higo, la granada, el repollo, la zanahoria, la coliflor, los rábanos, las acelgas, los chícharos, las lentejas, la lechuga y el trigo, entre muchos otros cultivos.
1: También llegaron flores y hierbas aromáticas como las violetas, el jazmín, los rosales, el cilantro, el perejil, la hierbabuena y la menta. Entre las especias destacaron el comino, la pimienta y la canela.
0: Y entre los animales traídos de Europa llegaron vacas, cabras, cerdos, caballos, burros, ovejas, perros, gatos y gallinas.
1: Por su parte, los pueblos originarios aportaron productos fundamentales como el maíz, el frijol, el cacahuate, el cacao, el tomate, el chile, el maguey, el tabaco, el camote, el algodón, el guajolote, el perro xoloescuincle y muchas otras especies vegetales y animales que enriquecieron nuestra cultura.
0: La fusión de ambas tradiciones dio origen a expresiones gastronómicas únicas, como el guajolote en mole acompañado de tortilla de harina
1: o la sabrosa salsa mexicana preparada con chile, tomate y cebolla.
0: También encontramos ejemplos como el machacado con huevo, una muestra de cómo distintas tradiciones culinarias terminaron por encontrarse.
1: O el chocolate con leche, resultado de la unión de ingredientes de ambos continentes.
0: Y las quesadillas, donde el maíz americano se combina con los productos lácteos introducidos por los europeos.
1: Dos de los productos mestizos más representativos del sureste de Coahuila son sin duda el pan de pulque y el zarape de Saltillo.
0: Los europeos también trajeron el hierro, las carretas y diversas tecnologías.
1: La carpintería europea, el curtido de pieles, el idioma español, la religión católica y las instituciones educativas también formaron parte de este intercambio cultural.
0: Los tlaxcaltecas aportaron sus tejidos, telares, artesanías, técnicas de labrado de piedra y una gran variedad de conocimientos y costumbres que aún forman parte de nuestra identidad.
1: Reflexionemos, ¿fue solamente una conquista o fue también el encuentro y la fusión de diversas culturas?
0: En Coahuila hemos descubierto que la fusión nos ha ayudado a crecer.
1: Sigamos el ejemplo de nuestros antepasados. Las diferencias, cuando se unen bajo el respeto y la colaboración, pueden hacernos más fuertes.
2: 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Personajes y personalidades que le dan voz a nuestra historia. ¿Quién es quién?
0: Saltillo celebra su aniversario cada 25 de julio. Ya son más de 4 siglos de historia desde su fundación.
1: Curiosamente, pocas personas conocen el nombre de quien fundó la capital de Coahuila. Incluso hay quienes consideran que merece un reconocimiento más visible en el espacio público.
0: Ese hombre fue Alberto del Canto, explorador y colonizador nacido en las Islas Azores, territorio de Portugal.
1: Para conocer sus orígenes debemos viajar imaginariamente al Atlántico, hasta la isla Terceira, una de las 9 islas del archipiélago de las Azores.
0: En el siglo XVII, las Azores eran una escala importante para los barcos que navegaban entre Europa y América.
1: Allí, probablemente en la villa de Praia da Vitória, nació Alberto del Canto hacia 1547.
0: Creció observando llegar y partir embarcaciones rumbo al Nuevo Mundo. Aquellas historias de exploración seguramente despertaron en él el deseo de aventura.
1: No se conoce con certeza cuándo llegó a la Nueva España, pero siendo muy joven, se incorporó a las expediciones que avanzaban hacia el norte del territorio.
0: Participó en la exploración y colonización de regiones que hoy conforman parte de Nuevo León, Coahuila y Zacatecas.
1: De Alberto del Canto no se conserva ningún retrato auténtico, pero los cronistas coinciden en describirlo como un hombre rubio, enérgico, audaz y con gran capacidad de mando.
0: El historiador Eugenio del Hoyo lo definió como un hombre valeroso y temerario, acostumbrado a enfrentar grandes riesgos.
1: Su vida estuvo llena de aventuras, conflictos y controversias, incluyendo enfrentamientos legales y problemas con la Inquisición.
0: Sin embargo, el acontecimiento por el que más es recordado fue la fundación de la Villa de Santiago del Saltillo.
1: No se conserva el acta original de fundación, pues el documento desapareció hace siglos. Por ello, los historiadores han recurrido a fuentes indirectas para reconstruir los hechos.
0: En el siglo XX, investigadores como Vito Alessio Robles y Gilberto Jiménez Moreno localizaron documentos que confirman la participación de Alberto del Canto en la fundación de Saltillo.
1: Gracias a esos hallazgos, sabemos que fue uno de los personajes fundamentales en el nacimiento de nuestra ciudad.
0: Para conocer mejor su vida y sus hazañas, vale la pena leer la novelesca historia de Alberto del Canto, fundador de Saltillo, del historiador Sergio Recio Flores.
1: Alberto del Canto forma parte de nuestras raíces. Conocer su historia es también conocer los orígenes de Coahuila.
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1: Hoy presentamos una pieza musical en cuerdas y voces del Quinteto Romances, una agrupación monclovense que desde 1999 ha destacado por sus excelentes arreglos de boleros y música bohemia.
2: Sus integrantes son Heriberto Urquizo, Marco Franco, Miguel Durán, Isidro Fuentes y Enrique Gutiérrez.
1: El Quinteto Romances realiza una importante labor de rescate de la música romántica para las nuevas generaciones, incorporando arreglos melódicos y rítmicos que brindan una nueva vida a estas canciones.
2: Hace algunos años participaron en el certamen nacional Rescatando el Bolero, donde lograron llegar a la gran final y obtuvieron el quinto lugar nacional.
1: Escuchemos una pieza clásica de este género, del autor Julio Iglesias, con el estilo único del Quinteto Romances, Wendolín.

0: 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Tierra llena de riquezas, tradiciones y costumbres. 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
1: Riquísimo el ambiente que se vive en Musquis. Qué bonito lugar.
2: Cierto. La gente es amable, la comida buena, el aire limpio.
1: Con esas grandes arboledas el aire toma olores tan naturales que me dan ganas de quedarme a vivir aquí.
2: Por algo le llaman el oasis de Musquis, ciudad antigua. Se fundó en el año de 1739 como presidio de Santa Rosa de María del Sacramento.
1: Y ya era bella entonces, como lo describen sus crónicas Teodoro de Croix, comandante general de las provincias internas. Llegó a Santa Rosa el 7 de febrero de 1778. Describió el lugar como bellísima tierra.
2: Se desarrolló principalmente como zona agrícola y ganadera, sin menospreciar para nada la actividad minera que vino a florecer y ser parte de las principales actividades económicas de la región.
1: En Musquis tenemos las dos etnias más importantes de Coahuila, las tribus de los Kickapoos y los Mascogos. Pero de y con ellos hablaremos en los próximos programas.
2: Musquis es un municipio muy grande. Encontramos vastos desiertos, montañas boscosas, ríos de buen caudal, antiguas construcciones que son vestigios de su larga historia.
1: Sus asentamientos mineros son muy importantes. Allí tenemos los minerales de Palau, Villa de las Esperanzas y Barroterán, entre otros.
2: Tiene algunos parques recreativos con manantiales naturales. Ese paseo por la cascada, decías aquello de respirar aire fresco. Siempre el contacto con la naturaleza es medicinal para el espíritu humano.
1: Y también el conocer el acervo y la cultura. Qué bonito museo visitamos en Musquis con piezas regionales, antigüedades y fósiles. Los museos son sitios donde se aprende mucho.
2: En sí, todo el municipio es un museo. En cada localidad hay vestigios de un pasado increíble. Dinosaurios, tribus nómadas, la colonia, el virreinato, la independencia, la revolución. Hay mucho que ver todavía en Musquis, Coahuila, el oasis del norte.
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0: Todo y mucho más. 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
1: No sé, como que me estoy arrepintiendo.
0: Ponga mucha atención a lo que esta noche va a escuchar, porque la gente dice, la gente cuenta que esto en verdad ocurrió. Esta es la leyenda de un pacto con el diablo. 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

crió un hermano suyo en una de aquellas viejas casas del centro histórico de Saltillo. El hermano de este amigo recién se había graduado de la carrera de arquitectura y había conseguido trabajo en una compañía constructora de la localidad. 4 años de matrimonio y el fruto de ello eran un par de gemelitos, los cuales tenían 3 años. Este arquitecto tenía algunos meses de rentar una casona, la cual había estado abandonada por muchos años. Sin embargo, a pesar de sus dimensiones, el arquitecto solo ocupaba las piezas que flanqueaban el zaguán. El resto de la finca estaba en completo deterioro y algunos de los cuartos cerrados con viejos candados. El ansia de convertirse en próspero arquitecto lo llevaba a continuar su jornada laboral en su casa, donde un viejo respirador apoyaba sus ambiciones y en horas de la madrugada realizaba planos y maquetas, porque además hacía proyectos particulares. Una de esas noches, cuando más ocupado se encontraba, sintió que alguien lo observaba y al dirigir su mirada hacia la puerta, a la que siempre daba la espalda, vio que un enorme perro velaba su labor, sin inmutarse, pero tampoco mostraba signos de agresividad. El arquitecto no le dio importancia y pensó que tal vez sería la mascota que por descuido no vio crecer, o que tal vez era el perro del vecino que se había metido en la casa. Las compañías con aquel animal cada vez se hacían más frecuentes, y la despistada vida que llevaba el arquitecto para con su familia le había hecho olvidar hacerle la pregunta obligada a su mujer, porque, casualmente, el can no se presentaba durante el día. Sin embargo, uno de esos domingos que el profesionista dedicaba a su familia, se acordó de su nocturno compañero y preguntó por el origen a su mujer. Esta, sorprendida, le señaló su extrañeza, porque ella desconocía esa situación. No pasó mucho tiempo después de aquella conversación de la pareja, cuando la esposa le hizo saber que uno de los pequeños insistía en que un señor le pedía le acompañara a uno de los cuartos cerrados por los antiguos candados. Esa conversación fue compartida con el papá del arquitecto, a quien ese domingo visitaba un amigo, de esos que se dicen espiritistas y que practican la filosofía de los Rosacruces. A este se le hizo interesante el comentario y recomendó a la joven pareja no subestimar las apreciaciones del pequeño. Acostumbrado a la aventura de tratar con espíritus y situaciones sobrenaturales, el Rosacruz le pidió al arquitecto le permitiese explorar esa casa, principalmente los viejos cuartos que le mencionaba el niño. Sin nada que perder y aconsejado por su padre, el profesionista accedió a que el amigo de la familia realizara una sesión en la vieja casona. Cuando llegó la noche y ya en compañía de todos, volvió a aparecer aquel enorme perro, esta vez esgrimiendo su ferocidad, la cual causó a todos sorpresa, sobre todo cuando salía de un escondite solo para tratar de amedrentarlos y regresaba a la guarida, hasta que inexplicablemente se introdujo al cuarto que tenía las claras evidencias de que en bastante tiempo no había sido abierto. Ahí, el fanático religioso inició la sesión de espiritismo, de la cual fueron testigos el padre del arquitecto, este y otros amigos, quienes, temiendo ser agredidos por el animal, se mantuvieron a la expectativa hasta que amaneció y dejaron de escucharse los constantes gruñidos del perro. Ya con la luz del día salió de la pieza el Rosacruz, quien sugirió una segunda sesión, pero con la condición de que no estuvieran los niños, la esposa y demás gente, y se pactó para el próximo domingo una práctica más exhaustiva, porque era obvio que no estaba tratando con un animal de esta vida. La fecha se cumplió, y desde las 10 de la noche inició la conversación. Desde afuera, el arquitecto, su hermano y el padre de ambos, además de un amigo, fueron testigos de la negociación. Ya no era entre rezos religiosos y gruñidos, sino de 2 voces varoniles, ambas exaltadas, exigían poner fin al mismo, y bajo una serie de condiciones, discutían la posibilidad de un trueque. Después de varias horas de escucharse voces sobrenaturales, con la luz del alba fue cambiando el tono del segundo negociador, hasta que se desvaneció.

enseguida el personaje que se decía poseedor de un don natural salió para encontrarse con quienes ahí le aguardaban estupefactos, con miradas de sorpresa y, sobre todo, incrédulos por lo que habían presenciado. La cosa es simple, dijo el Rosacruz. Es una bestia con quien traté y quien hace un intercambio, que según él es justo. En ese cuarto está escondida una fortuna. Yo pude verla. Es el fruto de muchos años de avaricia. Es un demonio que en vida jamás pudo disfrutar de un hijo, e incluso murió en ese mismo cuarto asesinado por vecinos, tras comprobarse que era el responsable de varios niños asesinados que antes habían desaparecido. Dice que puedes disfrutar y disponer de todo ese dinero, pero antes tienes que decidirte a cuál de tus dos niños quieres darle a cambio de la fortuna. Así fueron las palabras de interlocución del fanático religioso, quien recomendó a todos retirarse del lugar y no volver a poner un pie en esa casa, por seguridad, principalmente de los niños. Lo más sobresaliente de esta leyenda es que la casa en mención aún existe en los límites de los barrios del Ojo de Agua y el Águila de Oro. Los gemelos ya son mayores, y a la fecha, jamás nadie volvió a arrendar esa finca. El cuarto sigue cerrado con las mismas cadenas, y los vecinos aseguran que por las noches se asoma por una de las rendijas de la puerta un perro negro que no ladra, solo te ve con unos ojos de fuego. 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
4: Son las 11 y 6 minutos. Temperatura 28 grados.

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2: Son las 11 y 12 minutos. Temperatura 28 grados.

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1: Son las 11 con 23 minutos. Temperatura 28 grados.

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2: Son las 11:42.
3: Temperatura 29 grados.

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6: Son las 11:55.
7: Temperatura 29 grados.

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1: Son las 12 y 4 minutos. Temperatura 29 grados.

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1: Son las 12:13. Temperatura 29 grados.

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9: Son las 12:23. Temperatura 29 grados.

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2: Son las 12:33. Temperatura 29 grados.

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2: Son las 12:43.
3: Temperatura 29 grados.

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7: Son las 12:55.
8: Temperatura 29 grados.

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1: Es la 1:04. Temperatura 29 grados.
2: Oye, y esto le pasó a un amigo de Villachurris.

0: Opa!
1: Ahí te encargo.

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2: Es la 1:15. Temperatura 29 grados.

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1: Es la 1:23. Temperatura 28 grados.

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1: Es la 1:45. Temperatura 28 grados.

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7: Es la 1:53. Temperatura 29 grados.
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1: Son las 2:03. Temperatura 29 grados.

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1: Son las 2:15. Temperatura 29 grados.

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0: aplausote grande para estos muchachos, los chicharrines.
1: ¡Fuerte el aplauso, los chicharrines!
2: ¡Y bien!

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1: Son las 2:44.
2: Temperatura 28 grados.

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7: Son las 2:52. Temperatura 28 grados.

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1: Son las 3 con 3 minutos. Temperatura 28 grados.

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2: Son las 3:12.
3: Temperatura 28 grados.

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3: Son las 3:43.
4: Temperatura 28 grados.

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7: Son las 3:55.
8: Temperatura 28 grados.

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1: Son las 4:02. Temperatura 28 grados.

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2: Son las 4 y 14 minutos. Temperatura 28 grados.

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1: Son las 4:44. Temperatura 28 grados.

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6: Son las 4:55.
7: Temperatura 28 grados.
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1: Son las 5:05. Temperatura 28 grados.

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2: Son las 5:12.
3: Temperatura 28 grados.

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3: Son las 5:44.
4: Temperatura 28 grados.

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6: Son las 5:56.
7: Temperatura 28 grados.

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1: Tal, buenos días, el saludo aquí en la BD, la 93.9, en este lunes, hoy 22 de junio, cuando son las 6:05, la temperatura esta mañana es de 25 grados aquí en la región 5 Manantiales, y el pronóstico del tiempo nos señala que este día será de nublado a parcialmente nublado con viento del sureste hasta de 24 kilómetros por hora. La temperatura máxima se estima en los 37 grados. En la noche habrá cielo en su mayor parte despejado, viento del sureste hasta de 24 kilómetros por hora. La temperatura mínima se estima en los 25 grados.

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Caminando sobre la sola del mar, caminando sobre la sola del mar, pero le dijo, mi Jesús le dijo, pero le dijo, mi Jesús le dijo, yo voy a sanar la montuela de la vieja. Juramento de la rodilla, de los derechos a enfrentar por la vida. Esta sea la gloria de su canal, por usted la derecha, juramento de la rodilla, de los para de la derecha, de los barrios, por llegar al centro de la vida. Adiós a la gloria, por la vida, personas que no pueden pasar en los niños, hombres o demonios de malos sentimientos, los rencores y morales. A los amigos son lanzados, a los Espíritus Santos se da la reconciliación de Dios. Primeramente, que nos traen las personas, las familias. Ahora remito contra estos demonios y no les amenazan. Va fuera hombres, cualquier parte del mundo. Ahí está la amor y la gloria. Mientras Jesús caminaba sobre la sola del mar, mientras Jesús caminaba sobre la sola del mar, pero le dijo vos, y Jesús le dijo vos,

0: Ahora de los caminos, salgo de maestro, Hombre de poca fe, ¿por qué durar? Ahora estoy libre de la llaga. No lo dudes, solamente creo. Adiós sea la hora y la gloria, fuera de la reverencia. El aspecto de la vida es la eternidad. Adiós sea la hora y la gloria, te siento en el derecho. Y de aquí para la última mayor oportunidad. Adiós sea la hora y la gloria, te siento en el derecho. La luz del infierno está viviendo. Hombres y mujeres son libres. En la llave de Cristo, columna personal y se interesa en esta persona. Adiós sea la honra y la gloria, luz y cielo, amor y tierra. Servio se hace con la izquierda y sin nada. Adiós sea la honra y la gloria, columna de izquierdo, sería. En las tierras del lado izquierdo hay liberación. Y toda hechicería, brujería que les hicieron hombres y mujeres de todas las edades, ahora son sanos por la llaga de Cristo. A Dios sea la honra y la gloria en el nombre de Jesús de Nazaret. Honra y gloria para nuestro Dios. Matriz a la derecha, presente el ovario, fuego de Dios, sanando mujeres en cualquier parte del mundo, matriz a la derecha. Varones, testículo derecho, nación operado, por el fuego de Dios. A Dios sea la honra y la gloria, bendito Dios. La mujer fue esta lluvia de bendiciones que ha empezado a llover, y va a estar lloviendo todo el día, de tantos milagros que Dios hace todos los días. Oh, gloria a Cristo, a Dios sea la honra y la gloria, a la izquierda, nación operado, por el fuego de Dios. A Dios sea la honra y la gloria, bendito Dios, venga a preparar nuestra vida, nuestro corazón para escuchar su santa palabra. Seamos ministrados a través de la Escritura, a través del Espíritu Santo, trayendo salvación, libertad a los cautivos, prodigios, señales y milagros. Mi Dios, y venga, voy a preparar nuestra vida. A usted sea la honra y la gloria, en parte de la hechicería, brujería. Hombres y mujeres, todos los seres son libres, nacen en el lado izquierdo por la llaga de Cristo. Hacia la hora y la gloria, riñón, derecho, derecho. Bueno, ahí está el fuego de Dios, hombres y mujeres, todas partes del mundo. Dios está sanando, a Dios a la hora y la gloria, testículo derecho, a la sanidad, de niños para adulto mayor. A Dios a la hora y la gloria, cuando son las 6 de la mañana con 15 minutos. Una temperatura de 25 grados, una máxima de 37, parcialmente nublado. Matriz al lado izquierdo, entre centro ovario, fuego de Dios sanando. A Dios sea la honra y la gloria, mujeres con problemas de vejiga caída. Ahora se normalizan por la llaga del cordero, riñón derecho, pulmón derecho, hay libertad. A Dios sea la honra y la gloria. Espíritu de muerte, cáncer de mama, al izquierdo, todos son demonios. En todas las mujeres, cualquier parte del mundo están siendo libres ahora. Por la llaga de Cristo, ya los abismos son las almas de memoria, a los abismos y ahí se quedan por la llaga de Cristo. A Dios sea la hora y la gloria, más problemas en la izquierda, pueblo de Dios sanando, riñón izquierdo, pulmón izquierdo, a Dios sea la hora y la gloria. Más problemas, personas que no pueden respirar, pueden pasar el oxígeno, cristianos o no cristianos, cristianas o no cristianos, porque no supieron guardar el corazón. Se llenaron de pleitos, de celos, envidias, altercados, resentimientos, de odio. Pídale perdón a Dios para que sean libres. Suelta el perdón si alguien te ofendió, para que sean libres. Para todo reprendo sus demonios, va afuera en el nombre de Jesús. A los abismos son lanzados. A Dios sea la honra y la gloria, que se quede y que se mueva reconciliación, primeramente con este amo, personas, familias. Ahora remeto contra esos demonios que tienen cerradas las gargantas. Hombres y mujeres en cualquier parte del mundo salen huyendo por la llaga de Cristo. Hacia la honra y la gloria, ligamento de la rodilla derecha, ¿sabes? Por la llaga de Cristo, ahí hacia la honra y la gloria, rodilla izquierda, por allá adentro de sanidad. Ahí hacia la honra y la gloria, riñón derecho, perdón, riñón izquierdo, pulmón izquierdo, está siendo operado por el fuego del Señor Jesucristo. Arriba sea la honra y la gloria, oído izquierdo, hay sanidad. Problemas físicos, problemas espirituales, son muchas mujeres de todas las ciudades, son libres. Arriba sea la honra y la gloria, pulmón izquierdo, y también el costillar por el lado de atrás, por la espalda, está siendo operado también las costillas y el pulmón izquierdo. Arriba sea la honra y la gloria, solamente tengo un teléfono para recibir llamadas y mensajes. El 862-111-9552. Programa de radio, 9:05 de la mañana, 55, y las 4 a 5 de la tarde. Y bueno, gloria a Dios. Vemos también, véalo por Facebook, 9:05 de la mañana, 55, y las 4 a 5 de la tarde, de lunes a viernes, véalo por Facebook. Hoy la feminista, tiene la reunión 4 de la tarde. En el antiguo templo Jesús, la luz verdadera, y los varones a la seguridad. Vamos pues a la escritura. El tema de esta semana va a ser la duda. La duda. Pero la duda es falta de fe. La duda es desconfianza. La duda es no creer. Bueno, vemos aquí en Mateo 14, versículo 24 al 33. Recuerda que Jesús, después de multiplicar los panes y las peces y darle de comer a 5,000 hombres, hizo cruzar a los discípulos, subir a la barca, y él se fue al monte a orar, estando ahí solo. Ya después regresa, y están los discípulos, están batallando, dice el versículo 24, están batallando ahí porque con las olas, la barca azotada por las olas, porque el viento era contrario. Entonces Jesús se presenta a la cuarta vigilia de la noche, se presenta caminando sobre el mar. Entonces, los discípulos, al verlo, pero no sabían quién era, ellos decían, un fantasma. Se llenaron de temor, de miedo, y dijeron, un fantasma. Y Jesús le dijo, no temáis, tener ánimo, no temáis, yo soy. Entonces dijo Pedro, Señor, si tú eres, manda que yo vaya. Jesús le dijo, ven. Oiga, y Pedro se bajó de la barca y empezó a caminar sobre el mar, y ya cuando estaba a punto de llegar con Jesús, al ver el fuerte viento, tuvo miedo y se empezó a hundir. Oiga, Pedro, que anduvo 3 años con Jesús, viendo los milagros, todos los días, milagro tras milagro, de repente empezó a faltarle la fe, empezó a dudar y se empezó a hundir. Oye, entonces Jesús asió del brazo de él, cuando se estaba hundiendo, lo asió de su brazo y le dijo, hombre de poca fe, ¿por qué dudaste? Ya estaba a punto de lograr llegar con Jesús, pero al ver el fuerte tuvo duda, empezó a tener miedo. Ahora hasta reprendo todo problema en la cadera derecha, cuadril derecho, nervio ciático, a la derecha. No dudes, solamente créelo. Si usted trae ese problema, créale a Dios. Y humíllese delante del Señor y le decía, gracias por haberme escuchado. Yo lo tomo para mí esa revelación. Adiós y a la hora y la gloria, matriz a lo derecho. Cualquier del mundo, mujer, con problemas en la matriz a lo derecho, recibe la sanidad. Recibe la obra, fuego de Dios sobre matriz a lo derecho. Envío su palabra, mi Dios, declaro que por la llaga de Cristo hay liberación. En la vida de estas mujeres, como pueden ser tumores, tristes, problemas hormonales, espíritu de muerte, de cáncer, entre centro ovario, cáncer uterino, problemas de infecciones, problemas de esterilidad, sale viendo todo lo que está estorbando en la vida de la mujer, en la matriz, al lado derecho. Adiós y a la hora y la gloria. Espíritu de muerte, dice. Padre puro, por la sangre de Cristo, toda persona que está involucrada en esta revelación de espíritu de muerte, cure su vida, su familia, sus hogares, si van a pie en alguno de transporte, mi Dios, están trabajando, mi Dios, donde quiera que se encuentren, están en casa, quebrando todo espíritu de muerte, todo el Satanás, se rota en contra de estas personas, en el nombre de Jesús de Nazaret, le apelo, mi Dios, al ejército de ángeles, primeramente que se pide santo elegido, le apelo al ejército de ángeles, listo para destruir la obra del diablo. A Dios sea la honra y la gloria por haber librado al querido de muerte. Para ahora y la luz Cristo, centro de la cintura, al lado izquierdo, en el ciático del coxis, hay sanidad. A Dios sea la honra y la gloria. Mira lo que dice Dios, personas heridas de muerte que no pueden pasar el oxígeno. ¿Por qué razón? Porque no supieron guardar su corazón. Pídale perdón a Dios por no saber guardar el corazón. Suelta el perdón a todos los que te ofendieron, de todo corazón suelta el perdón, porque si no tu cuerpo puede estar en llegar a estado de coma, paralizado, y la respiración, los demonios le van a cortar la respiración. Es más, vas a ir caminando, de repente los demonios te cierran las gargantas y caes todo desmayado ahí donde vas caminando. ¿Por qué razón? Porque no supieron guardar el corazón. Pídele perdón a Dios. Ahora remeto contra esos demonios de malos sentimientos, rencor, coraje. Vamos fuera los abismos en el nombre de Jesús, que es su Espíritu Santo. Se mueva reconciliación primeramente con usted, Señor Jesucristo, ambas personas, ambas familias. Ahora remeto contra esos demonios que tienen cerradas las gargantas. Vamos fuera a los abismos, son lanzados. A Dios de la honra y la gloria, matriz a la derecha, entre el centro, están siendo traídas las mujeres. A Dios de la honra y la gloria, la planta del pie izquierdo, el arco del pie izquierdo, ahora hasta los dedos. Ahora se normaliza todo y se ha enderezado la columna vertebral por la llaga de Cristo, la mitad se alcoxil. Ahora remeto contra esos demonios que tienen oprimido los páncreas, que no dan por ser insulina. Esas personas de piedra, diabéticos, arqueros, vamos fuera todas úlceras estecas, no estorbo, vamos fuera esos demonios, vamos fuera de los páncreas, hombres y mujeres, todas se hay. A Dios sea la honra y la gloria, cáncer de mama, al lado izquierdo, mujeres en cualquier parte del mundo. Ahora remeto contra esos demonios que les tienen atados ahí, oprimiendo el seno izquierdo, ahora los lanzo fuera los amigos, esos demonios. A Dios sea la honra y la gloria, el hueso del enfermo, izquierda, derecha, está siendo pegado por el fuego de Dios. Patricia, al lado derecho, muy pegado al centro, fuego de Dios, testículo derecho, está siendo pegado por el fuego de Dios. A Dios sea la honra y la gloria, en el nombre de Jesús de Nazaret. Oh, gloria a Cristo. Quizá está pasando por momentos de duda, de incredulidad, falta de fe, y están batallando, quizá ya tenga días, meses, años. Y en esta hora, acuérdate, gloria a Dios, dice la escritura que cuando ya Pedro llegó con Jesús, lo llegó y se empezó a hundir, Jesús lo tomó el brazo, vació el brazo, y ahora sí caminaron firmes los dos. Al llegar a la barca, el viento se calmó y vinieron los demás discípulos, lo abrazaron diciendo, ciertamente tú eres el Hijo de Dios. Jesús es el Hijo de Dios que ha venido a salvar. Quizás tengas ahí dudas, tengas dura incredulidad, quizás tengas problemas, pero hoy es el día. Oh, gloria a Dios, empieza a decir el Señor, reprendo todo espíritu de duda, todo espíritu de incredulidad, Señor Jesucristo, en esta hora. Te pido perdón por todos mis pecados, perdóname todos mis pecados, todas mis iniquidades, ven a lavarme con tu sangre preciosa, Señor Jesucristo, en esta hora yo te recibo como el único verdadero que hizo los cielos y la tierra, el que caminó sobre el mar. Ahora yo te recibo como el único Dios verdadero, que vengas a mi corazón y te quedes para siempre. Señor Jesucristo, hoy te recibo como mi único y suficiente Salvador, que tiene el poder para abrir el mar rojo, para secar el mar, el único que tiene el poder para quitar el mar, porque Dios no va a quitar el mar, ya no va a haber más, solamente cielo y tierra, cielo nuevo, tierra nueva, pero el mar ya no va a existir más, Cristo lo va a quitar. En esta hora dígale, yo te recibo en el Espíritu, como el único Dios verdadero. En el nombre del Padre, del Hijo y del Espíritu Santo, para el amor, gracias. Bendiga y santifica el aceite que tienen en su mano derecha. Ha llevado a las partes afectadas, venga ahora el fuego. Y que no sea el hombre soplando para que va, sino usted mismo a través del Espíritu Santo. Riñón derecho va a salir huyendo, el dolor, la infección, las piedras, la arenilla, todos esos riñones que ya no trabajan, están muertos ahí, Dios tiene poder para darles vida. Riñón derecho, glúteo izquierdo, consuela la rodilla derecha y el brazo derecho del codo de la canilla, por el lado de arriba, fuego de Dios, testículo derecho va a ser operado, matriz a la derecha van a ser operados entre el centro y el área. Fuego de Dios sobre las sienes del lado izquierdo, toda hechicería, brujería, va a ir huyendo ahora. Fuego de Dios, no el hombre soplando, Padre Jehová, sino usted mismo, a través de ese Espíritu Santo ahora. Ah, dosis de poder, mi Dios, como usted sabe hacerlo, fuego de Dios. Recíbalo, recíbalo, Padre, damos gracias por su bendita palabra, por este tema que nos ha traído para esta semana. La duda. La duda, oh gloria a Cristo, a tu reprendo todo problema, y espolón, talón del pie izquierdo, salen huyendo los espolones, hombres y mujeres ahora, por la llaga de Cristo, y por la llaga de Cristo se enderezan las columnas laterales, de la mitad hacia el coxis, a Dios sea la honra y la gloria, cáncer de mama, la izquierdo, salen huyendo esos demonios, en todas las mujeres son libres, de cáncer de mama, la izquierda, quebrando son demonios de muerte, en el nombre de Cristo lo lanzo fuera, los abismos y ahí se quedan. A Dios sea la honra y la gloria, consagra esta mujer, testículo izquierdo está siendo operado por el fuego de Dios. A Dios sea la honra y la gloria, Cristo, y las mujeres así al lado derecho, Cristo, abscesos como si nunca hubieran estado, ahora son desarraigados. Llaga de Cristo, hechicería, brujería, conjuros de maldiciones que hicieron para salvar la vida del ser humano, ahora son libres por la llaga de Cristo en las sienes de la izquierda. A Dios sea la honra y la gloria, glúteo izquierdo, cadera izquierda, nervio ciático a la izquierda. Hay sanidad por la llaga del cordero. A Dios sea la honra y la gloria, espolón, talón del pie, eso salen huyendo por la llaga de Cristo, hombres y mujeres. Por la llaga de Cristo se enderezan las columnas de la mitad salcosis. A Dios sea la honra y la gloria en cualquier parte del mundo que estén escuchando. A Dios sea la honra y la gloria en la corva de la pierna izquierda. Hay sanidad en la corva de la pierna izquierda. Trombosis, coágulos, acortamiento de nervios, de las papadas, todo dolor saliendo de la corva de la pierna izquierda. A Dios sea la honra y la gloria, cadera izquierda, glúteo izquierdo. Nervio ciático, el izquierdo, un enterrado pulgar derecho. Y si hay infección, porque va a introducción de insulina, demonios oprimiendo los páncreas de hombres y mujeres de todas las edades. Ahora va fuera los abismos y ahí se crea. Padre, le damos gracias, mi Dios, por su bendita palabra, por todos los que lo recibieron. Problemas en el ojo izquierdo, problemas sinusitis, orificios hacia el izquierdo. A Dios sea la honra y la gloria. Gracias por todo. Ahora los cubro con la sangre de Cristo, todos los que se disponen a salir fuera. A las escuelas, unos a pie, en algún medio de transporte, en cualquier parte del mundo, los que van a las maquiladoras, trabajos particulares, los que van a las minas, los tacos, termoeléctrica, hombre de paseo, plan de negocio, plan de visita, los que surcan el cielo, los que surcan las aguas, de río, presas y pares, pato, le tengo más problemas de hechicería, brujería, en las sienes del lado izquierdo, a Dios y a la honra y la gloria, el problema de espíritu de muerte, los quebrantos, los lanzos, fuera, los sabinos, juro con la sangre de Cristo, todas las personas, que está en peligro de muerte, que su Cristo Santo le guíe, mi Dios, en esta hora, quiero les conviene a donde vayan y traigan los conviene de regreso, y gracias por haber librado el peligro de muerte, este es el amor y la gloria, que Dios les bendiga, les amo en el amor de Cristo.
1: Vale fe y esperanza mi país.
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0: días, hola, ¿qué tal, amigos nuestros? Son las 6:32, la temperatura esta mañana es de 24 grados aquí en la región 5 Manantiales. Estamos saludándole en este lunes 22 de junio, ya con un avance de lo más importante en información que presentaremos dentro de media hora a las 7 de la mañana en el noticiero 93.9. El gobernador de Coahuila, Manolo Jiménez Salinas, continúa posicionándose entre los mandatarios estatales con mayor aprobación ciudadana en México, de acuerdo con los resultados publicados por distintas casas encuestadoras nacionales durante este 2026. Este respaldo ciudadano no solamente se observa en los estudios de opinión pública, sino también en los resultados electorales. La reciente elección de diputados locales en Coahuila registró una participación cercana al 51% del electorado, una de las más altas en procesos legislativos locales recientes, y concluyó con una victoria contundente de la Alianza Ciudadana por la Seguridad en los 16 distritos de mayoría relativa, con la obtención de 700.000 votos contra 300.000 del segundo lugar, es decir, 400.000 de diferencia, a resultados que se han interpretado como una ratificación ciudadana al rumbo que mantiene la entidad. De acuerdo con el ranking publicado por Pulse.mx, el mandatario coahuilense registra una aprobación del 63.3%, ubicándose en el primer lugar a nivel nacional. Del ámbito local tendremos lo más importante en información de la región 5 Manantiales. Una mujer severamente lesionada es el saldo de una aparatosa volcadura suscitada la tarde del domingo en la carretera 57 en el tramo Allende Morelos. Hugo Martín Subeldía Cantú, director de Protección Civil y Bomberos de Morelos, informó que el conductor responde al nombre de Mario Alberto N., de 25 años de edad, con domicilio en Allende, quien resultó policontundido. Se hacía acompañar de una femenina de 28 años, también con domicilio en Allende, quien presentó probable fractura en la mano izquierda. Viajaban a bordo de un auto Ford Fusion modelo 2007 de color guinda, procedentes de la ciudad de Piedras Negras, con destino a su domicilio en Allende cuando se registró el percance. En el municipio de Allende, en días recientes, se llevó a cabo el retiro de un peligroso nogal que se localizaba por la calle Francisco y Madero, ello en atención a una petición de los vecinos del sector. Así lo informó el alcalde Ricardo Alfonso Treviño Guevara. Dijo que era un compromiso establecido desde campaña, por lo que se rentó el equipo necesario para llevar a cabo el retiro de ese viejo árbol que representaba riesgo para los habitantes del sector. En el municipio de Morelos existe beneplácito entre productores del medio rural debido a los beneficios que traen consigo las recientes lluvias. Así lo dijo el alcalde Mario Alberto Camarillo Sertuche. Añadió que los mantos acuíferos se han reavivado a consecuencia de las recientes precipitaciones pluviales, lo que permitirá seguir garantizando el abasto del vital líquido a los hogares. Más de 13.000 metros cuadrados de bacheo se han logrado en el municipio de Zaragoza, en lo que va de la actual administración. Así lo señaló el alcalde Evelio Barra Rivera. Dijo que recientemente se han efectuado labores de rehabilitación en vialidades como la calle Jiménez Poniente, la calle Carranza y la calle Bravo, entre otras que presentaban marcado deterioro. De esto y más tendremos información con detalle a las 7 de la mañana en el noticiero 93.9. Son las 6:35, la temperatura es de los 24 grados. El pronóstico del tiempo nos señala que este día será de nublado a parcialmente nublado, con viento del sureste hasta de 24 kilómetros por hora. La temperatura máxima se calcula en los 37 grados. En la noche habrá cielo en su mayor parte despejado, viento del sureste hasta de 24 kilómetros por hora. La temperatura mínima de 25 grados. Y para mañana, martes 23 de junio, se pronostica parcialmente nublado para esta región 5 Manantiales, temperatura más alta de los 36 grados, la más baja de 24 el martes por la noche.
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2: Adelante a continuar en esta mañana del lunes, un feliz día, el lunes 22 de junio a las 6:37 minutos y tenemos 24 grados.

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1: Sigue, sigue la buena música. Adelante, momento de continuar. Un feliz lunes. Las 6:46. La temperatura en los 24 grados.

0: Amigas, amigos nuestros, de nueva cuenta tenemos un avance de lo más importante en información que presentaremos con detalle en unos minutos más a las 7 de la mañana en el noticiero 93.9. Son las 6:50, hay 24 grados. En información de la frontera, Gabriel Elizondo Pérez, coordinador general de la estrategia Mejora Coahuila, dio a conocer que tras las lluvias registradas en frontera y la ciudad de Piedras Negras, suman alrededor de 1,000 viviendas afectadas en la ciudad fronteriza y 400 en la ciudad de frontera. Indicó que en el caso de Piedras Negras, de las viviendas censadas hasta el momento, se estima que menos del 5% presentan daños mayores, el resto registra daños menores. Elizondo Pérez resaltó el trabajo del personal del Sistema Estatal para el Desarrollo Integral de la Familia y el DIF, señalando que se han mantenido en sinergia y atendiendo a cualquier persona de la que se tenga conocimiento de su llamado. Un fuerte accidente automovilístico en el que participó una patrulla de la Policía Municipal de Piedras Negras se registró en la colonia Lázaro Cárdenas. Los hechos ocurrieron durante la tarde del domingo, cuando dos elementos que viajaban en una unidad oficial de la Policía Municipal, número económico 2533, circulaban por el par vial Román Cepeda. Al llegar al cruce con la Lázaro Cárdenas, frente al Centro Comercial Gutiérrez, presuntamente no respetaron la luz del semáforo e impactaron un vehículo de color gris, cuyo conductor resultó gravemente lesionado al sufrir de varias fracturas. Del ámbito local tendremos lo más importante en información de la región 5 Manantiales. El Centro Libre para las Mujeres del municipio de Allende atiende asuntos legales como son los despidos injustificados, denuncias por violencia de cualquier tipo, divorcios, pensiones y custodias, entre otros. Así lo informó la responsable del área jurídica del centro, Yara Aiza Mendoza. Destacó que todos los servicios disponibles en el Centro Libre son gratuitos en apoyo a la economía de las mujeres allendenses. El director de Catastro del municipio de Morelos, Jesús Armando Almendares Salinas, informó que por acuerdo del Congreso del Estado se han definido los cauces legales para proteger el patrimonio familiar del llamado fraude inmobiliario. El funcionario municipal exhortó a la población a no dejarse sorprender por la venta fraudulenta de predios irregulares y acercarse a la oficina de Catastro para resolver cualquier duda al respecto. Las 6:52, hay 24 grados. Un curso de capacitación sobre rescate en la serranía se impartirá a personal de Protección Civil y Bomberos de Zaragoza. El titular de la dependencia, José Adalberto Longoria Mares, indicó que serán instructores certificados quienes impartirán dicha capacitación que se tiene previsto llevar a cabo a finales del presente mes de junio. De esto y más tendremos información con detalle en unos minutos más a las 7 de la mañana. En el noticiero 93.9. Son las 6:52, tenemos 24 grados.
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0: Grandioso día te deseamos en este lunes, inicio de semana, 22 de junio. Gracias por tu preferencia. Quédate con nosotros aquí en 93.9. Tendremos las noticias enseguida, las 6:57 minutos, hay 24 grados.

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1: Buenos días, en este momento la temperatura es de 24 grados. El pronóstico del tiempo nos señala que este día será de nublado a parcialmente nublado, con viento del sureste hasta de 24 kilómetros por hora. La temperatura máxima se estima en los 37 grados.
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0: ¿Qué tal? Buenos días, amigos nuestros. Estamos saludándoles en el Noticiero 93.9. Es nuestra primera edición del lunes 22 de junio, cuando son las 7:03. Con la información fresca, novedosa, como siempre. La temperatura esta mañana es de 24 grados aquí en la región 5 Manantiales. El pronóstico del tiempo nos indica que este día será de nublado a parcialmente nublado, con viento del sureste hasta de 24 km/h. La temperatura máxima se estima en los 37 grados. En la noche habrá cielo en su mayor parte despejado, viento del sureste hasta de 24 km/h, con temperatura mínima de los 25 grados. Y para mañana, martes 23 de junio, esperamos parcialmente nublado, la temperatura más alta de los 36 grados, la más baja de 24, el martes por la noche. Aquí están las noticias, lo más relevante para entregarle a usted antes de entrar de lleno este mensaje para su economía.
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Amigas, amigos nuestros, aquí están las noticias, son las 7:05. El Servicio Meteorológico Nacional ha emitido el reporte oficial sobre el clima para este lunes 22 de junio en el país. Las condiciones meteorológicas en el territorio mexicano presentarán un marcado contraste, combinando temperaturas extremas que superarán los 40 grados Celsius con un temporal de lluvias intensas y fuertes rachas de viento en diversas regiones del país. Un canal de baja presión y el ingreso de humedad provocarán precipitaciones generalizadas. En algunas entidades, las tormentas podrían originar inundaciones, encharcamientos y una reducción significativa de la visibilidad, acompañadas en su totalidad por descargas eléctricas y la posible caída de granizo. El mapa de precipitaciones para este lunes se distribuye así, con lluvias intensas en estados como Veracruz, Oaxaca y Chiapas, de muy fuertes en Durango, Sinaloa, Nayarit, Jalisco, entre otros, de lluvias fuertes en Zacatecas, Colima, Michoacán, Guerrero, en aquellas regiones, y con intervalos de chubascos en Baja California Sur, Sonora, Chihuahua, Tamaulipas, Aguascalientes, Querétaro, con lluvias aisladas en Coahuila y Nuevo León. La intensa onda de calor continuará golpeando con fuerza al norte de México, manteniendo un ambiente vespertino de caluroso a muy caluroso en estados de la Mesa del Norte, particularmente en las zonas de Chihuahua, Coahuila y Durango, de 40 a 45 grados Celsius para Baja California, Sonora, Sinaloa, Chihuahua, Coahuila, Nuevo León y Tamaulipas, de 35 a 40 grados para Baja California Sur, Nayarit, Jalisco, Colima, Michoacán, Guerrero, Oaxaca, Chiapas, Durango, entre otros, y de 30 a 35 grados Celsius en Zacatecas, San Luis Potosí, Querétaro, Hidalgo y el estado de Morelos. La gobernadora de Chihuahua, María Eugenia Campos Galván, emitió ayer un mensaje por medio de un video en sus redes sociales, donde pidió al gobierno federal entregar a Rubén Rocha Moya y no sacrificar al país por proteger a funcionarios y gobernantes que son señalados por los Estados Unidos. Lo anterior lo realizó, ya que, según explicó, en las últimas semanas se ha hablado abiertamente sobre la posibilidad de acciones unilaterales en territorio mexicano contra el crimen organizado y sobre el impacto de los temas de seguridad en la revisión del Tratado de Libre Comercio de Norteamérica, el TMEC. Recientemente, el titular del Ejecutivo de los Estados Unidos sugirió que no le importaría que desaparezca.

0: pareciera al Tratado de Libre Comercio y deslizó la posibilidad de recurrir a acciones militares por tierra contra los cárteles asentados en México. Quiero ser muy clara, dijo Maru Campos. Estoy totalmente en contra de cualquier intervención militar unilateral en México. Mi compromiso con la soberanía de mi país es total y no admite matices. Soy mexicana, gobernadora de un gran estado fronterizo y la integridad de nuestro territorio no se negocia. Pero debo decir algo más, porque una defensa real de nuestra soberanía no puede ser ciega, ni mucho menos irracional. Señaló que lo que hoy pasa no surgió de la nada, sino de la decisión del régimen morenista de proteger a gobernantes y funcionarios que la justicia de Estados Unidos señala por vínculos con el crimen organizado. Y mientras tanto, tiene una respuesta ya de parte de la dirigente del partido Morena, del mensaje de Campos Galván. La presidenta de Morena, Ariadna Montiel, publicó una respuesta al video de la gobernadora de Chihuahua, Maru Campos, quien pidió entregar a Rubén Rocha Moya y no proteger a funcionarios y gobernantes que son señalados por los Estados Unidos. En su mensaje publicado en X, la dirigente cuestionó la petición de Campos luego de que ella fuera señalada por intervención extranjera en el caso de los dos agentes de la CIA que murieron durante el hallazgo de un narcolaboratorio en su estado. ¿Cómo te atreves a querer dar lecciones de seguridad y soberanía? Después de que promueves la intervención extranjera, tienes a Chihuahua dentro de los estados con mayor violencia y abandonas el gobierno por 2 semanas, como ha ocurrido en reiteradas ocasiones durante todo tu gobierno, le dice la dirigente morenista. En un reporte sobre violencia, apenas 4 días después de que el gobierno federal presumió que Guanajuato alcanzó su nivel más bajo de homicidios dolosos desde el inicio del gobierno de Claudia Sheinbaum Pardo, el sábado se registraron 2 multihomicidios con 9 víctimas mortales. Los ataques armados se registraron en los municipios de San Luis de la Paz y Salamanca, minutos antes de las 19 horas del sábado en la comunidad Puerto Blanco del municipio de San Luis de la Paz. Un grupo armado llegó hasta un establecimiento de venta de bebidas alcohólicas y comenzó a disparar a las personas que se encontraban en el lugar. En los primeros reportes se informó que de 3 personas sin vida y 4 más heridas, pero más tarde la Fiscalía General del Estado confirmó que 4 hombres murieron. El gobierno municipal de Salamanca confirmó que en el ataque armado fallecieron 5 personas, 2 de ellas adolescentes. En León murieron 2 hombres más. Son las 7:10, la temperatura en 24 grados.
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0: Nosotros tenemos más información desde Allende para todo el estado de Coahuila. Este es el noticiero 93.9, son las 7:11. Del ámbito estatal tenemos lo más importante en información de Coahuila, lo que está llamando poderosamente la atención a lo largo y ancho del estado. El gobernador Manolo Jiménez Salinas continúa posicionándose entre los mandatarios estatales con mayor aprobación ciudadana en México, de acuerdo con los resultados publicados por distintas casas encuestadoras nacionales durante este 2026. Este respaldo ciudadano no solamente se observa en los estudios de opinión pública, sino también en los resultados electorales. La reciente elección de diputados locales en Coahuila registró una participación cercana al 51% del electorado, una de las más altas en procesos legislativos locales recientes, y concluyó con una victoria contundente de la Alianza Ciudadana por la Seguridad en los 16 distritos de mayoría relativa, con la obtención de 700.000 votos contra 300.000 del segundo lugar, es decir, 400.000 de diferencia, resultados que se han interpretado como una ratificación ciudadana al rumbo que mantiene la entidad. De acuerdo con el ranking publicado por Pulse.mx, el mandatario coahuilense registra una aprobación del 63.3%, ubicándose en el primer lugar a nivel nacional. En la más reciente edición del ranking de desempeño de gobernadores de México, elaborado por Campaigns y Election Research, correspondiente al mes de junio de 2026, Manolo Jiménez se ubicó en el tercer lugar nacional con una aprobación del 67%, avanzando una posición respecto a la medición anterior y consolidándose dentro del grupo de gobernadores mejor evaluados del país. Los resultados reflejan la percepción ciudadana sobre el desempeño de los gobiernos estatales y colocan a Coahuila entre las entidades con mayor respaldo hacia su administración. Con el objetivo de fortalecer la convivencia sana, pacífica e inclusiva en los entornos educativos y comunitarios, el DIF Coahuila, en coordinación con la Secretaría de Educación, el Poder Judicial del Estado y diversas instituciones, realizó la entrega de constancias y manuales de mediación para la prevención y solución pacífica de conflictos en las comunidades escolares. La presidenta honoraria del DIF Coahuila, Liliana Salinas Valdés, destacó que estas acciones representan una inversión en el bienestar presente y futuro de las familias coahuilenses. Para nuestro gobernador, Manolo Jiménez Salinas, construir un Coahuila fuerte también significa fortalecer los valores, el respeto y la convivencia dentro de nuestras comunidades. La cultura de paz es una herramienta que transforma entornos, previene conflictos y forma ciudadanos comprometidos con el diálogo y la empatía. Desde el DIF Coahuila seguiremos impulsando estas iniciativas porque sabemos que la paz se construye todos los días desde nuestras escuelas, hogares y comunidades, expresó la titular del DIF. En esta ocasión se entregaron 478 manuales prácticos de mediación escolar y comunitaria a maestras, maestros y personal administrativo que concluyeron satisfactoriamente su capacitación, además de otorgarse 19 constancias a instituciones educativas comprometidas con la implementación de la cultura de paz y la mediación escolar. Dentro de las actividades correspondientes a la segunda fase del 59º Congreso y Campeonato Estatal Charro realizado el fin de semana, la Unión de Asociaciones de Charros del Estado de Coahuila hizo entrega de un reconocimiento a la señora Liliana Salinas Valdés por su trayectoria de más de 52 años en el Deporte Nacional de la Charrería. El acto se llevó a cabo en instalaciones del Lienzo Charro El Regalo, que está ubicado en el municipio de Arteaga, donde se contó con la asistencia de familiares de la señora Salinas Valdés, destacando la presencia de su esposo, el ingeniero Manuel Jiménez Flores, así como de sus hijos, el gobernador Manolo Jiménez, Lupitina, Liliana y Diego, además de sus nietos y numerosos amigos y seres queridos que atestiguaron el homenaje. También destacó la presencia de Jorge Jiménez Flores, presidente de la Unión de Charros del Estado de Coahuila, el vicepresidente de esa asociación, Alejandro González García, y de Jerónimo Color Gasca, en representación de Salvador Barajas del Toro, presidente de la Federación Mexicana de Charrería. En su mensaje, Liliana Salinas Valdés agradeció la entrega de esta distinción, asegurando que es un honor, después de más de 5 décadas, seguir proyectando el amor y la pasión por este deporte que, dijo, en Coahuila ha logrado posicionarse y generar numerosos talentos que hoy destacan a nivel nacional en la charrería, actividad considerada como patrimonio inmaterial de la humanidad. De igual manera, invitó a las niñas y jóvenes que practican este deporte como integrantes de alguna escaramuza a seguir entrenando y preparándose para competir más que por un premio, por el hecho de mantener viva esta tradición y conservarla como parte de la identidad que tenemos como mexicanos. Son las 7:16, la temperatura 24 grados. La intoxicación por alcohol o drogas ya no es exclusiva de los fines de semana o de la temporada de calor. A diario llegan personas a la Cruz Roja Mexicana en Saltillo que solicitan ayuda en el área de urgencias debido a los síntomas que provocan principalmente el consumo del cristal. Así lo dio a conocer el doctor José Cristian Juárez, coordinador de servicios médicos de la humanitaria institución. Prácticamente, dijo, son de todos los días. Antes sí era mucho de los fines de semana y cualquier día a lo mejor era un poquito menos, pero ya de unos años hacia acá ya es muy frecuente, casi a diario. Obviamente la incidencia es más de viernes, sábado y domingo, pero hay muchos casos. Los consumidores de bebidas alcohólicas o sustancias tóxicas les es indistinto al día. Lo preocupante es que hay una cifra de menores de edad que llegan en mal estado. Generalmente los padres son quienes los llevan a urgencias de la Cruz Roja, manifestó el galeno. Muchas veces las adicciones, el alcohol o el consumo de algún otro tipo de sustancias, como marihuana, cristal, que es lo que más vemos y lo que es más accesible para la población ahora mismo, muchas veces traen, no hay un componente psiquiátrico, y ese sí no lo atacamos, no se va a solucionar la adicción. El entrevistado señaló que la ansiedad, la depresión, el entorno y el contexto en el que se desarrolla la persona que consume las sustancias influyen en el consumo de bebidas alcohólicas o de las drogas. Por instrucción del alcalde de Saltillo, Javier Díaz González, y para brindar vialidades más seguras y funcionales para la ciudadanía, personal del programa Aquí Andamos rehabilitó diversos puntos con pavimento deteriorado en importantes vialidades de la ciudad capital de Coahuila, como parte del programa permanente de mantenimiento en todos los sectores de Saltillo. El alcalde Javier Díaz destacó la reparación de diferentes tramos de carpeta asfáltica sobre el bulevar Antonio Cárdenas, en el tramo comprendido entre el periférico Luis Echeverría Álvarez y el bulevar Emilio Arizpe de la Maza, una de las vialidades con mayor tránsito al sur de la ciudad. Las cuadrillas municipales repararon las diversas superficies, retiraron el material dañado y aplicaron nueva carpeta asfáltica a fin de mejorar las condiciones de movilidad en esta zona. De igual manera, se realizaron trabajos de rehabilitación en distintos puntos de la avenida 20 entre el bulevar Antonio Cárdenas y prolongación Francisco de Urdiñola, donde se atendieron áreas con deterioro debido al uso constante. De manera paralela, personal municipal intervino en diversos sectores a lo largo del bulevar Otilio González con el propósito de ofrecer mayor seguridad para las y los automovilistas, así como para peatones. Las 7:18, 24 grados temperatura. Miles de saltillenses disfrutan ya de las plazas que se rehabilitaron en las colonias Mirasierra, Satélite Sur y Lomas del Refugio, gracias a las donaciones del jugador de los Spurs de la NBA, Harrison Barnes. El alcalde Javier Díaz González mencionó que estos espacios, que forman parte del programa Activa tu Parque, se han convertido en centros de convivencia social y familiar, impulsando el deporte y la recreación. Gracias a Harrison Barnes, que volvió a ver a nuestra ciudad y decidió invertir aquí para la rehabilitación de esos espacios, mejorando con ello la calidad de vida de las familias saltillenses, dijo el edil. Las plazas Satélite Sur Spurs y Lomas del Refugio Spurs fueron recientemente inauguradas por el jugador de la NBA, Harrison Barnes. El alcalde Javier Díaz y su esposa Luli López Naranjo, presidenta honoraria del DIF Saltillo. Cientos de personas y familias enteras decidieron iniciar los festejos del Día del Padre en la ruta recreativa de Saltillo ayer domingo, pero ya estuvimos presentes, en la cual dependencias del gobierno municipal de Saltillo ofrecieron diferentes actividades. Desde temprano se observó a las y los paseantes sobre el bulevar Venustiano Carranza, caminando, trotando en bicicleta o patines e incluso acompañados de sus mascotas. La Comisaría de Seguridad y Protección Ciudadana, a través de sus diferentes agrupamientos, ofreció actividades de proximidad social para fortalecer los lazos de confianza con la población. En tanto, la Dirección de Salud Pública Municipal instaló sus módulos para brindar servicios médicos gratuitos como consulta general, detección de diabetes e hipertensión, así como vacunación antirrábica y desparasitación para las mascotas. El gobierno municipal de Saltillo invita a la población a asistir todos los domingos a la ruta recreativa sobre el bulevar Venustiano Carranza entre las calles Baja California y Canadá. Son las 7:20, hay 24 grados.
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eso en este lunes, las 7:21. Las presentaciones de la nueva generación de José Luis Junior y Fuego Indio formaron parte de la programación que disfrutaron familias asistentes al FUSFES Saltillo 2026 el finecito, el fin de semana, en una jornada que también incluyó la transmisión de partidos internacionales y diversas opciones de entretenimiento en el Bilbio Parque Norte. La directora del Instituto Municipal de Turismo, Lidia María González Rodríguez, destacó que el FUSFES Saltillo 2026 mantiene una programación variada para que las familias encuentren nuevas opciones para disfrutar durante su visita. Nos da gusto ver que las familias siguen respondiendo a la invitación de vivir el FUSFES Saltillo 2026. Seguiremos preparando actividades para que cada visita al festival ofrezca nuevas experiencias, comentó González Rodríguez. Durante la jornada, las y los asistentes disfrutaron en la pantalla gigante de los encuentros entre Países Bajos y Suecia, Alemania y Costa de Marfil, así como Ecuador y Curazao, que formaron parte de la programación deportiva del FUSFES Saltillo 2026. Continúa la diversión. El gobierno municipal de Saltillo invita a las familias a disfrutar de la programación preparada para este lunes en el FUSFES Saltillo 2026, que ofrecerá fútbol internacional, la promoción de pulsera mágica y diversas opciones de entretenimiento en el Biblio Parque Norte. La directora del Instituto Municipal de Turismo, Lidia María González Rodríguez, señaló que el festival continúa ofreciendo alternativas para que las familias disfruten de un espacio de convivencia y entretenimiento durante toda la semana. Queremos que las y los asistentes sigan disfrutando del FUSFES Saltillo 2026. Todos los días preparamos actividades y promociones para que cada visita ofrezca una experiencia diferente, comentó González Rodríguez. La programación deportiva comenzará este día lunes a las 6:00 p.m. con la transmisión del encuentro entre Noruega y Senegal. Posteriormente, a las 9:00 p.m, la pantalla gigante proyectará el partido entre Jordania y Argelia. Como parte de las promociones del festival, este lunes estará disponible la pulsera mágica con un costo de $300, que permitirá disfrutar de los juegos mecánicos participantes durante todo el día. La promoción no aplica para las atracciones Rocas Garage, Zeus y Base Jumper, o Base Jumper. Además de los partidos, las y los asistentes podrán disfrutar de activaciones, zonas de fotografía, áreas de videojuegos, concursos de habilidades futbolísticas, espacios gastronómicos, venta de souvenirs y torneos deportivos de fútbol 7, fútbol playero, pádel y de tenis. La letalidad de la rickettsia ha alcanzado un 70% en Coahuila debido principalmente a la tardanza de los pacientes en acudir a los hospitales y a la falta de diagnósticos oportunos en el primer nivel de atención. Al último corte epidemiológico, las autoridades sanitarias en Coahuila registraron un saldo de 8 personas fallecidas, de un total de 12 casos contabilizados en la entidad. El secretario de Salud del Estado, Eliud Aguirre Vázquez, explicó que el principal factor de mortalidad por la rickettsia es la detección tardía, ya que la sintomatología suele confundirse con otros padecimientos comunes. Según el funcionario, los pacientes acuden inicialmente a consultorios adyacentes a farmacias o centros comunitarios donde reciben tratamientos inadecuados, y al no registrar mejoría se trasladan a los hospitales del estado en un estado de salud ya muy deteriorado. Ante este repunte en la letalidad, la Secretaría de Salud Estatal implementó campañas preventivas y de capacitación dirigidas a médicos y personal de farmacias en las colonias, con el objetivo de que la rickettsia sea la primera sospecha ante síntomas afines. Asimismo, se colocaron materiales informativos en centros de salud para instar a los dueños de mascotas a solicitar análisis clínicos de forma anticipada. Aguirre Vázquez también exhortó a la población a mantener la vacunación y desparasitación de los animales mediante tratamientos veterinarios de bajo costo aplicados en el lomo, los cuales garantizan una protección contra los ácaros hasta por 2 meses.

Él informa también que en la madrugada del domingo perdió la vida un interno del Centro de Reinserción Social Varonil de Saltillo, quien purgaba condena por el delito de homicidio calificado. El ahora occiso respondía al nombre de Lucio N., contaba con 91 años de edad y estaba sentenciado a 40 años por el crimen que cometió. De acuerdo con versiones que trascendieron en redes sociales, la madrugada del domingo los celadores escucharon ruidos que alteraron el orden en las crujías del Centro de Reinserción Social para Varones. Al acudir a investigar lo que sucedía, descubrieron en una de las celdas a Lucio N., quien refería dolor, y entonces le brindaron auxilio. Cuando lo trasladaban de urgencia a la enfermería para que lo checara el personal médico, al parecer perdió el conocimiento. A pesar de los intentos que se hicieron para que reaccionara, constataron que el reo ya no contaba con signos vitales y dieron parte al personal de la Agencia de Investigación Criminal para que diera fe de los hechos. Ahora será la necropsia que marca la ley, la que indicará las causas de la muerte del reo Lucio, quien cometió el crimen en perjuicio de una mujer llamada Linda Ruby. En Saltillo, capital de Coahuila, son las 6:27, acá en el norte las 7:27. En la comarca trasciende que la noche del domingo se registró un accidente vial en la calzada Braulio Fernández y la privada Rodríguez Triana, en la colonia Elsa Hernández, en Torreón, donde dos motocicletas impactaron entre sí, lo que dejó como saldo preliminar dos personas con lesiones graves y una persona más que habría perdido la vida, pero hasta el momento la información todavía es preliminar. También se informa que un joven perdió la vida y dos personas más resultaron lesionadas tras una volcadura registrada durante la madrugada del domingo en el municipio de Matamoros, en la región Laguna de Coahuila. El accidente movilizó a corporaciones de emergencia y seguridad en aquella región. Los hechos ocurrieron cerca de las 4 de la mañana el domingo, sobre la carretera La Partida Benito Juárez, a unos metros del cruce con la carretera Saltillo-Matamoros. Automovilistas que transitaban por la zona observaron el vehículo volcado a un costado de la carretera y de inmediato solicitaron apoyo a través del Sistema Estatal de Emergencias 911. Minutos después arribaron al lugar paramédicos de la Cruz Roja, quienes encontraron el auto volcado y tres personas inconscientes alrededor, dos hombres y una mujer, uno de ellos ya no contaba con signos vitales. Los socorristas les brindaron atención prehospitalaria a la pareja y posteriormente los trasladaron a un hospital de la localidad para que recibieran atención médica especializada. Hasta el momento no se ha informado sobre la gravedad de sus lesiones. El tercer ocupante del vehículo, que ya no contaba con signos vitales cuando fue revisado por los paramédicos, quedó tendido a un costado del vehículo volcado. Debido a que entre sus pertenencias no se encontró alguna identificación oficial, las autoridades no pudieron establecer su identidad en el sitio. Posteriormente, personal de la Fiscalía del Estado ordenó el traslado del cuerpo a las instalaciones del Servicio Médico Forense, donde ingresó en calidad de desconocido y permanecerá bajo resguardo hasta que algún familiar acuda a reclamarlo e identificarlo oficialmente.

0: Tiene información de la región centro del estado ante la creciente demanda de usuarios que buscan realizar el registro de sus líneas telefónicas y las versiones que advierten sobre posibles restricciones para quienes no completen el trámite en los plazos establecidos. Ciudadanos han comenzado a compartir alternativas digitales que permiten efectuar el procedimiento sin necesidad de acudir de manera presencial a los centros de atención. De acuerdo con la información difundida entre usuarios de telefonía móvil en la región centro, Esteban Rendón, usuario quien recientemente registró su línea de manera digital, dijo que algunas compañías prestadoras del servicio han habilitado herramientas digitales, entre ellas enlaces web y códigos QR, mediante los cuales es posible acceder a plataformas donde se proporcionan instrucciones para realizar el registro de las líneas telefónicas desde cualquier dispositivo con acceso a Internet. La opción digital ha cobrado relevancia debido a que en diversos puntos de atención los tiempos de espera han superado los 30 minutos, generando largas filas y aglomeraciones entre personas interesadas en completar el trámite de registro de su cel. El usuario señaló que el proceso en línea permite agilizar la atención y evitar traslados innecesarios, por lo que recomendaron verificar directamente con cada proveedor de telefonía los mecanismos oficiales disponibles para cumplir con los requisitos solicitados.
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3: Hola, ¿qué tal? Buenos días, amigos nuestros. Son las 7:40. La temperatura esta mañana es de 24 grados aquí en la región 5 manantiales. Estamos saludándole en este lunes 22 de junio. Entramos a la segunda media hora de noticias y le compartimos el pronóstico del tiempo. El día de hoy esperamos de nublado a parcialmente nublado con viento del sureste hasta de 24 kilómetros por hora. La temperatura máxima se estima en los 37 grados. En la noche habrá cielo en su mayor parte despejado, viento del sureste, hasta de 24 kilómetros por hora. La temperatura mínima de 25 grados. Para mañana, martes, se pronostica parcialmente nublado, temperatura más alta de los 36 grados, la más baja de 24. Y de una vez, el pronóstico extendido nos indica que el miércoles 24 de junio lucirá soleado, la temperatura máxima de los 37 grados, la mínima de 24. Para el jueves se espera parcialmente nublado, caluroso, la temperatura más alta de los 37 grados, la más baja de 24. Y el viernes 26 de junio se pronostica soleado, más calor, la temperatura máxima de los 38 grados, la mínima de 24 el viernes por la noche. Luego de que la semana pasada torrenciales lluvias se precipitaron sobre Monclova y la región centro del estado, para la semana que está iniciando se descartan completamente las probabilidades de chubascos o tormentas, de acuerdo al pronóstico del Servicio Meteorológico Nacional de la Comisión Nacional del Agua. Para este lunes 22 de junio se prevé firmamento despejado para la región centro con una temperatura mínima de los 22, máxima de 38 grados Celsius. Hay 0% de posibilidades de lluvia para aquella región, mientras que las ráfagas de viento se estiman en 39 kilómetros por hora. También de la región centro trasciende que habitantes de la colonia del Río de la ciudad de Monclova solicitaron la intervención de autoridades municipales, organismos de asistencia social y personal de protección civil para atender la situación de un adulto mayor que vive en condiciones consideradas como de riesgo, luego de registrarse recientemente un incidente de fuego dentro de su domicilio, pues temen que vuelva a suceder algo igual pero con mayores consecuencias. Vecinos de la calle Belia Campos, sector oriente de la ciudad de Monclova, informaron que el percance ocurrió en una vivienda donde reside Valentín, conocido por la comunidad como Don Vale, quien desde hace años se dedica a recolectar materiales reciclables que encuentra en distintos puntos de la ciudad. Aunque el fuego fue controlado oportunamente por los propios residentes, utilizando cubetas con agua antes de la llegada de los servicios de emergencia, el hecho generó preocupación entre las familias cercanas debido a la posibilidad de que en una situación similar pueda repetirse con consecuencias más graves. En la región carbonífera, un incendio a casa-habitación registrado durante la tarde del sábado en la colonia Flores Magón de la ciudad de Sabinas movilizó elementos de bomberos y protección civil, quienes lograron controlar y sofocar las llamas antes de que el siniestro se extendiera a propiedades contiguas. El reporte fue recibido a las 17:44 horas el sábado, en el que alertaba los servicios de emergencia sobre el siniestro que acontecía en la vivienda que está ubicada en la calle Vicente Guerrero con Ramiro Ramos del citado sector. Estamos hablando de la colonia Flores Magón. Al arribar al lugar, los cuerpos de emergencia encontraron la vivienda envuelta en llamas, por lo que iniciaron de inmediato las maniobras de combate al fuego. Tras varios minutos de labores, los elementos lograron extinguir el incendio en su totalidad, evitando mayores afectaciones. De acuerdo con la versión proporcionada por el propietario del inmueble, identificado como Floriberto, el fuego se originó luego de que una veladora cayera sobre un montón de ropa, provocando que las llamas se propagaran rápidamente. Las 7:44, tenemos 24 grados. Lo que debería ser un día de festejo por la celebración del Día del Padre se convirtió en llanto tras la localización de un hombre sin vida en el interior de su domicilio ubicado en calles de la colonia Nuevo León de la ciudad de Nueva Rosita. Fue en la calle Acuña de la mencionada colonia donde se reportó la presencia de un hombre inconsciente y aparentemente con sangre en la nuca, por lo que se solicitó la presencia de elementos del cuerpo de bomberos. En el lugar, los elementos de bomberos localizaron a Diego Alfonso Maldonado Rodríguez, de 39 años de edad, ya sin signos vitales, motivo por el cual dieron aviso a la Policía Preventiva, así como a la Fiscalía Regional. Elementos de la Policía Preventiva, así como de la Fiscalía, se movilizaron al lugar para comenzar las diligencias y establecer las causas de la muerte de este hombre, mientras que algunos oficiales se entrevistaron con la pareja del hombre sin vida. Aunque aparentemente la causa de muerte fue natural, la Fiscalía trasladó el cuerpo del hombre al anfiteatro de una funeraria de la localidad, donde el médico legista y peritos de la Fiscalía realizarán la necropsia para establecer la causa de la muerte.
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0: 7:46, hay 24 grados, tenemos información de la frontera. Gabriel Elizondo Pérez, coordinador general de la estrategia Mejora Coahuila, ya conocer que tras las lluvias registradas en la ciudad de Frontera y en Piedras Negras, suman alrededor de 1,000 viviendas afectadas en Piedras Negras y 400 en Frontera. Indicó que en el caso de Piedras Negras, de las viviendas censadas hasta el momento, se estima que menos del 5% presentan daños mayores, el resto registra daños menores. Elizondo Pérez resaltó el trabajo del personal del Sistema Estatal para el Desarrollo Integral de la Familia, DIF, señalando que se han mantenido en sinergia y atendiendo a cualquier persona de la que se tenga conocimiento sobre su llamado. Un partido de fútbol terminó en una riña campal la mañana del domingo en un campo deportivo de la colonia Ramón Bravo en Piedras Negras. De acuerdo con los primeros reportes, los hechos ocurrieron durante un juego de semifinal entre los equipos Triple G y Diablos de la Nueva Americana. A pocos minutos de que concluyera el encuentro, una jugada fuerte había provocado una discusión entre jugadores que posteriormente escaló hasta los golpes. La situación se salió de control cuando integrantes de las porras ingresaron al campo, generándose una pelea en la que participaron varias personas. De manera preliminar se informó que durante la riña se habría utilizado piedras, palos y bates de béisbol. Como resultado, varias personas resultaron lesionadas y fueron trasladadas por sus propios medios a diferentes hospitales de la ciudad. Vecinos del sector reportaron los hechos al 911 de emergencias, por lo que elementos policíacos acudieron al lugar. Una mujer resultó lesionada luego de ser atacada por un perro cuando se dirigía a su trabajo en la colonia San Joaquín, en Piedras Negras. La afectada fue identificada como Suni Elizabeth Pereira, quien relató que caminaba hacia una tienda de conveniencia donde labora cuando metros antes de llegar, un perro salió a su paso y la mordió en una de sus piernas. Tras el ataque, la mujer pidió ayuda, por lo que al lugar acudieron socorristas de bomberos, quienes le brindaron los primeros auxilios. Posteriormente fue trasladada al Hospital General Dr. Salvador Chavarría para recibir atención médica, donde fue reportada como estable. De acuerdo con el reporte, el propietario del perro salió al momento del incidente y posteriormente acudió al hospital para responder por los gastos médicos de la lesionada. Un hombre fue hospitalizado luego de ser golpeado en la cabeza con una pala durante un presunto asalto registrado en la colonia Valle Oriente de la ciudad de Piedras Negras. El lesionado fue identificado como Juan Carlos Martínez, de 31 años de edad, quien declaró que caminaba hacia su domicilio por el Boulevard Centenario cuando fue interceptado por tres sujetos. De acuerdo con su versión, uno de los agresores portaba una pala y lo golpeó en la cabeza, provocando que perdiera el conocimiento. El afectado señaló que mientras se encontraba inconsciente, los presuntos responsables lo despojaron de una mochila en la que llevaba 350 pesos en efectivo y herramientas. Paramédicos de la Cruz Roja acudieron para brindarle los primeros auxilios y posteriormente lo trasladaron al Hospital General Dr. Salvador Chavarría, donde fue reportado como estable. El lesionado manifestó que alcanzó a reconocer a uno de los presuntos agresores, a quien identificó únicamente con el apodo del Flaco. La Fiscalía General del Estado mantiene abierta la investigación para el hallazgo de una persona sin vida en un barranco del ejido Villa de Fuente, en Piedras Negras. De acuerdo con los primeros resultados, la causa de muerte habría sido un infarto, por lo que no se reportan hasta el momento indicios de violencia relacionados con el fallecimiento. El hallazgo ocurrió la mañana del viernes cuando elementos de la Agencia de Investigación Criminal y de la Policía Civil Coahuila acudieron al lugar tras recibir el reporte correspondiente. La persona fue localizada en estado de descomposición, por lo que las autoridades continúan con las diligencias para confirmar plenamente su identidad. De manera preliminar, trascendió que podría tratarse de un hombre de entre 45 y 55 años de edad. Sin embargo, la identificación oficial aún se encuentra pendiente. 7:50, temperatura 24 grados. Una mujer de 31 años de edad fue hospitalizada durante las primeras horas del domingo, luego de ser atendida por una emergencia de salud en la colonia Doctores, en Piedras Negras. La paciente fue trasladada al Hospital General Dr. Salvador Chavarría, donde recibió atención médica y posteriormente fue reportada como estable. De acuerdo con la información preliminar, la mujer habría atravesado una crisis emocional, por lo que familiares solicitaron apoyo y las autoridades tomaron conocimiento del caso. Elementos de la Agencia de Investigación Criminal y de la Policía Civil Coahuila realizaron las primeras indagatorias y recabaron información con familiares. El caso quedó bajo seguimiento de las autoridades correspondientes con el objetivo de brindar la atención necesaria y descartar cualquier situación adicional de riesgo. Un fuerte accidente automovilístico en el que participó una patrulla de la Policía Municipal de Piedras Negras se registró en la colonia Lázaro Cárdenas. Los hechos ocurrieron la tarde del domingo cuando dos elementos que viajaban en una unidad oficial de la Policía Municipal con el número 2533 circulaban por el par vial Román Cepeda. Al llegar al cruce con la calle Lázaro Cárdenas frente al Centro Comercial Gutiérrez, presuntamente no respetaron la luz del semáforo e impactaron un vehículo de color gris cuyo conductor resultó gravemente lesionado al sufrir varias fracturas. Los dos policías y el conductor del auto gris fueron trasladados a diferentes hospitales de la ciudad para recibir atención médica, donde su estado de salud fue reportado como reservado. Cabe mencionar que, según testigos, elementos municipales acordonaron el área desde los semáforos de la colonia Suterm hasta la rotonda del ejido Piedras Negras, presuntamente para evitar que medios de comunicación o ciudadanos captaran imágenes del accidente. Además, se señaló que no se brindó información oficial sobre lo sucedido, pero de todos modos la prensa sabe mucho, ahí está la nota redactada. El accidente deberá ser turnado ante el Ministerio Público de Asuntos Viales para que se realicen las investigaciones correspondientes y se deslinden responsabilidades. Y ya en el ámbito local tenemos lo más importante en información de la región Cinco Manantiales. Una mujer severamente lesionada es el saldo de una aparatosa volcadura suscitada la tarde del domingo en la carretera 57 en el tramo Allende, Morelos. Hugo Martín Sobeldía Cantú, director de Protección Civil y Bomberos de Morelos, informa que el conductor responde al nombre de Mario Alberto N., de 25 años de edad, con domicilio en Allende, quien resultó policontundido. Se hacía acompañar de una femenina de 28 años, también con domicilio en Allende, quien presentó probable fractura en la mano izquierda. Viajaban a bordo de un auto Ford Fusion modelo 2007 de color guinda, procedentes de la ciudad de Piedras Negras, con destino a su domicilio en Allende. Cuando se suscitó el percance, se realizó la movilización segura de la mujer para trasladarla al IMSS del municipio de Allende para una valoración médica especializada. En el lugar quedó a cargo el Departamento de Seguridad Pública Municipal de Morelos. En el municipio de Allende, en días recientes, se llevó a cabo el retiro de un peligroso nogal que se localizaba por la calle Francisco y Madero. Ello en atención a una petición de los vecinos del sector. Así lo informó el alcalde Ricardo Alfonso Treviño Guevara. Dijo que era un compromiso establecido desde campaña, por lo que se contrató el equipo necesario para llevar a cabo el retiro de ese viejo árbol que representaba riesgo para los habitantes del sector.
1: Sí, fíjate que cuando iniciamos nuestra campaña, hacer el recorrido por la calle, es en la calle Madero, creo que es con José María Iglesias, más o menos ahí por el lado, por esa misma área de la unidad deportiva, pues los vecinos se quejaban mucho del árbol, estaba súper alto, muy grande, mira, ese es el tamaño, todavía cruzaba de toda la calle Madero, de calle a calle, y pues tenían ellos muchos problemas y miedo, aparte, el temor de que se fueran a caer y causar destrozos. Y pues sinceramente nosotros primero acudimos con CFE, ¿verdad? Porque es la que nos podía apoyar, por lo que nosotros tenemos miedo de actuar por los cables de electricidad y nuestro personal no se encuentra capacitado, no tenemos las herramientas y pues había muchos impedimentos. La solución sería CFE, pero nos dijeron que no le podían, no lo querían entrarle. Y pues ya la gente pues nos estaba diciendo, no, hombre, le encargo, y nos dije, no, ese compromiso como quiera se la vamos a sacar tarde o temprano, pero no nos vamos de esta administración hasta no resolver ese problema. Ya contratamos a esa grúa, o no sé cómo se le llama, la Jenny, le dicen, tiene un nombre de una dama, la Jenny, y pues ahí ya se contrató personal para con la motosierra, pues derrumbarlo, y así se fue derrumbando por tramo, hasta que ya se llegó a la solución y cumplimos otro compromiso de los que se me hacía un poco difícil, porque la posibilidad que teníamos de llegar era por CFE, pero ya lo hicimos en forma municipal, ¿verdad? Ya lo hicimos acá y pues ya la gente está muy feliz y ya cambió, y cambió sobre todo el peligro de que podía caerse sobre sus casas, sobre personas, carros o algo, ¿verdad? Pero ya solucionamos un problema más en esa área.
0: El Centro Libre para las Mujeres del municipio de Allende atiende asuntos legales como son los despidos injustificados denuncias por violencia de cualquier tipo, divorcios, pensiones y custodias, entre otros. Así lo informó la responsable del área jurídica del centro, Yara Aiza Mendoza. Destacó que todos los servicios disponibles en el Centro Libre son gratuitos en apoyo a la economía de las mujeres allendenses.
2: Estaremos viendo también algunos tipos de casos, por ejemplo, pues laborales, pues entre ellos pueden ser pues algún despido pues injustificado, ¿verdad?, hacia la mujer, ¿verdad? Todo va encaminado hacia la mujer. Pues pueden ser algunos tipos penales, ¿verdad? Pues claro, ahí ya entrarían pues las violencias familiares, las sexuales, ¿qué otra podemos mencionar? Lesiones, etcétera. En casos civiles y familiares, ¿verdad? También en los cuales pues podemos ver divorcios, pensiones, custodias, pues la gran diversidad que contiene, ¿verdad? Pues todo lo que corresponde a lo legal y a la asesoría. Así es, todos los servicios que va a otorgar el Centro Libre son completamente gratuitos, ¿verdad? Para todas las personas que acudan ahí, las mujeres, perdón, claro. Y pues invitarlas, ¿verdad?, a que pues si tienen ellos alguna duda, ¿verdad?, o alguna inquietud, ¿verdad?, pues con toda confianza acudan a que se les oriente o en su caso darle una asesoría, ¿verdad?, y ella pueda tomar pues la decisión que más le convenga.
0: Las 7:58 y 24 grados en el municipio de Morelos existe beneplácito entre productores del medio rural debido a los beneficios que traen consigo las recientes lluvias. Así lo dijo el alcalde Mario Alberto Camarillo Sertuche. Añadió que los mantos acuíferos se han reavivado a consecuencia de las recientes precipitaciones pluviales, lo que permitirá seguir garantizando el abasto del vital líquido a los hogares.
3: Los ganaderos, sobre todo, están, agricultores y ganaderos están bien contentos, gracias a Dios. Bueno, gracias a Dios.
4: Dentro de lo malo, lo bueno es que cayó.
3: Lo bueno, los campos se van a recuperar mucho. Esta agua trae muchos, muchos beneficios, sobre todo también para, se van a recuperar los mantos acuíferos, porque pues fue parejo, llovió desde Musquis, y cuando llueve en la Sierra de Musquis, los mantos se suben. Ya teníamos 4 pozos que ya no estaban sacando prácticamente nada de agua. Entonces yo creo que estas lluvias nos van a beneficiar mucho al campo, pues bastante, bastante que va a beneficiar al campo, ya que los, aunque tengamos el programa de la cebada, pues ya no era abasto para el ganadero estar compre y compre y compre cada semana cierta cantidad de cebada, pues es un gasto. Y quiero felicitar a todos los ganaderos y agricultores, que la vida del campo es muy difícil, estar trabajando desde muy temprano hasta muy tarde, y siempre con la fe bien puesta de decir, ahora siembro y esperemos que llueva, y hoy compro cebada, esperemos que vayan a parir las vacas o cabras, borregas. Entonces, tener una magnitud de esta agua, no, un beneficio incalculable, o sea, la verdad que mucho beneficio va a traer
4: Ojalá que siga lloviendo, o sea, trae prejuicios, pero beneficios son más, ¿no?
3: Sí, sí, que siga lloviendo, necesitamos mucho, mucho agua. Pues si te tocó ir a Cuña meses atrás, el río San Alberto, el San Rodrigo, el otro que se llama el Coyote, pues estaban secos completamente, secos. Y te da tristeza cuando uno iba a Cuña, hasta te parabas a ver el río porque se miran bien bonitos. Cuando yo estaba más joven, ya después ya no los he visto, pero esto trae muchos beneficios. Esperemos que agarren, como dicen, agua a los arroyos.
0: Puntuales son las 8:00, exactamente las 8:00 a.m, son 24 grados. Vamos al corte, la pausa y volveremos. 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
2: Buenos días, hola, ¿qué tal amigos nuestros? Son las 8:10, la temperatura esta mañana es de 25 grados aquí en la región 5 Manantiales. Un saludo en este lunes 22 de junio, estamos entrando a la tercera media hora de noticias que es patrocinada por sus gasolineras G500 de la región 5 Manantiales, de Allende Servicio Gove y de Navaja 500 El Encino, que le dan a conocer el pronóstico del tiempo. El día de hoy esperamos de nublado a parcialmente nublado con viento del sureste hasta de 24 kilómetros por hora. La temperatura máxima se estima en los 37 grados. En la noche habrá cielo en su mayor parte despejado, viento del sureste hasta de 24 kilómetros por hora, con temperatura mínima de 25 grados. Y para mañana, martes 23 de junio, esperamos parcialmente nublado aquí en la región 5 Manantiales, la temperatura más alta de los 36 grados. La más baja de 24 el martes por la noche.
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0: Está sonando fuerte la ruleta de Michael, la ruleta del hombre del búnker, del angelito, ¿cómo te dicen, Miguel Ángel? El gordo mata, ya no soy el gordo mata, dice, ahora soy el cochiloco. Bueno, la ruleta de Michael ya está lista para sonar en esta mañana. Buenos días, Michael, ¿cómo estás?
1: ¿Qué tal? Buenos días, Eleazar, muy buenos días a todo tu auditorio. Me da gusto saludarte esta mañana de lunes, iniciando semana laboral, echándole muchas ganas a todo lo que hacemos.
0: Qué bueno, positivo, ¿no? 100% iniciando con el pie derecho esa semanita, en este lunes 22 de junio.
1: Así es, empezando semana. Y hoy vamos a... Déjame te hablo de uno de los... De los que se oyen ahí, digo, se oyen varios, ¿verdad? Se oyen varios, pero...
0: De los prospectos.
1: ¿De los qué?
0: De los prospectos.
1: De los prospectos, de sí, los presuntos. Que se oyen para la próxima elección, ¿verdad? Que viene el año que entra, si Dios quiere. Fíjate que uno de los que se oye ahí en el municipio de... Bueno, aquí en el municipio de Zaragoza es David Aguirre Arredondo. ¿Sabes quién es, no?
0: David es el presidente de la Asociación
1: Ganadera Local de Zaragoza. Él es el presidente de la Asociación Ganadera Local de Zaragoza y se oye aquí en Zaragoza, bueno, se oye por uno de los partidos políticos, ¿no? Pues digo, hay varios tiradores, pero uno de ellos es David Aguirre Arredondo. Que fíjate, yo no sabía, pero él tiene tiene un negocio, aparte de ser presidente de la Asociación Ganadera Local, él tiene un negocio de carne seca, ¿sabías?
0: Ahí en Zaragoza.
1: Aquí en Zaragoza, sí. Yo no sabía, fíjate, que tenía este negocio.
0: Es que necesitas pasearte más ahí por Zaragoza.
1: Es que sí miraba ahí algo, pero digo, no estaba seguro, o sea, nada más... Yo no sabía por qué lo ponía eso, pero bueno, ahí dicen, él es el propietario de este negocio.
0: De carne seca Real del Norte.
1: Real del Norte, exactamente, se llama Real del Norte. Fíjate que también, antes de jubilarse, porque él se jubiló en noviembre del 2020. Antes de jubilarse, él tuvo un puesto ahí allá en la Comisión Federal donde trabajó, ¿verdad? En Comisión Federal de Electricidad. Él estuvo ahí de superintendente de turno en las centrales termoeléctricas José López Portillo y Carbón 2.
0: Ya lo traes bien estudiado, David.
1: Sí,
0: su expediente, su currículum, su CV.
1: Sí, no, es un currículum bien amplio, amplio.
0: ¿Lo investigaste bien?
1: Sí, lo investigué muy bien, y también la parte de haber sido titular del puesto de superintendente, fue jefe de departamento de operaciones de la comisión Comisión Carbón 2, tuvo varios
0: cargos ahí dentro de CFE.
1: Dentro de CFE, pero bueno, él también tiene una maestría, fíjate, no, tiene chorro de cosas, fíjate, en el, ¿cómo se llama? Él es ganadero dedicado a la crianza de ganado de carne Angus rojo en Zaragoza.
0: Ándale.
1: Y es como te decía, propietario de la empresa empacadora de carne seca Real del Norte, que está ubicada aquí en Zaragoza.
0: No es cualquier cosa.
1: No es cualquier cosa.
0: Estamos hablando de una persona preparada, con un extraordinario currículum, con una gran experiencia en el ámbito profesional y también comercial. David Aguirre, que está al frente de la ganadera actualmente en el municipio de Zaragoza y que es uno de los nombres que suenan fuertes y que podría perfilarse, ¿no?, por el Partido Revolucionario Institucional. Hay varios perfiles en el PRI, allá en el municipio de Zaragoza, como en todos los municipios, pero en el caso de Zaragoza estamos hablando esta mañana de David Aguirre.
1: Fíjate, también es tesorero de la Unión Ganadera Regional de Coahuila.
0: Bueno.
1: tesorero de la Unión Ganadera Regional de Coahuila, también es tesorero ahí, aparte de ser el presidente del Consejo Directivo de la Asociación Ganadera Local de Zaragoza, pues también es tesorero de la región de la, de, perdón, tesorero de la Unión Ganadera Regional de Coahuila. Ese es David Aguirre Arredondo, que se, bueno, que está entre uno de los favoritos, entre uno de los que se mencionan aquí en Zaragoza, porque aparte también se mencionan otros nombres, ¿no? Se menciona, por ejemplo, Luis Alarcón, se menciona otro que es, bueno, ese es de UDC, es el profe Toño Villarreal, también se menciona acá en Zaragoza, y se menciona Nicho Maldonado, en el caso de Zaragoza, y también el profesor, ¿cómo se llama?
0: Antonio Villarreal.
1: Alfredo García.
0: Ah, Alfredo García, sí, es cierto.
1: Alfredo García también se menciona. Entonces son varios, pero bueno, vamos a esperar a ver qué es lo que dicen los partidos, a ver qué es lo que mencionan, a ver qué es lo que, a ver a quién agarran de todos estos que te digo, porque están divididos, están en el PRI, en el UDC, en Morena, en PT, bueno, en Morena, en PT, no sé, en PT se oye Belio Vara, ¿verdad? Ah, Belio Vara Rivera, que quiere repetir.
0: Que tomó Alka-Seltzer.
1: Como Alka-Seltzer, sí.
0: ¿De dónde está?
1: Y fíjate que aquí en Morelos se escucha Maín Camarillo Sertuche, que es otro, es un comerciante, es el actual presidente municipal que también va, se quiere repetir, ¿no? Por la alcaldía de Morelos, es uno de los que se escucha muy fuerte acá en Morelos, Maín Camarillo Sertuche, que pues ha venido haciendo mucha labor con la gente, ha estado muy cerca de la gente, ha estado ahí con la gente de Morelos, con la gente del ejido Los Álamos, con la gente del ejido Morelos, en fin, tiene mucha cercanía con ellos, ¿no? Y ha estado ahí trabajando con ellos de la mano, en salud, en deporte, fíjate, en deportes, ayer fue el béisbol, ¿no? Ayer fue el béisbol. En Morelos.
0: Sí, hubo partido.
1: Hubo partido ayer, en el béisbol, en obras sociales, en la salud, ahí en los, ¿cómo se llaman?
0: Los dispensarios médicos.
1: Los dispensarios médicos, ha estado muy cerca de ellos.
0: Imagín, es puro corazón, así le dice la raza ahí en Morelos, y sigue siendo, ¿no?
1: Sigue siendo todavía.
0: Sigue gozando de las preferencias de la gente, bueno, que lo ve bien, está bien visto. ¿Qué más, Blanco? ¿Tú qué estás haciendo?
1: Está muy bien, fíjate que en Morelos también se oye Rogelio de Hoyos Hijo, como ya lo decíamos, Rogelio es Rogelio de Hoyos Hijo, que se escucha ahí en Morelos. Fíjate que otro de los, bueno, son de los que se escuchan, Maín y Rogelio, ¿eh?, de Hoyos. Vamos a ver con cuál decide el partido ir. Y aquí en Allende pues se oye Paco Moreno, él es hijo de Leonel Moreno, ¿va?
2: Licenciado.
1: ¿Cómo?
2: Sí,
0: adelante, sigue, mi hijo.
1: Es Paco Moreno el que se oye aquí en Allende, es otro de los que se oye, se escucha también el ingeniero Humberto Ibarra Gloria, pero puede ser porque ahora cambió partido, sin embargo, la gente sigue, pues lo sigue muy de cerca al ingeniero Humberto Ibarra Gloria. No porque antes estaba en el PRI y ahora en UDC quiere decir que ya se perdió el ingeniero Humberto Ibarra, no, ahí sigue todavía.
0: Sí, gente. Y tuvo maratón el pasado sábado.
1: Tuvo maratón, fíjate, el sábado.
0: Le fue bien al ingeniero.
1: Y a través de la BD. Porque le fue muy bien, ¿no?
0: Sí, y además porque él es una persona afín al altruismo, ¿no? A realizar todas esas labores de tipo social, de apoyar a la gente que tiene alguna necesidad, principalmente por motivos de salud. Y ahí es donde le entra el ingeniero, ¿no? Organizando los radiomaratones.
1: Sí, se quedó en lugar de nuestro compañero Carlitos Cifuentes, que en paz descanse, y ahora está echándole ganas. Digo, o sea, pues él estaba ahí con Carlitos Cifuentes, ¿verdad? Pero ahora está solo aquí en los maratones de la BD. Y pues está echándole muchas ganas y la gente lo apoya, ¿no?
0: Claro que sí.
1: La gente lo apoya. Y bueno, otro de los que se escucha acá en la región 5 Manantiales está allá en Ava, el ingeniero Iván Ochoa Rodríguez, fíjate. Es otro de los que se escucha también. Iván Ochoa, que el pasado sábado tuvo el festejo del Día del Padre, ¿no?
0: Lo pasaron muy bien los padres de familia, el municipio de Nava, bien consentidos. Fue ahí en los corrales de la unidad deportiva.
1: Sí, ahí fue en los corrales de la unidad deportiva, ahí estuvo el grupo selecto y hubo montas de toros, ¿no? Y hubo montas de todos ahí, o sea, había mucha gente ahí, pasándosela bien con motivo del Día del Padre.
0: Siempre innovando, ¿no? Con los eventos. Desde luego trabajando mucho por el municipio de Nava, en acciones, en obras, en programas y también en los eventos que son los más significativos de cada año, como en este caso el Día del Padre.
1: Sí, ya festejaron al Día de la Madre, que fue ahí en Nava, y ahora pues le tocó al papá festejarlo, y ahí estuvo el ingeniero Iván Ochoa Rodríguez acompañado de toda la gente, pues que lo quiere, ¿no? Y también otro de los que se escucha aquí en la región es Marco Antonio Elizondo Villarreal.
0: Estamos hablando...
1: Marco es un conocido comerciante de Villa Unión.
0: Estamos hablando del municipio de Villa Unión.
1: Y de Villa Unión, exactamente.
0: Se deja venir y se deja escuchar fuertemente el nombre de Marquitos Elizondo.
1: Marcos Elizondo. Marco Antonio Elizondo Villarreal. O sea, Marco, sin ese,
0: sí, nomás que la gente lo conoce como Marquitos. Pero él es Marco Antonio Elizondo Villarreal.
1: Exactamente, él es el que también se oye allá en Villa Unión. Y otro de los que se escucha en Villa Unión, bueno, es, fíjate, la síndico Linda Mercedes Castro Saldaña.
0: La señora Linda.
1: La señora Linda.
0: Una gran trayectoria de la política local y de servicio. Además, es una persona muy atenta, con la gente muy abierta y con todo, muy dispuesta, ¿no?, a atender y servir a la ciudadanía.
1: Y se escucha también, fíjate, aparte de ella, se escucha también, ahí en Villa Unión se escucha la profesora Araceli Martínez.
0: La profesora Shelly, que recientemente cumplió años, estuvo festejo y manteles largos.
1: Regidora, y aunque andaba en Saltillo, pero pues regresó ese mismo día, creo.
0: Regidora de Educación y Cultura.
1: ¿Ya es de qué?
0: Educación y Cultura, Michael.
1: Educación y Cultura en Villa Unión.
0: Anótalo ahí en tu libreta, porque para no estarte diciendo todos los días.
1: Sí. Bueno, ella es de Educación y Cultura ya en Villa Unión, Coahuila, también se escucha. Y otro es el hermano de Gabriel Elizondo.
0: Fernando
1: Elizondo. Fer,
0: mejor conocido como Fer Elizondo.
1: Ajá.
0: El municipio de Unión también se escucha fuerte. Qué bueno, es uno de los valores juveniles, ¿no?, que tiene el municipio de Unión. Qué bueno que hay batería, que hay caballada y de la buena.
1: Sí, hay caballada. Pero bueno, de esto ya estaremos hablando el día de mañana. Por lo pronto hoy terminamos con los 5 manantiales: Villa Unión, Nava, Allende, Morelos y Zaragoza. Estamos al pendiente como quiera, Elías.
0: Enhorabuena, que tengas un feliz lunes.
1: Gracias, buenos días.
0: Hasta luego.
2: Esa tampoco.
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0: El director de Catastro del municipio de Morelos, Jesús Armando Almendares Salinas, informó que por acuerdo del Congreso del Estado se han definido los cauces legales para proteger el patrimonio familiar del llamado fraude inmobiliario. El funcionario municipal exhortó a la población a no dejarse sorprender por la venta fraudulenta de predios irregulares y acercarse a la oficina de Catastro para resolver cualquier duda al respecto.
6: Sí, es una información para la comunidad y hacer mención del Congreso del Estado, el Poder Legislativo, nos manda un comunicado a nosotros que corresponde a Catastro Municipal, y le voy a hacer la lectura de esta información. Nos dicen que en sesión de celebrada el día 26 de mayo del 2026, en pleno Congreso del Estado de Coahuila, de Zaragoza, trató lo referente a un punto de acuerdo planteada por el diputado Ángel Manhattan Sánchez Guajardo, conjuntamente con los diputados y diputadas integrantes del grupo parlamentario. ¿Y qué nos menciona? Y hacer un resumen de esto, está diseñada para orientar a la población sobre los requisitos legales que debe cumplir para toda propiedad en venta y guiarla sobre cómo denunciar supuestos fraudes inmobiliarios a fin de proteger el patrimonio familiar y garantizar de manera oportuna que no compre problemas y contribuir a frenar la proliferación de asentamientos irregulares. Entonces, esta parte es muy importante para hacerle mención a la ciudadanía, que se acerquen al catastro municipal, donde ahí podemos dar alguna información si algún predio es irregular, si está en las condiciones de sus actos jurídicos correspondientes. Eso es de nuestra entera información.
7: ¿Qué tal, Elena? Muy buenos días. ¿Qué tal a todo nuestro auditorio? Pues bueno, saludarlos. ¿Y qué tal la pasaron del Día del Padre? Donde festeja el Día del Padre, el restaurante supera los 6,000 pesos. Un estudio realizado por Alianza Nacional de Pequeños Comerciantes informó que la celebración del Día del Padre fuera de casa representó unos 6,000 pesos para una familia. Informó que, en cambio, las celebraciones en casa para 10 personas costó alrededor de 2,400 pesos. Los productos más buscados fueron las carnes asadas, carnes para asar, licores y bebidas. Cuánta gente vimos ahí en los 5 manantiales conviviendo con la familia. Un gasto de 2,400 pesos aproximadamente por casa fue lo que se gastaron. Y bueno, pues mucha gente también vimos que fue a Doña Blinda, a Tomis, a la Costa Azul, a Sushi House. Y bueno, pues otra vez felicitar al Día del Padre por el día de ayer, que ayer también tuvimos béisbol. Los marcadores fueron, déjenme comentarles, los marcadores de los agricultores, que ayer ganan los dos, un resultado más excelente para los agricultores de Morelos, en el cual ya van en un buen lugar, se encuentran en un buen lugar, ya en segundo lugar, ganaron 8-4 y 3, el primero ganaron 8-4 y 3-2 el segundo contra unos Tuzos de Palau que iban apretando, y el primer lugar se lo queda Barroteros de Barroterán con 12 ganados y 4 perdidos, Agricultores de Morelos con 10 ganados y 6 perdidos, los Halcones de Ceú 9-7 y Tuzos de Palau 8-8. Entonces, con este gran triunfo en casa, los agricultores de Morelos quedan en segundo lugar. Agradecerle a Fernando Cifuentes García, quien estuvo haciendo la transmisión de los dos juegos, agradecerle porque estuvo muy al pendiente, donde hemos recordado mucho a Carlitos, y ahí estamos con él, y pues bueno, siempre recordando a Carlitos. Y bueno, ahí Fernando Cifuentes García se bajó con los dos juegos, con la transmisión de estos dos grandes juegos. Gracias a nuestros patrocinadores también, que estuvieron apoyándonos. Son las 8:30 minutos. También comentarles que el gobernador se mantiene, Manolo, entre mejor evaluados. El gobernador de Coahuila, Manolo Jiménez, continúa posicionándose entre los mandatarios estatales con mayor aprobación ciudadana, según una encuestadora. El gobernador, con el resultado que tuvo el domingo, el 7 de junio, pues bueno, sigue dando mucho de qué hablar positivamente, ya que, pues bueno, fueron buenos resultados para la ciudadanía, pero también para él en lo especial. Más información que tenemos ayer en lo internacional. Gana Abelardo de la Espriella, gana la presidencia de Colombia. Hay que decir, el que está ahorita Uribe, también se había lanzado, izquierdista y moderno. Gana Abelardo de la Espriella, afín a Trump, ultraderechista, ganan en Colombia. También hay mucho de qué hablar más adelante. En lo internacional, Colombia gana este presidente Abelardo de la Espriella, afín a Trump. Y más información que tenemos, déjenme comentarle que hay agenda en el municipio de Nava. Hay agenda en el municipio de Nava. A las 9 de la mañana, entrega de tarjetas del programa Vista Cetina Auditorio Municipal. Curso de primeros auxilios de Misión Cultura en la Casa de la Cultura a las 9 de la mañana. Y a las 11 de la mañana, graduación del Camp Salón La Bodega. Esto es allá en el municipio de Nava. ¿Qué más tenemos de información? Comentarles también que en el sector automotriz se divisa en México, 2 años seguidos ha recortado personal. Se estima que el Producto Interno Bruto de Vehículos caerá 1.8% en este año, lo que significará 3 veces consecutivas en terreno negativo. La economía de México enfrenta un escenario de oportunidades y desafíos, por lo que la disciplina macroeconómica será clave para sostener la confianza de inversionistas, según análisis del CIA Dun and Bradstreet Street. Fue ayer donde se dio a conocer que la industria automotriz lleva 2 años consecutivos reportando personal en México. Esto según la encuesta mensual a la industria manufacturera, que es el Instituto Nacional de Estadística Geográfica del INEGI, y las empresas dedicadas a la producción de partes para vehículos, los automotores, llevarán a cabo el mayor ajuste a la nómina con un recorte de 90,000 plazas durante el último par de años. Esto le afecta allá en el sur de Coahuila, en Saltillo, para ser específicos, y Torreón. Esperemos que mejore el último semestre. Bueno, vámonos a más información con Juan Raúl Aguilar. Vámonos.

0: buenos días, muy buenos días. Son ya las 8:32, 8:32. Ya la temperatura está en los 27 grados, indica que vamos a tener un día caluroso, ¿verdad? Hoy celebramos a Paulino, a Inocencio y Albano. Muchas felicidades, Albano, Inocencio y Paulino. Hoy es lunes, el día 172, 193 por transcurrir dentro de la semana número 26. Ya estamos en el 22 de junio, casi andamos pegándole el medio año de este 2026. 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Vamos a una pausa y enseguida volvemos.
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0: Vamos a continuar, 8:33. Participa el alcalde Ricardo Treviño en la entrega de despensas para personas adultas mayores, como parte de las acciones de apoyo social que realizan en beneficio de los sectores más vulnerables de la población. El alcalde Ricardo Treviño Guevara participó en la entrega de despensas dirigidas a personas adultas mayores del municipio, contribuyendo a fortalecer la atención y respaldo que se brinda a este importante sector de la comunidad. Durante la actividad se realizaron entregas de apoyos alimentarios a personas adultas mayores que requieren acompañamiento y atención, buscando contribuir a mejorar su bienestar y calidad de vida mediante acciones coordinadas entre el gobierno municipal y el DIF Allende. Ricardo Treviño destacó la importancia de continuar impulsando programas y apoyos dirigidos a las personas mayores, reconociendo el papel fundamental que han desempeñado en el desarrollo y crecimiento de Allende a lo largo de los años. Asimismo, expresó su reconocimiento a la maestra María del Refugio Saldívar de Treviño, presidenta honoraria del DIF municipal, por el trabajo que realiza al frente de esta institución, así como al personal que diariamente participa en la gestión, organización y entrega de apoyos a quienes más lo necesitan. El alcalde señaló que las personas adultas mayores representan una parte fundamental de la historia, identidad y valores de la comunidad, por lo que es importante continuar desarrollando acciones que les permitan acceder a programas de apoyo y atención. Por su parte, el DIF Allende mantiene de manera permanente diversas actividades y programas enfocados en el bienestar de este sector de la población, promoviendo acciones que contribuyen a el fortalecimiento, su calidad de vida y participación dentro de la comunidad. El gobierno municipal de Allende reafirma su compromiso de continuar trabajando de manera coordinada para acercar beneficios y apoyos a las familias, especialmente a quienes requieren mayor atención, fortaleciendo así el bienestar social del municipio. Y más sobre pues las acciones del municipio de Allende, fíjese usted que el municipio de Allende tuvo una destacada participación en la 23ª edición de los Juegos Estatales Deportivos y Culturales de las Personas Mayores, celebrado en el centro Saulo de Torreón, donde las y los representantes locales lograron importantes resultados que permitieron poner en alto el nombre de nuestro municipio. El alcalde Ricardo Treviño expresó su reconocimiento y felicitación a cada una y cada uno de los participantes por el esfuerzo, disciplina, dedicación y entusiasmo demostrando durante esta competencia estatal, destacando que sus logros son reflejo del compromiso y perseverancia que caracteriza a las personas adultos mayores de Allende. Los resultados obtenidos por la delegación allendense fueron los siguientes: Tomás Lara Rubalcaba, primer lugar en carrera de 2800 metros. Manuela Mejía Arredondo, primer lugar en carrera de 2800 metros. Juan José Balbuena Briones, primer lugar en caminata de 2500 metros. Ricardo Ramos Olvera, segundo lugar en carrera de 2800 metros. Hervey Saldívar, segundo lugar en carrera de 2500 metros. Samuel Sánchez Álvarez, segundo lugar en carrera de 100 metros. Delia Hernández, tercer lugar en disciplina de canto. Ricardo Treviño, el alcalde, destacó que estos resultados son motivo de orgullo para toda la comunidad y que representan el talento, la constancia y las ganas de superación de quienes continúan demostrando que la edad nunca es un obstáculo para alcanzar metas y representar dignamente a su municipio. Asimismo, reconoció el trabajo de la maestra María del Refugio Saldívar de Treviño, presidenta honoraria del DIF Allende, así como del equipo del DIF Allende, por el acompañamiento y apoyo brindado a las personas participantes, impulsando actividades que favorecen su bienestar, integración y desarrollo. El gobierno municipal de Allende felicita a cada integrante de la delegación por estos importantes logros y refrenda su compromiso de continuar respaldando acciones que promuevan la participación activa de las personas adultas mayores en actividades deportivas, culturales y recreativas. Estos resultados representan un motivo de orgullo para Allende y demuestran que el esfuerzo, la disciplina y la pasión continúan generando grandes historias de éxito para nuestro querido Allende. Ya son las 8:38 una pausa y volvemos.
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0: Ocho de la mañana con 39 minutos. Antes de retirarnos de este espacio, déjeme decirle que el gobernador de Coahuila, Manolo Jiménez Salinas, se mantiene entre los mandatarios estatales con mayor aprobación ciudadana en México, de acuerdo con mediciones publicadas por distintas casas encuestadoras durante el 2026. Los resultados colocan al mandatario coahuilense dentro de los primeros lugares nacionales en evaluación de desempeño, aprobación ciudadana y percepción de cercanía con la población. De acuerdo con el ranking difundido por Poix.mx, Manolo Jiménez registró una aprobación del 63.3%, ubicándolo en el primer lugar nacional, tanto en el ranking de desempeño de gobernadores de México, elaborado por Campings IEMS Electronics Research para junio del 2026. El gobernador de Coahuila apareció en el tercer lugar nacional con una aprobación del 67%. La plataforma México Elige también lo ubicó en los primeros lugares de aprobación ciudadana, mientras que otras firmas como Demoscopia Digital, Statical Research, también Consulta Mitowski y Rubrum lo han incluido en distintas mediciones dentro del grupo de mandatarios estatales mejor evaluados. Este posicionamiento se da después de la reciente elección de la diputada de diputados locales en Coahuila, en la que la alianza PRI-UDC obtuvo la victoria en los 16 distritos de mayoría relativa. La jornada electoral registró una participación cercana al 51%, una de las más altas en procesos legislativos locales recientes en la entidad. De acuerdo con los resultados difundidos tras la elección, la alianza ganadora obtuvo una ventaja amplia frente al segundo lugar, lo que ha sido interpretado como por el oficialismo estatal como un respaldo ciudadano al rumbo político y administrativo que mantiene Coahuila. Las mediciones de aprobación y los resultados electorales han sido vinculados por el gobierno estatal con temas como seguridad, desarrollo económico, atracción de inversiones, generación de empleo, infraestructura y programas sociales. La administración estatal sostiene que estos indicadores reflejan la confianza ciudadana en un modelo de trabajo coordinado entre sociedad civil, iniciativa privada, municipios, estado y federación. Con estos resultados, Manolo Jiménez se mantiene como uno de los gobernadores con mayor presencia en los rankings nacionales de aprobación durante el 2026. Ya son las 8:42, 8:42. Vamos al corte de la hora y regresamos con el famosísimo, único y auténtico hombre del búnker. No le cambie.
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1: Por supuesto que le damos a conocer el pronóstico del tiempo para el día de hoy y los próximos días. Hoy es lunes 22 de junio, es decir, de marzo, oiga, no, de junio. Lunes 22 de junio, la máxima a los 37, la probabilidad de lluvia es de un 15%, vientos del sureste con rachas hasta de 24 kilómetros por hora. Habrá nubes por la mañana, mismas que habrán de retirarse por la tarde. Para esta noche, que esperamos una mínima de los 25 grados, la probabilidad de lluvia será de un 20%, vientos del sureste con rachas hasta de 23 kilómetros por hora. El cielo estará mayormente despejado. Para el martes 23, mañana, parcialmente nublado, 36 la máxima, 24 la mínima, con 20% de probabilidades de lluvia. El miércoles 24, soleado, 37 la máxima, 24 la mínima, con 20% de probabilidades de lluvia. El jueves, que ya me perdí, jueves 25, parcialmente nublado, máxima 37, mínima 24, con 20% de probabilidades de lluvia. Viernes 26, soleado, 38 la máxima, 24 la mínima, con 5% de probabilidades de lluvia. 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

0: Buenos días. Ya iba a presentar el famosísimo, único y auténtico hombre, el búnker, pero me estoy dando cuenta que falta uno. 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
0: Saludamos al famosísimo, único y auténtico hombre del búnker, mi gordo mata.
4: Yo soy el gordo mata, mi venero, toda la raza me conoce como el cochiloco. Buenos días.
0: ¿Qué ha habido, mi cochi?
4: Fíjate que allá traen una...
0: ¿Cómo la pasaste el día, padre?
4: Ah, muy bien, gracias a Dios, muy bien.
0: ¿Qué te hicieron, carnitas?
4: No, me hicieron otra cosa.
0: ¿Guiso?
4: No.
0: ¿Te hicieron mañas? ¿Qué te hicieron?
4: Me comí unas costillas de puerco.
0: Hijas.
4: Bien ricas.
0: Caníbal.
4: Ajá. Como caníbal.
0: Bueno, ¿qué vas a decir, mi Mike? Felicidades, claro. Primero que...
4: Igualmente, hasta luego.
0: Felicidades.
4: No, hasta luego, no, vamos a hablar de... Déjame te digo que la controversia generada tras el aparatoso accidente de una unidad de tránsito y vialidad de Piedras Negras. Vamos a ir a Piedras Negras con esta información, porque tomó un giro inesperado, luego de que la conocida usuaria de redes sociales, apodada Lady Platillos, ¿la conoces?
0: Que tiene unas tepalcuanas así...
4: Sí, no, de eso no estoy hablando, ¿la conoces a Lady?
0: Pues la conozco por ese lado, porque...
4: Ah, por ese lado.
0: No sé ni cómo cocina ni nada.
4: Oh.
0: Es la que vendía ahí platillos y luego que le regalaron una carrucha.
4: Una carrucha, sí.
0: Que la pintó rosa.
4: Ah, ella es.
0: Pues nada más me acuerdo por las asentaderas, Miguel.
4: Fíjate, esta influencer Lady Platillos, que intentara respaldar públicamente a familiares que, según ella, eran víctimas de amenazas y agresiones por parte de vecinos en la colonia Ampliación Lázaro Cárdenas. Bueno, a través de una publicación aseguró que la patrulla accidentada se dirigía a atender un reporte relacionado con su hermana.
0: ¿Mi hermana?
4: No, con la hermana de Lady Platillos.
0: Con la hermana de la morra esa.
4: Quien presuntamente ha denunciado constantes problemas con habitantes del sector. Sin embargo, lo que parecía ser una muestra de apoyo terminó convirtiéndose en una lluvia de señalamientos en contra de los propios familiares que intentaba defender. Decenas de vecinos respondieron a la publicación acusando a los supuestos afectados de participar en riñas, agresiones físicas, daños a vehículos, amenazas con armas blancas y diversos conflictos que aseguran han alterado la tranquilidad de la colonia desde su llegada. Además, varios usuarios afirmaron contar con videos y videos que contradicen la versión presentada por la influencer. Entre los señalamientos más delicados figuran acusaciones sobre presuntas actividades ilícitas, así como diversos incidentes que han provocado inconformidad entre residentes del sector, quienes exigen la intervención de las autoridades para esclarecer los hechos. Así es que, bueno, pues ahí tienes esto. Que es los
0: a ver, Mike.
4: Dime.
0: Explíquemelo más tranquilo porque no te entendí nada. Ya no supe si Lady Platillos era la mala o la buena en este cuento. ¿Cómo está? Cuéntamelo así porque no me revolví.
4: Lady Platillos, la influencer de Piedras Negras, salió en defensa de sus familiares.
0: ¿Es cómo?
4: Salió en defensa de sus familiares.
0: Ah, salió en defensa de su prole.
4: Ajá, exactamente. Pero... de vecinos de ahí de la colonia, que es la colonia Ampliación Lázaro Cárdenas, allá en Piedras Negras, empezaron a decir que no, que esos chavos,
0: o sea, los familiares de la influencer.
4: Los familiares de la influencer se metían en riñas, agresiones físicas.
0: O sea, puro espapaye.
4: Sí, puro espapaye. Incluso los acusan de traficantes de indocumentados.
0: Ah, caray.
4: Sí. Entonces.
0: Y entonces, también la influencer... pues le salió lo corrientita.
4: Exactamente.
0: Y también ahí lanzó improperios y todo eso.
4: Sí, o sea... pues ella los estaba defendiendo y salió perjudicada, ¿verdad?
0: Nálgame Dios.
4: Ahí está el show.
0: Dicen que va al gimnasio ella.
4: Ajá, ¿y qué tiene?
0: Dice, ¿cómo le es para tener ese cuerpo? No, los lunes hago pierna, Los martes hago brazos. Los miércoles hago cintura. Y así toda la semana. ¿Y qué día te toca hacer cara? Ay, fea. No la conozco. No se me ha quedado grabada su cara. Nada más de los hombros para abajo.
4: Épale.
0: ¿Por qué será, amigo?
4: No, pues no sé. Pues es que tú eres hombre.
0: No te creas.
4: Bueno, eso ya lo sabía yo, pero...
0: ¿Qué vas a decir, mi Mike?
4: Déjame te digo que se solicita el apoyo de la ciudadanía para localizar a la persona responsable de dañar una camioneta en el aquí en el municipio de Allende debido a un choque. De acuerdo con la afectada, y las cámaras de vigilancia, la unidad involucrada sería una camioneta color blanco, aparentemente una Chevrolet Suburban de 4 puertas, la cual impactó el vehículo de color rojo que se encontraba debidamente estacionado en la calle Manuel Acuña y se retiró del lugar sin hacerse responsable.
0: ¿Le pasó lo que a Paul?
4: ¿Por qué?
0: ¿No chocaron a Paul así?
4: Así lo chocaron, de reversa, allá, de reversa, man.
0: Allá en Villa Unión, ¿no supiste?
4: Sí, después supe algo.
0: En Villa Unión, él estaba parado, pues deja su carrito estacionado ahí frente a la iglesia. Y ahí, por costumbre, todos los jueves ahí lo estaciona. Y alguien que estaba estacionado en la plaza se fijó para ambos lados, no venía nada, le dio para atrás, pero atrás está el carrito de...
4: Oye, pero le dio mucho entonces, ¿no? Porque hay mucho espacio ahí, mucho, para dar vuelta y todo.
0: Pues ya ves.
4: Oye, pues le dio hasta atrás.
0: ¿Cómo?
4: Le dio, le pegó al carro de Paul.
0: Ah, sí, se bloqueó una puerta y todo. Hey. No estuvo fuerte, pero... Aquí fue similar, ¿verdad?
4: Sí, fue algo similar.
0: Pero más barato.
4: Algo similar, pero más barato. Pero aquí también tenía chance de dar vuelta en la camioneta. No sé por qué fue y se incrustó allá con el automóvil.
0: Pues ya ves, hombre.
4: Digo, traía una Suburban, pero tenía mucho mucho espacio para dar vuelta.
0: Ya no es Suburban. Ya no es Suburban. Ahora es una Seburlan.
4: Seburlan. Y se fue la camioneta y ahora la andan buscando.
0: Y se marchó.
4: Esperemos que lo hayan encontrado.
0: Esperamos que sí, porque pues hay que hacerse responsables. Sí. O sea, a ver, ya chocaste, ya, oiga, pues, discúlpeme,
4: discúlpeme, págueme, discúlpeme.
0: Espérate, Miguel, todavía no termino, ¿cómo eres desesperado? Batalla mucho tu señora contigo por eso, porque apenas va a decir algo y sales tú, espérate, todavía no termino. Discúlpeme, pues no me fijé, fue un descuido, un lapsus brutus que tuve y a ver, pues hable la patrulla o sabes que no quiero pagar multa, aquí nos arreglamos, ¿cómo ve? Llévelo al taller. Debo, no niego, pago, no tengo, no sé, algo. ¿O no, mi Mike?
4: Pues sí, debe de ser así.
0: Pero no irse.
4: Pero no, corremos de volada.
0: Ah, ¿has corrido?
4: No, se fue de volada.
0: Ah, pensé que tú habías chocado también y te habías ido.
4: No.
0: Hay que enfrentar, Miguel.
4: Sí.
0: Porque imagínate huir y luego que te saque nadie en el Face.
4: Fíjate, hace una vez también a mí, hace mucho tiempo me chocaron también a mí. Así igual, haz de cuenta que yo iba en la fila, iba reverseando un carro y me pegó, ¿va? Uh-huh. Pero el carro se fue, le valió. Y yo lo iba siguiendo y fue y chocó ahí en el semáforo de Richie.
0: ¿Tiene Richie semáforo?
4: Digo, ahí está el semáforo. No, ahí donde está ahorita una refaccionaria.
0: AutoZone.
4: Ah. En el semáforo ese fue y chocó.
0: Y le salió peor.
4: Le salió peor la cosa, ¿te imaginas?
0: Iba a pagar un choque y ahora tuvo que pagar 2. ¿Y te pagó?
4: No.
0: ¿Pero por qué no?
4: Pues no.
0: Lo que quería era tú que chocara otra vez. Ya con eso estabas bien pagado.
4: Era que pagara, pero pues se fue y...
0: ¿Pero ahí se detuvo, Miguel?
4: Pues sí, pero pues porque chocó, ¿verdad?
0: Pero tú le hubieras dicho al tránsito.
4: No se hubiera detenido.
0: Le hubieras dicho al tránsito. Me acaba de chocar este hombre acá. Tal parte vengo siguiéndolo.
4: De la plaza lo vi. Fíjate, el choque fue ahí en la plaza. De ahí lo seguí hasta allá, hasta donde está el semáforo. ya se ensartó con otro.
0: Hablando de la plaza, un día chocó Carlitos Cifuentes, que en paz descanse.
4: Ajá.
0: Iba por la calle Juárez. Y ahí en la esquina de la plaza.
4: ¿El 5 de febrero?
0: No, en la otra. No me acuerdo cómo se llama.
4: No recuerdo.
0: La de la presidencia.
4: 5 de febrero.

0: El factura. Que me tocó a mí.
1: ¿Eh?
0: Ahora consíguete el que
1: no,
0: me tocó.
1: No, dijo, aquí nos vale, usted va a pagar la nomenclatura. Oye, ¿cómo?
0: ¿Y la pagó?
1: No, no la pagó.
0: Oh.
1: Se fue debiéndola.
0: Fíjate.
1: Hasta que era, pues alguien hizo conciencia, alguien dentro del alguien ahí dentro del ¿cómo
0: de
1: se
0: la
1: llama?
0: Policía, de la policía.
1: Le hizo conciencia, oye, ¿cómo este hombre es el afectado? ¿Cómo quieren que pague la nomenclatura? ¿Te imaginas?
0: No, es si, que de que los hay.
1: Tránsitos corruptos.
0: No son corruptos, lo que pasa es que pues nomás estaba Carritos ahí con el... El otro se fue, ¿cómo iban a saber que lo habían chocado?
1: Pues sí, pero tú eres el afectado, tú no lo tumbaste, tú provocaste, alguien provocó que tú chocaras y tumbaras eso. Ahora, ¿cómo quieres tú que el...
0: Que la persona afectada lo pague.
1: La persona afectada lo pague. Cuenta que a mí me choca una esquina igual y tumbo un poste y quieren que pague yo el poste.
0: Pues sí.
1: O los daños a la... Aunque, oiga, yo soy el afectado. Pero bueno...
0: No, pues así los hay, ni modo.
1: Ni moño.
0: Oye, déjame te digo también que una mujer de 27 años de edad fue localizada sin vida dentro de su vivienda ubicada en la colonia Cascajera.
1: En la casa.
0: Allá
1: en
0: Nava.
1: En mi casa.
0: No, una mujer...
1: ¿Viste en su casa? Yo no.
0: Dentro de la vivienda de ella.
1: Ah, ok.
0: Está ubicada en la colonia Cascajera, en Nava.
1: Allá por el antiguo basurero.
0: ¿O tú vives allá?
1: No. Allá por el... donde estaba el basurero.
0: El basurero, sí, por allá. Hecho que generó la movilización de cuerpos de emergencia y autoridades durante la tarde del sábado. La fallecida fue identificada como Dolores Guadalupe Beltrán García, quien fue encontrada al interior de una habitación del domicilio ubicado en el cruce de las calles Trigo y Agrícola. De acuerdo con los primeros reportes, su pareja Juan Esteban Castillo González informó a las autoridades que durante los últimos días la joven había presentado fuertes dolores de cabeza y malestares generales. El hombre señaló que horas antes del fallecimiento la mujer solicitó ayuda para bañarse debido a que se sentía mal. Mientras la auxiliaba se desvaneció, por lo que pidió apoyo al número de emergencias 911. Paramédicos de bomberos de Nava acudieron al lugar y tras valorar a la mujer confirmaron que ya no contaba con signos vitales. O sea, se desvaneció ahí en el baño, ¿no?
1: Por allá está la colonia Juan Antonio, ¿verdad?
0: Sí, por allá.
1: La otra, ¿cómo se llama? La Arnaldo Guardiola. Por ahí, por ese sector, ¿verdad? Fíjate que hay en este caso hay vecinos que están señalando que su pareja la privó de la vida.
0: Ah, ¿por qué?
1: Pues están en las redes sociales. Dice a ver dónde dice. Porque creo que un niño, a ver. Hay comentarios donde dice: hoy en la mañana un feminicidio en mi colonia La Cascajera, un desgraciado asesinó a su esposa. Fue la ambulancia, fiscalía, carroza y no han dicho nada de esta noticia. Y por ahí hay comentarios donde pues un niño había dicho que su papá había golpeado a su mamá. O sea que pudiera dar un giro este asunto, ¿cómo es?
0: Pero no han dicho nada, ¿no?
1: No han dicho nada.
0: Y ya, pues fue desde el sábado.
1: Pues hay el run ahí de que el esposo dice que le dolía la cabeza y que no sé qué tanto. Pero hay otras afirmaciones donde dicen que el marido le hizo algo.
0: ¿La ha golpeado o qué?
1: No está muy...
0: Muy claro.
1: Muy claro el asunto. A ver qué pasa más adelante. Muchas veces pues nada más dan a conocer de la muerte y siguen investigando pues varias líneas de investigación. Pues la necropsia ahí sale, Miguel.
0: Sí, ahí sale.
1: Ahí de qué murió, pues ahí de un infarto, pues ahí sale el dañado del corazón o... No sé si por otras... Ahí salen en todo lo que tengas, te hacen un examen bien detallado, te ven... Porque uno acá puede ver

0: en la cabeza, un golpe en la cabeza, por el pelo, pues no se te ve el moretón ni nada, ¿verdad?
1: Hey.
0: Pero ya cuando te hacen la autopsia, te quitan el cuero cabelludo y ven si existe algún hematoma, algún por atrás del cuero cabelludo. Quedan ahí una mancha roja, donde te dan un tablazo, un tubazo en la cabeza. Y pues a ver qué arroja.
1: Pues sí, hay que esperar la necropsia de ley a ver qué dice.
0: Ancina es.
1: Oye, déjame te comento también que una camioneta ocasionó daños en la estructura del portal de la Sociedad Mutualista luego de registrarse un accidente en el cruce de las calles Juárez y Rayón,
0: Morelos.
1: En Morelos, Coahuila. El vehículo tipo pick-up terminó impactándose contra uno de los pilares del inmueble, dejando afectaciones visibles en la construcción. Personal de Protección Civil realizó una revisión del lugar y determinó que por motivos de seguridad quedaran suspendidos los eventos dentro del edificio hasta que se reparen los daños y se descarte cualquier riesgo para la ciudadanía.
0: Ha quedado muy dañado ahí la mutualista.
1: Pues ahí le dañó uno de los pilares. Oh. El techito, ¿ah?
0: ¿Eh? Empinado.
1: No, acostado. El techito ese que tiene ahí.
0: Ajá, el lobby.
1: Le pegó a uno de los pilares.
0: ¿Y está en riesgo de que se caiga?
1: Pues lo tienen que tirar, yo digo, o no sé si lo van a arreglar aquí o lo van a tumbar todo, ¿verdad? Pero pues ahí por lo pronto... Protección Civil realizó la revisión del lugar y determinó que por motivos de seguridad quedaran suspendidos los eventos.
0: Sí, ¿no pueden entrar por la puerta de atrás?
1: No, pues ¿cómo va a entrar la novia por la puerta de atrás? O los 15, o la quinceañera o el quinceañero por pues, atrás.
0: Lo importante es el despapaye, ¿no? El baile y todo.
1: Pues quién sabe, pero bueno.
0: Hay una puerta ahí por un lado. Porque si lo tienes reservado, imagínate.
1: Ey.
0: Y ahí, pues, cobran barato, Miguel. La gente va ahí. Ah, pues, ¿cuánto te cobra el salón aquel? No, pues...
1: Me cobra 20 mil.
0: 20 mil, 30 mil, y así están los salones ya, Miguel. Y ahí, sí. Pues, te cobran 5.
1: Sí.
0: Pues, acá en la mutualista, ¿verdad?
1: Sí.
0: Y ahora, no, ya no hay mutualista. Búsquele. Ingueso.
1: Pues, sí.
0: Ah, pues ahí está, es el casino, es municipal.
1: ¿El casino?
0: Sí, ¿verdad?
1: Pues sí.
0: Casino, a ver qué. A ver, Maín, ponte la...
1: ¿La del Puebla?
0: Ponte la del Puebla ahí. No, yo no sé cuál sea la situación, ¿verdad? Yo nomás me imagino.
1: Ey. Y bueno, hubo una volcadura también aquí en la carretera 57, donde resultó una mujer lesionada, este accidente más bien fue en la carretera 57, tramo Allende Morelos. Hugo Martín Subeldía Cantú, el director de Protección Civil y Bomberos de Morelos, informó que el conductor responde al nombre de Mario Alberto N., de 25 años de edad, con domicilio en Allende, quien resultó policontundido. Él se hacía acompañar de una fémina.
0: Una morra
1: de 28 años, también con domicilio en Allende, quien presentó probable fractura en la mano izquierda. Ellos viajaban a bordo del auto Ford Fusion modelo 2007 de color guinda, procedentes de la ciudad de Piedras Negras con destino a su domicilio en Allende cuando se suscitó el percance.
0: ¿En el retorno dónde fue?
1: Ah, no sabía decirte exactamente.
0: Porque iban para Allende, ¿cómo se volcaron? Ahí se me imagino, bueno... Seguramente, pues vienes a qué, 120, 100 y cacho ahí de la carretera, das vuelta y necesitas forzosamente que bajar la velocidad.
1: Sí.
0: Pero yo me pregunto cómo fue.
1: Pues alguno.
0: ¿Y dónde iba a dar vuelta para ir ahí en el retorno o qué?
1: Pues venía, no sé cómo venía ahí el carro. Vi un video de donde venía como. Venía de Piedras entonces, fíjate. Ah, sí, fue ahí por el retorno, más o menos.
0: ¿Él te quiso dar la vuelta muy recio?
1: No, bandido, quiso dar la vuelta en plan y llegaba al retorno.
0: ¿Entonces?
1: Fue antes del retorno. Se salió de la carretera.
0: Pues diría como alma que lleva el diablo.
1: No, pues quién sabe, no sé decirte qué fue lo que ocurrió, pero... Se salió y dio vueltas.
0: O sea, porque... Si tú vienes de Piedras Negras, ahí le bajas velocidad para dar vuelta.
1: Sí, le bajas velocidad. velocidad,
0: pero incorporarte a la carretera Allende Morelos, luego en el retorno le das otra vuelta y ya subes el puente y te vienes para Allende. Pero pues sería muy, no sé.
1: Ah, fíjate, es que el carro salió y chocó con una base que está ahí, ¿no?
0: Oh, sí.
1: Una base que está ahí que ya pero no
0: también,
1: tiene nada.
0: Pero también, ¿cómo te va a salir ahí? Pues, ¿a cuánto le bajas? ¿A 20 ahí o cuánto?
1: No sé cuánto, pero...
0: Tienes que bajar y hacer alto ahí porque pues vas a fijarte si viene gente de arriba del puente. Si viene a un auto.
1: Sí, un carro que venía arriba, o sea, que iba de aquí para allá... Digo, de allá para acá venía el carro bajando del puente, fue el que tomó el video. Pero sí, chocó contra la base esa que te digo.
0: Pues la base está fuera de la carretera. Ajá, me preguntas carretera, por sí, qué sí. Se bajó de la carretera.
1: Pues quién sabe, pregúntale.
0: Déjame preguntar. ¿Cómo se llama? Pira a buscarlo.
1: Pues sí.
0: ¿Qué más hay, mi gordo mata?
1: Se bajó y chocó y bueno, ya se volcó.
0: No chocó, me chocaron.
1: Ah, ¿lo chocaron?
0: No, de Rich.
1: Oh.
0: Pero bueno, a ver, ¿venían de un festejo el Día del Padre o qué?
1: No sabía decirte.
0: Bueno, ¿qué más hay, mi Mike?
1: Fíjate que hubo una riña en Zaragoza, que eso lo captaron videos, ¿verdad? Que los enviaron allí a una página. Fue alrededor de la 1:00 a.m. de este viernes. En la calle Arroyo El Bobo, en la colonia Manantiales del municipio de Zaragoza.
0: Arroyo El Bobo.
1: Arroyo El Bobo se llama la calle.
0: ¿Dónde vives?
1: En Arroyo El Bobo. En Arroyo El Bobo. Fue una riña entre varias personas, entre mujeres, hombres y menores.
0: Oh, también morras.
1: Sí, mujeres, hombres y menores.
0: Y vatos. Morras, vatos y...
1: Y vatos. Menores de edad.
0: Como decía Tindado, plebitos.
1: Portando bates de béisbol de aluminio y madera, así como machetes.
0: Haber sido un beisbolista y un ejidatario los que se pelearon. Unos sacaron, los del beisbolista sacaron todos los bates.
1: Los bates.
0: Y a los ejidatarios, los machetes.
1: Machete, pues no tenían otra cosa.
0: Pues no, cada quien. Si voy yo, saco un garrote.
1: Épale. Un garrote, porque
0: pues uno va a agarrar lo que tiene la mano, Miguel.
1: Ah, pues sí. Pero si no encuentras el garrote, no encuentras el garrote. Pues ahí, pero nadie dijo nada, fíjate, las autoridades no dijeron nada, ni si hubo detenidos, si no hubo detenidos. O sea, no dijeron nada. Pero bueno, o sea, ahí hubo esa riña en Zaragoza. Fue durante la madrugada, como a la 1:00 a.m. Sí, como a la 1:00 a.m. del viernes.
0: Y tan tan,
1: sí, pues ya fue todo.
0: Se ya no se supo. Ahí. Ya no supieron que por qué comenzó la riña y todo eso.
1: No, ya no supieron nada.
0: Antes de haber estado como Lady Platillas.
1: ¿Cómo?
0: Pues así se metieron por familiares y total, un despapay.
1: Sabrá Dios. 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
0: Y seguro te trae.
1: ¿Para dónde me llevas?
0: Si ya te traigo, chiquitín.
1: 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Y con eso termino, Juan Raúl, mi reporte. Gracias, que tengas un excelente lunes.
0: Gracias, buenos días.
1: Buenos días.
0: Son ya las 9:24, exactamente las 9:24. Ya nos vamos de este espacio informativo por su atención. Muchísimas gracias. Mañana, primero Dios, regresamos. Bueno, yo regreso hoy a las 2 de la tarde y mañana en este mismo espacio por su atención. Gracias y hasta entonces nos vamos ahora con el programa de Jesús, la Luz Verdadera, con el hermano Arturo Elías Casanova. Vámonos.
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He decidió seguir a Cristo.

Envíame el aleluya. 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

para la izquierda, luz izquierdo, la izquierda, a la izquierda se hace separado por todo. Ahí está la otra gloria, Patrick, al lado derecho, entre el barrio, al verdad, por la llaga del cordero, la boca del estómago, al lado izquierdo se hace el bautismo, al verdad y dirección, ahí está la gloria.

0: vivo Cristo, no te aparto, yo sigo a ti, no vuelvo atrás, no vuelvo atrás. Los problemas en la matriz a la brecha y el personal, fuego de Dios sanando, ahora está la hora y la gloria, el profundo de Lorena. El lado izquierdo está el caño, abrió hacia la hora la gloria, el dolor, al otro pie derecho, el hombre tiene derecho, el lugar del verano está el caño, abrió hacia la hora la gloria, el dolor, y el mundo atrás, la cruz delante, el mundo atrás, no vuelvo atrás, el rey de gloria me ha transformado, el rey de gloria me ha transformado, el rey de gloria me ha transformado, no vuelvo atrás. Bendito Padre Espíritu, como esta gracia, esta hermosa mañana de este día, lunes 22 de junio, una temperatura máxima para hoy de 35 grados. Parcialmente nublado. Y le damos gracias a Dios por la lluvia. Está derramando en este momento. Liberaciones, sanidades. También le damos gracias por el Salvador que está abrazando. Es que le da buen tono a la vida. Es que nos saca de este mundo pecaminoso para servir a un Cristo vivo. Abrió hacia la hora y la gloria y la vida por a Cristo hacia la hora y la gloria. Y Dios, podemos llegar a este programa, sea usted ministrando a través de la escritura, a través de la escritura. Venga con gran acompañamiento, cura del centro de los derechos, el ejército, abrir derecho, abrió hacia la hora y la gloria. Oído izquierdo está siendo operado, crema Cristo, crema Cristo, a Cristo está la gloria, a gloria, a Cristo, a la derecha, a Cristo, a la izquierda, a Cristo, a la gloria, a Dios está la gloria, a la gloria, solamente teléfono para recibir llamadas, mensajes normales y textos por WhatsApp, el 862-1195-59. Ojo izquierdo está siendo tocado por el fuego de Dios. A Dios sea la hora y la gloria. Problemas de hechicería, brujería. En las sienes del lado izquierdo, hombres y mujeres. En cualquier parte del mundo están siendo libres ahora. Ya fueron libres por la llaga de Cristo. A Dios sea la hora y la gloria. Mujeres con problemas de vejiga caída. Ahora se normalizan, dice el Señor Jesucristo. A Él sea la honra y la gloria. Bueno, los que están por la radio y quieren darle en vivo, en directo, vea la página de Facebook. Ahí pone ahí la barrita de usuario, Arturo Elías Casanova. Y bueno, que aparezca también ahí la página antigua, pero es la misma, Templo Metodista, que se lo logrará enviar sus comentarios, peticiones o algún testimonio, o háblanos directamente al celular 862-111-9559. Problemas en la matriz de la brecha entre el centro barrio. Abrirse la hora y la gloria, matriz de la derecha entre el centro barrio. Están siendo estas mujeres operadas en cualquier parte del mundo. Varones con problemas de quistes de la próstata, cáncer de próstata, con retención de líquido, ahora son libres. Problemas de vejigas caídas en los varones, problemas de infección en las vías urinarias, ahora son sanos por la llaga de Cristo. Abrirse la hora y la gloria. Bueno, seguimos con. Oh, gloria a Dios. Seguimos con la carta del apóstol Pablo a los romanos. Hoy entramos en el capítulo 6, versículo 13. El tema de hoy es instrumento de justicia. Instrumento de justicia. Recuerda que de lunes a viernes tenemos programa también por radio, por Facebook. Estamos desarrollando el Evangelio según San Juan, todas las tardes, una hora. La femenina tiene la reunión hoy a las 4 de la tarde y también los varones a las 6 de la tarde. Déjame darle gracias a Dios por hermanita que cumple años, nuestra hermana Juanita Castillo. Vamos a darle gracias a Dios, parlamos gracias por nuestra hermana Juanita Castillo, que le permite cumplir un año más de vida y darle muchos años más de vida y buena salud y sígale confirmando el ministerio. Sígalo usando como siempre la usa para poner a Cristo muy bien.
1: Tengo gracias al Señor de morar. Tengo gracias.

Años en todas las partes del mundo, que Dios les bendiga. El día de ayer no pudimos estar por Facebook, ayer que se celebra el Día del Padre, pero muchas felicidades para todos los padres de familia. Que Dios les bendiga, les estoy dando muchos días del Día del Padre, y bueno, que Dios les bendiga y que Dios cumpla sus propósitos y que Dios los levante para su honra y su gloria. Vamos a ver qué dice la escritura ahí, Romanos 6, versículo 13. Vamos a estar en la Reina Valera y después vamos a ver otras dos versículos. A ver qué dice de este versículo, el tema de hoy. Instrumento de justicia. Gloria a Dios. ¿Qué dice? Romanos 6, versículo 13. Ni tampoco presentéis vuestros miembros. Es todo nuestro ser. Otra vez, como dice, ni tampoco presentar.

sino presentado vosotros mismos a Dios como vivos de entre los muertos, y vuestros miembros a Dios como instrumentos de justicia. Gloria a Dios. Bueno, déjame tomar con mi tabla. Debemos de presentar nuestros miembros como instrumentos de justicia. Gloria a Dios. Una de las cosas que podemos ver, antes de entrar más, un ejemplo tenemos al Señor Jesucristo. El Señor Jesucristo, con sus pies, recorrió todo Galilea y muchas provincias, y en Samaria estaba a sus pies, buscando las buenas nuevas del reino de Dios. Imponía sus manos, oiga, imponía sus manos para que los enfermos fueran sanados. Hacía lodo con las manos y yo lo puso a un ciego. Dijo, ahora ve, lávate al pozo de Siloé. Y fue el ciego y con lodo se lavó y vio. Gloria a Dios, a una mujer que estaba encorvada por 18 años, que Satanás tenía atada. Le puso la mano y ella se enderezó. Gloria a Dios. Hay que saber usar nuestros pies, nuestras manos, nuestra boca para predicar las buenas nuevas, el Evangelio. Gloria a Dios. Hay que saber usar bien la lengua, porque es un miembro también que está entre nosotros, un miembro pequeño.

mucho fuego, hace que se puedan quemar grandes cantidades de hectáreas y de hectáreas, miles. Así también la lengua, si no se sabe cuidar, entonces ya va a ser la misma lengua, va a ser inflamada en el infierno. Vamos a ver qué dice otra versión por ahí con respecto a Romanos 6, versículo 13. ¿Otra versión cuál es? Lenguaje actual, ¿qué dice? Ustedes ya han muerto al pecado, pero ahora han vuelto a vivir. Así que no dejen que el pecado los use para hacer lo malo. Más bien, entréguense a Dios y hagan lo que a Él le agrada. Gloria a Dios. Y aquí hay promesa. Antes de irnos a otra versión, aquí hay promesas. ¿Quiénes son los que Dios les contesta las oraciones? ¿Quiénes son los que Dios les responde cuando ora? Vamos a ver qué dice 1 Juan 3:22. 1 Juan 3:22. Hay que saber agradar al corazón de Dios. A veces un momento de deleite y llegas a morir por ese momento de deleitar tu carne y andar en adulterio, en fornicación, adorando a los ídolos, ahí drogándote, emborrachándote, se puede llevar al infierno. Pero mira lo que dice la Escritura, la palabra de Dios, 1 Juan 3:22. Y cualquier cosa que pidiéremos la recibiremos de Él, porque guardamos sus mandamientos y hacemos las cosas que son agradables delante de Él. Hacemos las cosas que son agradables delante de Él. Por eso Dios responde a todo aquel varón, aquella varona que le pide, Dios le contesta y le responde y le supe lo que le está pidiendo. ¿Por qué? Porque ha guardado los mandamientos, porque ha hecho las cosas que le agradan al corazón de Dios. Aleluya. ¿Qué dice otra versión? Vamos a ver. ¿Cuál es la otra versión? Palabra de Dios, que dice Romanos 6, versículo 13. No utilices ninguna parte, no utilices ninguna parte de su cuerpo como arma de injusticia. Acuérdate que iniquidad y injusticia es lo mismo, del pecado. Mejor pónganse al servicio de Dios. Personas que han muerto y han resucitado, ofrezcan todo su cuerpo, arma de justicia a Dios. Y tenemos ahí a Jesús de Nazaret en Hebreos 1:9. Tenemos el ejemplo de Jesús de Nazaret. Mira lo que dice la Escritura, Hebreos 1:9. Fíjate lo que dice: Jesús siempre aborreció la maldad y amó la justicia. Vamos a ver qué dice. Has amado la justicia y aborrecido la maldad, por lo cual que ungió Dios, el Dios tuyo, con óleo y alegría, más que tus compañeros. Cuando amamos la justicia, cuando dejamos que nuestros instrumentos sean usados como instrumentos de justicia para la obra de Dios, a Dios le agrada y Dios te va a ir equipando cada vez más, te va dando más ministerio, más fuego, más unción, más dones del Espíritu Santo, más talento. Oh, gloria a Dios, qué bonito es servir a Cristo. Pero ya no hay que usar nuestros miembros para la iniquidad, sino hay que usarlo como instrumentos de justicia. Y hubo en la iglesia de Corinto, vamos a 1 Corintios capítulo 6, versículo 9 al 11. 1 Corintios 6, versículo 9 al 11. Vemos aquí en la iglesia de Corinto que muchos de la iglesia de Corinto usaban sus instrumentos, sus miembros, para la iniquidad. Pero ellos supieron escuchar la palabra y tuvieron un cambio.
arrepentimiento. Mira lo que dice la Escritura. Primera de Juan, capítulo, perdón, primera de Corintios, capítulo 6, versículo 9 al 11. ¿No sabéis que los injustos no heredarán el reino de Dios? No erréis, ni los fornicarios que tienen relaciones sexuales sin estar casados, ni los idólatras, todos que adoran ídolos, ni los adultos que tienen relaciones sexuales con el caso cónyuge, ni los afeminados, ni los que se echan con varones, ni los ladrones, ni los avaros, ni los borrachos, ni los maldicientes, ni los estafadores heredarán el reino, dice, no heredarán el reino de Dios. Y esos eran algunos, para ya haber sido lavados, ya haber sido santificados, ya haber sido justificados en el nombre del Señor Jesús y por el Espíritu de nuestro Dios. En Corinto había todo esto, pero aquí hubo arrepentimiento. Dice Pablo, y esto era alguno, ya habéis sido lavado, ya habéis sido santificado, ya habéis sido justificado. Entonces ya no hay que volver al pecado. Es lo que dice el versículo 14, que dice el versículo 14, ahí donde dice, oh gloria a Cristo, es Romanos 6, versículo 14, a ver qué dice. Es algo semejante como el versículo 1.

estamos bajo la ley, sino la gracia. En ninguna manera. No sabéis que si os, bueno, ok, no sabéis que si sometéis

aquí número 6. Sea el pecado para muerte, o sea la obediencia para justicia. Aquí la parte última es, Dios quiere que seamos esclavos de Jesucristo. Esclavos de Cristo, ya no del pecado. Oh, gloria a Cristo, oh, cuánto tiempo nos queda por acá, cuando son las 9 de la mañana con 47 minutos. Vemos entonces, oh, gloria a Cristo, Juan 15, 13, mira lo que dice la Escritura, Juan 15, 13. Nadie tiene mayor amor que este, que uno ponga su vida por sus amigos. Cristo puso su vida por sus amigos. ¿Qué tenemos que hacer? Hay que poner nuestra vida por los demás. Hay que servirle a un Dios vivo, a un Dios de poder. Predicar la palabra, porque la predicación de la palabra, Dios es el que toca los corazones, Dios los alcanza. A través de la predicación de la palabra, Dios acompaña la predicación de la palabra con provincias, señales y milagros. Eso lo encuentras en Marcos 16, versículos 7 al 20. ¿Por qué no invitas hoy a Jesús de Nazaret? Y ya no volver atrás, como decía el canto al principio, ¿verdad? He decidido seguir a Cristo. No vuelvo atrás, no, aunque me llamen en aleluya, no vuelvo atrás. Hay que seguir adelante, puesto los ojos en Jesús, el autor y consumador de la fe. ¿Cómo reprendemos problemas en la matriz, a la derecha, entre el centro, varios mujeres con problemas de vejiga caída, están siendo operadas en todo el mundo? A Dios sea la honra y la gloria, testículo derecho. Hay liberación por el poder de Cristo. A Dios sea la honra y la gloria. ¿Por qué no invitas hoy a Jesús de Nazaret? Invítalo a entrar a tu corazón. Pero ya escuchaste la palabra. Ya no es para volver atrás. Ya no hay por qué andar coqueteando con el mundo, con los ofrecimientos del mundo. Hay que ser valiente, no cobarde, como dice Mateo 11, 12, de los días de Juan el Bautista. Los cielos sufren violencia y solamente los violentos la arrebatan. Dios quiere hombres valientes. Dios quiere mujeres valientes que arrebaten la gloria de Dios. Miren esta hora, Señor Jesús. Soy un hombre pecador, soy una mujer pecadora. Pero hoy he escuchado su palabra y yo quiero nacer en el Espíritu. Yo quiero ser una nueva criatura, una nueva creación. Por eso hoy confieso con mis labios, Señor Jesucristo, que me arrepiento de mi vida pecaminosa, de todos mis pecados. Y hoy le pido que venga a mí a lavarme con su sangre preciosa y que haga de mí una vida nueva. Hoy confieso con mis labios, Señor Jesús, que usted es el camino, la verdad y la vida, que usted es el único Dios verdadero. Hoy lo recibo en espíritu y en verdad, en el nombre del Padre, Hijo y del Espíritu Santo. Damos gracias por los que lo recibieron, por los que están renovando votos, por aquellos que han sido fieles. Oh, mi Dios, porque usted lo sigue premiando cada día con más fuego, con más unción, con más señales, con más hechos, con más cosas de lo alto, con más manjares de lo alto. Usted sea la honra y la gloria. Ahora bendiga y santifique el aceite que tiene en su mano derecha. A llevarlo ahora a las partes afectadas, venga el fuego ahora. Y que no sea el hombre soplando para Jehová, sino usted mismo a través de su Espíritu Santo ahora. En el nombre de Jesús de Nazaret, venga a inundar las ondas radiales, las ondas televisivas. Fuego de Dios ahora. Más dosis de poder. ¿Qué tenemos por ahí? Bendiga Reyes, Dios le bendiga, mi hermano. Gisela Sánchez, ella le movió a Santa Augusto. Ok, déjeme tomar poquita agua. No hay alguna aquí, ¿verdad? No hay nadie. Ok, déjeme tomar poquita agua. Gloria a Dios. Hay un canto que dice, qué bonito es seguir a Cristo. Qué bonito es servir a Cristo. Y es un ministerio. Podrá haber muchos ministerios, muchos trabajos en todo el mundo. Pero qué bonito es llevar almas al cielo. Qué bonito es predicar a Cristo. Qué bonito es exponer nuestra vida a todas horas en los hospitales, en las cárceles, casa por casa. Orando por enfermos, predicando el evangelio, predicando al Cristo la gloria, no a otros dioses fuera de Cristo, sino a Jesús de Nazaret. Es bonito servir a Dios, disponer nuestra vida, nuestro tiempo. Gloria a Dios.
para predicar al Cristo la gloria, seguir las pisadas de Jesús. Oiga, gloria a Dios, la mayor parte la hizo a pie, otras en barca, en la barca, otro un día lo montó un pollino, por ahí cuando entró a Jerusalén, en aquella entrada triunfada a Jerusalén, montaron un pollino, hijo de alma. Gloria a Dios, tenemos el gran ejemplo de nuestro Señor Jesucristo. Ahora, ¿qué se puede hacer con las manos? Con las manos podemos cometer mucho pecado, podemos jalar gatillos, podemos agarrar un arma, ahí un cuchillo, un machete, un hacha, para hacerle daños a otros. Con las manos podemos robar, ya Dios no quiere que robamos. Hurtaba, ya no hurte más. Con las manos podemos comprar muchas cosas robadas. Es pecado andar comprando cosas robadas y luego venderlas, eso es pecado. Con las manos también podemos robarle al prójimo, podemos robarle a Dios, por eso muchos sufren, no completan con lo que ganan porque le roban a Dios. Y por ahí muchos dicen, no es cierto, no, yo te lo digo. Yo te lo digo, a Dios ha tratado conmigo en muchas áreas. Con las manos podemos golpear, con las manos podemos hacer tantas cosas. Con la boca podemos, vamos a ver, nos alcanza por un tiempo, vamos a ir rapidito, Santiago capítulo 3, versículo 8. Santiago capítulo 3, versículo 8. También con el chisme, con la murmura, podemos desacreditar a mucha gente hablando mal, murmurando, si con la boca bendices al Dios vivo y verdadero, pero con la misma boca maldices a los hombres que están hechos a la imagen, conforme a la imagen de Dios, con la boca los maldecimos, con la lengua los maldecimos, Cristo. Pero ningún hombre puede domar la lengua, que es un mal que no puede ser refrenado, llena de veneno mortal. Con ella bendecimos a Dios y Padre, y con ella maldecimos a los hombres que están hechos a la semejanza de Dios. Entonces, vamos a ver, pero dice que sí se puede. Santiago capítulo 3, versículo 1 en adelante, vamos a ver. Sí se puede. Todo el que refrena su lengua es un varón perfecto, que tiene el poder para domar todo su cuerpo. ¿Qué dice Santiago 3, versículo 1 en adelante?

ofendemos muchas veces. Si alguno no ofende, en palabra, este es varón perfecto, capaz también de refrenar todo su cuerpo. Oh, gloria a Cristo. Vamos a orar. Ya no, hay mucho que hablar, pero ya no hay tiempo. Padre, le damos muchas gracias por todos los que lo recibieron, por todos los que renovaron votos, por todos los que escucharon su palabra. Ahora sabemos lo que tenemos que hacer y lo que no debemos de hacer. Hombres y mujeres en todo el mundo, dice Dios, voy a sanarlos, voy a quitarle hemorroides, voy a ordenar esas venas alteradas por dentro y por fuera, ahora se normalizan y todo. Cáncer en la rectal, también están huyendo sus demonios, por la llaga de Cristo. A Dios sea la honra y la gloria. Le damos gracias por todos los que lo recibieron, gracias por sus milagros. Problemas en la vesícula, están huyendo los problemas en la vesícula, las piedras, los peñazos. A Dios sea la honra y la gloria, que la bendición del Padre, del Hijo y del Espíritu Santo sea con cada uno de vosotros. Les amamos en el amor de Cristo. Y les bendiga.

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2: Bien, las 10 de la mañana con 25 minutos, 10:25. Hola, hola, ¿cómo están? Buenos días. Muy buenos días, ya estamos en el programa de Yo Soy del Norte, en este lunes, abriendo la semana después de un grandioso, grandioso finecito, ¿verdad? Y espero que usted ya se encuentre con mucho ánimo. Sí, que haya iniciado la semana con toda la actitud, así tal cual debe de ser. O posiblemente andemos así como que medios cabizbajitos, pues echarle ganas, mi gente linda. Nueva semana, nuevas oportunidades para realizar, para concretar eso que tanto queremos, como son los cambios, como son las realizaciones, esos o esas desperfectos que pudieron haber surgido el fin de semana, pues hay que darle arreglo. 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Buen inicio de semana. 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Ya nos vamos del programa del día de hoy. Muchísimas gracias por haber estado con nosotros en la emisión de este día. El próximo lunes, yo ya ando cerrando semana, yo ando despidiendo y todo. No, hombre, es una manera, apenas vamos arrancando esta semanita, Yo soy del norte, sí señor, excelente mañana y día.

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0: buenos días, 10 de la mañana con 35 minutos, 10:35, ya estamos con usted saludándole en esta nueva semana, hoy lunes 22 de junio. Espero que hayan pasado bien el finecito y que bueno, ya volviendo a las actividades habituales, normales, con todo ese entusiasmo. Hoy felicitamos, pero que nada, pues agradecemos a Dios por un nuevo día que nos entrega, por esta oportunidad de estar hoy aquí, mi gente linda, donde nos encontremos. Agradecerle a Dios por esto que tiene preparado para nosotros, para empezar, pues que nos haya permitido ver la luz de este día con nuestra familia, en el trabajo, el hogar, el alimento, en fin, y que sea una semana por demás bendecida. Poner en las manos de Dios las metas para esta semana, los planes, los proyectos, los trabajos, esos sueños, responsabilidades, las preocupaciones también, y que sea Él quien obligue, y sobre todo que le acompañe durante toda la semanita. Hoy los santos de Paulino, Inocencio, el tío Chencho, ¿verdad? Albano, no Albino, Albano, 172 días transcurridos, 193 por avanzar, la semana número 26. El pronóstico del tiempo que nos indica para este día, para esta noche, pues vamos a echarle un vistazo y le comparto, mi gente bonita. Muy buenos días.
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0: El pronóstico del tiempo para hoy nos indica que se espera una temperatura máxima de los 37 grados centígrados con un 15% de probabilidad de lluvia, viento procedente del sureste hasta 24 kilómetros por hora, nubes por la mañana que se disiparán por la tarde, hoy por la noche mínima de 25 grados. Hay un 20% de probabilidad de lluvia, viento procedente del sureste que podría alcanzar los 23 kilómetros por hora. Cielo mayormente despejado es el pronóstico del clima para este día, para esta noche de lunesitos. Y bueno, pues tendremos una semanita que más o menos así andarán las temperaturas oscilantes entre los 37, 38 grados centígrados. Calurosa la semana, ya iniciamos el verano, entonces, pues aunque queramos, sabemos que es época de calorcito.
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0: Bien, las 10 de la mañana con 38 minutos, 10:38 es la hora correcta. Pues yo ya le doy la más cordial bienvenida a mi turno musical, parte de la mañana y de la tardecita con usted, enviándoles temas, dedicaciones, avisos, para ustedes que están siempre con nosotros. Muchísimas, muchísimas gracias. Nuestras líneas de comunicación las recordamos para ponerse en contacto con nosotros, 862-621-1011, pida su canción, su dedicación, en fin, compártanos qué están realizando, cómo iniciaron la mañana, con actitud, con cansancio, porque festejaron mucho a los papás. Tuvieron un fin de semana muy intenso, y bueno, pues ya con mucho ánimo, así como debe de ser, cumpleañeros, en fin, pues ya lo sabe, estamos a sus órdenes en el 862-621-1011, directo a cabina, 862-621-1078, también en el 862-621-1011 para mensajito de WhatsApp. Yo le digo que bienvenida a la alegría, mi gente linda, bonita, bonita, maravillosa, bendecida semana, 10 de la mañana con 39 minutos. La temperatura 20.

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3: El gobernador Manolo Jiménez Salinas consideró que el tratado entre México, Estados Unidos y Canadá llegará a concretarse pese a las advertencias del presidente de Estados Unidos, Donald Trump, quien declaró que sería mejor que dicho acuerdo comercial no existiera. Hay que tener apertura, diálogo, ver coincidencias y llegar a un buen punto de encuentro para ambos países. El presidente del vecino país ha hecho varias declaraciones contradictorias respecto de la firma del T-MEC, ante lo cual podría generarse una condición de incertidumbre. No obstante, el gobernador de Coahuila dijo que es importante ver la posibilidad de armonizar los intereses de México y Estados Unidos para fortalecerse como aliados, más allá de las diferencias o discusiones. En el municipio de Allende, en días recientes, se llevó a cabo el retiro de un peligroso nogal que se localizaba por la calle Francisco I. Madero, ello en atención a una petición de los vecinos del sector. Así lo informó el alcalde Ricardo Alfonso Treviño Guevara. Dijo que era un compromiso establecido desde campaña, por lo que se rentó el equipo necesario para llevar a cabo el retiro de ese viejo árbol que representaba riesgo para los habitantes del sector. En el municipio de Morelos existe beneplácito entre productores del medio rural debido a los beneficios que traen consigo las recientes lluvias. Así lo dijo el alcalde Mario Alberto Camarillo Certuche. Añadió que los mantos acuíferos se han reavivado a consecuencia de las recientes precipitaciones pluviales, lo que permitirá seguir garantizando el abasto del vital líquido a los hogares. Más de 13.000 metros cuadrados de bacheo se han logrado en el municipio de Zaragoza en lo que va de la actual administración. Así lo señaló el alcalde de Evelio Vara Rivera. Dijo que recientemente se han efectuado labores de rehabilitación en vialidades como la calle Jiménez Poniente, la calle Carranza y la calle Bravo, entre otras que presentaban marcado deterioro. Esta es una producción para Radio Sensacional Digital. Le informa Eleazar Adame.
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1: Bien, las 11:37, 11:37, buenos días, ya estamos en el programa del Club de Don Rodrigo. ¿Cómo? Ya media mañana, mi gente linda de este lunes 22 de junio, qué barbaridad, ya estamos a casi nada, ¿no?, de que este mes de junio se nos vaya. ¿Sí? Todavía abarcamos la próxima parte de la próxima semana. Prácticamente una semana de terminar. Una semana y un día de terminar este mes. Qué barbaridad, qué contrariedad. Se nos está yendo, mi gente linda. 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Y bueno, pues seguimos con más música en este programa. Bonita semana para ustedes que nos están acompañando, para ustedes que nos están escuchando. Gracias a ustedes que ya nos saludan en esta mañanita, les agradecemos enormemente que estén con nosotros, estén compartiendo. Espero que hayan pasado muy bonito el día, todos los papis, que los hayan posiblemente hoy algunos que pues son trabajadores por su cuenta, hicieron el lunes albañil, que dijeron, no hombre, pues es que estuvo buena el pachangón, estuvo bueno el parrandón, ¿verdad? Estuvo bueno el pachangón, estuvo bueno la desveladita, la semana posiblemente hubo varios festejos, y bueno, pues ahora dijeron, no, pues me voy a echar la F. A los que están en casa les mandamos el saludo, pero los que andan ya chamando y que dijeron, no importa la hora que nos hayamos acostado el sábado y el domingo, hay que echarle ganas, hay que iniciar la semana con toda la actitud, así como debe de ser, nueva semanita que Dios nos entrega, y bueno, pues a continuar, ¿verdad?, así como debe de ser. Les mandamos el saludo a ustedes que ya andan bien, pero bien chambeadores en esta mañana. La gente linda que nos está escuchando a través de internet, les mandamos un saludote, usted que lo hace tanto en nuestra región Cinco Manantiales, en nuestro estado, pero también ahí en la Unión Americana. Los saludos internacionales para la gente que siempre nos escucha, y queremos mandar un saludo hasta Saltillo, Coahuila, para la señora Olga Alcántar, de parte de su sobrino Juan Castillo Alcántara, desde acá, desde Allende, desde la colonia Santa Cruz hasta la colonia Río Bravo, allá en Saltillo, Coahuila. Saludando, esperando que se encuentre bastante, bastante bien. 20 minutos para las 12 del mediodía, 20 para las 12 es la hora correcta, y vámonos bailando esto. Es el Fito Olivares. Muy buenos días. Y esta es la 93.9, presentándoles el programa El Club de Don Rodri.

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1: 11 de la mañana con 44 minutos, 11:44, buenos días, seguimos con usted, acompañándole a través de la 93.9, la frecuencia correcta, pero también enviándole el programa de El Club de Don Rodri, Mueblería Rodríguez. 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Oiga, saludos para estas son las mañanitas que canta Sonia María, las cantamos con mucho gusto. Para Roberto Guzmán, que hoy está agregándole un año más a su calendario personal, muchas felicidades, le deseamos que se encuentre disfrutando este su día, acompañado de todos sus seres queridos, que le estén felicitando así como él se lo merece, recibiendo mensajes, llamaditas, muestras de afecto, de cariño y el mejor deseo, porque Dios le bendiga siempre. Muchas felicidades para Roberto Guzmán en nombre de su esposa Arely Hernández, así como de su hija Samantha. También recibe la felicitación de sus hermanos, de sus sobrinos, pero muy especialmente de sus padres, el señor Ricardo Guzmán y la señora Lidia Herrera, que hoy le agradecen a Dios por un año más que le brinda a su hijo, y deseando sinceramente que sean muchos más los que Dios nuestro Señor le conceda. Felicidades para Roberto Guzmán, y que está de manteles largos.

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2: 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Saludos, ¿cómo avanzamos ahí en el comedor, de Don Beto? Ahí anda todo el equipo o alguien hizo el lunesitos albañilero. Damos saludos para Lore y para toda la banda. Mi Lore hermosa, le mandamos un abrazote con mucho gusto. 9 minutos ya para las 12 del mediodía, 9 para las 12.

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1: Bien, 11:56 PM, eso mi Lore, que dice, aquí andamos, con todo el ánimo. Ándele, eso me da bastante, bastante gusto. Ahí, saludos para Mayra, para Juan y para la tremenda Lore. Y el jefazo, ¿dónde está? Que es allá anda, Sonia Mariana, corre y corre. Le mandamos el saludo ahí en el comedor de Don Beto, que siempre nos escuchan y no nos apagan, ¿verdad que no? Que dice Sonia María, nada más cuando nos vamos. Ya no te escuchamos, pero en la casita, ¿verdad que sí? Saludos para mi Lore hermosa. Ándele, muchachas. Saludos para las chicas del comedor del adulto mayor. Ahí, saludos para Teresita. Saludos para Lulú y para Leti, de parte de su amiga doña Francisca, desde Los Charcos, Texas. Se reporta con el saludo, donde también siempre nos escuchan, y eso nos da bastante, bastante alegría. De verdad que sí, que ahí estén con nosotros. Que no nos desconecten. Ajá. Ay, saludos para... Híjole, qué rico. Buen provecho. Ahí para los... los señores que ya llegaron, los abuelitos preciosos y las abuelitas. Ya están disfrutando de un delicioso pollo en rajas y arroz blanco. Ay, muchachas, a ver si me pasan la receta del arroz blanco. Saludos para las chicas que andan siempre con esa... con ese ánimo, así como debe de ser, ¿verdad que sí? Saludos, un abrazo, muchachas lindas. Saludos allá en Dallas, Texas, que ya el pasado cerraron la semana antes, ¿verdad? Porque el viernes hubo lluvia y no trabajaron. Y ahora le iniciaron con todo el ánimo, así como debe de ser. Y hacen la hora de lunch allá en Dallas, Texas. Buenos días. Gracias por estar con nosotros, como siempre, por permitir que les acompañemos. Ahí en su centro laboral, en su auto, en casita, en camita. No importa, hija. No importa, pero ahí escuchándonos como debe ser la 93. La 93.9. 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

0: 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Vámonos con más música a través de su estación.
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2: La gente pregunta por qué otra vez se salieron. Ay, Dios mío, qué pues no. No, esto es solamente, ¿verdad? Cualquier parecido con la realidad es pura coincidencia. Las 12 del mediodía con 5 minutos, ya nos vamos a despedir de este programa, ¿sí? De este programa de El Club de Don Rodri, agradeciéndole que nos hayan acompañado. En la emisión de hoy, lunes, apenas abriendo la semana. Abriendo la serie de programas de esta semanita. Doy lunes 22 de junio. 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Mandamos saluditos ahí para el compadre Víctor Rosas, para el tremendo Chicoca. Le mandamos un saludote que está preparando unos ricos y deliciosos chicharrones. Ándele pues, acá en la Siria y al poniente de la ciudad. Saludos. Saludos, compadre, échele ganas y ya sabemos que le van a quedar bien deliciosos esos chicharrones. Nos vamos del programa, esto se llama Como una novela, son los Acosta, los hermanos Acosta.

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1: En el nombre del Padre, del Hijo, del Espíritu Santo. Amén. El ángel del Señor anunció a María.
2: Y ella concibió por obra y gracia del Espíritu Santo.
1: Dios te salve María, llena eres de gracia, el Señor es contigo. Bendita eres entre todas las mujeres, y bendito es el fruto de tu vientre, Jesús.
2: Santa María, Madre de Dios, ruega por nosotros los pecadores, ahora y en la hora de nuestra muerte. Amén.
1: He aquí la esclava del Señor.
2: Hágase en mí según tu palabra.
1: Dios te salve, María, llena eres de gracia, el Señor es contigo. Bendita eres entre todas las mujeres, y bendito es el fruto de tu vientre, Jesús.
2: Santa

0: Dios te salve María, llena eres de gracia, el Señor es contigo, bendita eres entre todas las mujeres y bendito es el fruto de tu vientre Jesús.
1: Santa María, Madre de Dios, ruega por nosotros los pecadores, ahora y en la hora de nuestra muerte. Amén.
0: Ruega por nosotros, Santa Madre de Dios,
1: para que seamos dignos de alcanzar las promesas y la gracia de nuestro Señor Jesucristo. Amén.
0: Oremos. Te suplicamos, Señor, que derrames tu gracia en nuestras almas, para que los que hemos conocido, por el anuncio del ángel, la encarnación de tu Hijo, nuestro Señor Jesucristo, seamos llevados por los méritos de su pasión y cruz a la gloria de la resurrección. Por Jesucristo nuestro Señor.
1: Amén.
0: Que Dios nos bendiga, que Dios nos acompañe, nos proteja, nos libre de todo mal y de todo peligro. En el nombre del Padre, del Hijo, del Espíritu Santo. Amén.

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3: En las siguientes semanas, los gobiernos estatal y municipal de Torreón darán a conocer una inversión millonaria de recursos enfocada a los servicios públicos del municipio a través de un plan de fortalecimiento del sistema de agua potable y acciones concretas en el transporte público urbano. El gobernador Manolo Jiménez Salinas informó que está por definirse el monto económico a ejercer en Torreón, por lo que en días pasados estuvo una reunión de trabajo con el equipo del gobierno municipal. Coincidimos en que es necesario enfocarse en el tema de los servicios públicos, principalmente en el tema del agua y el transporte, indicó, tras señalar que ya se están elaborando los proyectos con la idea de acelerar su ejecución en las próximas semanas. El Centro Libre para las Mujeres del municipio de Allende atiende asuntos legales como son los despidos injustificados, denuncias por violencia de cualquier tipo, divorcios, pensiones y custodias, entre otros. Así lo informó la responsable del área jurídica del centro, Yara Aiza Mendoza. Destacó que todos los servicios disponibles en el Centro Libre son gratuitos en apoyo a la economía de las mujeres allendenses. El director de Catastro del municipio de Morelos, Jesús Armando Almendares Salinas, informó que por acuerdo del Congreso del Estado se han definido los cauces legales para proteger el patrimonio familiar del llamado fraude inmobiliario. El funcionario municipal exhortó a la población a no dejarse sorprender por la venta fraudulenta de predios irregulares y acercarse a la oficina de Catastro para resolver cualquier duda al respecto. Un curso de capacitación sobre rescate en serranía se impartirá a personal de Protección Civil y bomberos de Zaragoza. El titular de la dependencia, José Adalberto Longoria Mares, indicó que serán instructores certificados quienes impartirán dicha capacitación, que se tiene previsto llevar a cabo a finales del presente mes de junio. Esta es una producción para Radio Sensacional Digital, con la información fresca, novedosa, como siempre, en la voz de Eleazar Adame.
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buenas tardes. Buenas tardes. Son las 12 del mediodía con 20 minutos, 12:20. La temperatura en los 31 grados centígrados es el momento en que el día se parte en dos. La mañana ha quedado atrás y dio paso a esta tarde, este tiempo que es un regalo que Dios nos entrega para que nosotros lo invertamos de la mejor manera, sobre todo siendo felices, haciendo felices a quienes están a nuestro alrededor y llenarnos de sentimientos y pensamientos positivos. Felices a quienes están a nuestro

momento, nuestra familia, cada una de las bendiciones que nos brinda. Este es el momento reflexivo con Sonia María, que lleva para usted novedades, novedades Mari, don Francisco Sánchez, la familia Sánchez Flores, renta de mobiliario Los Sánchez, reunión, cumpleaños. 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Mi gente Lindy, para cerrar esta semana de reflexiones relacionadas a los papás, hoy quiero compartirte esta bonita reflexión que va dedicada para todos los papás, deseando sinceramente que el día de ayer hayan tenido un excelente día, también a don Francisco Sánchez y a toda su familia, a todos sus hijos que tienen la dicha de ser papás. Fabricando un padre se llama la reflexión que quiero compartirte. En el taller más extraño y sublime conocido se reunieron los grandes arquitectos, los afamados carpinteros y los mejores obreros celestiales que deberían fabricar al padre perfecto. Debe ser fuerte, comentó uno. También debe ser dulce, comentó otro experto. Debe tener firmeza y mansedumbre. Tiene que saber dar buenos consejos. Debe ser justo en momentos decisivos, alegre y comprensivo en los momentos tiernos. ¿Cómo es posible, interrogó un obrero, poner tal cantidad de cosas en un solo cuerpo? Es fácil, contestó el ingeniero. Solo tenemos que crear un hombre con la fuerza de hierro y que tenga corazón de caramelo. Todos rieron ante la ocurrencia y se escuchó una voz. Era el maestro dueño del taller del cielo. Vio que al fin comienzan, comentó sonriendo. No es fácil la tarea. Es cierto, pero no es imposible si ponen interés y amor en ello. Y tomando en sus manos un puñado de tierra, comenzó a darle forma. ¿Tierra? Preguntó sorprendido uno de los arquitectos. Pensé que lo fabricaríamos de mármol o marfil o piedras preciosas. Este material es necesario para que sea humilde, le contestó el maestro. Y extendiendo su mano sacó oro de las estrellas y le añadió a la masa. Esto es para que en las pruebas brille y se mantenga firme. Agregó a todo aquello mucho amor, sabiduría. Le dio forma, le sopló de su aliento y cobró vida. Pero faltaba algo, pues en su pecho le quedaba un hueco. ¿Y qué pondrás ahí? Preguntó uno de los obreros. Y abriendo su propio pecho y ante los ojos asombrados de aquellos arquitectos, sacó su corazón y le arrancó un pedazo y lo puso en el centro de aquel hueco. Dos lágrimas salieron de sus ojos mientras volvía a su lugar su corazón ensangrentado. ¿Por qué has hecho tal cosa? Le interrogó

interrogó un ángel obrero y aún sangrando. Le contestó el maestro: esto hará que me busque en momentos de angustia, que sea justo y recto, que perdone y corrija con paciencia, y sobre todo, que esté dispuesto aún al sacrificio por los suyos, que dirija a sus hijos con su ejemplo, porque al final de su largo trabajo, cuando haya terminado su tarea de padre allá en la tierra, regresará hasta mí, y satisfecho por su buena labor, yo le daré un lugar aquí en mi reino. Bella reflexión, mis queridos radioescuchas, que hemos escuchado, que hemos compartido el día de hoy, y que describe a la perfección a ese buen padre, tierno, pero a la vez fuerte, humilde, sencillo, que sepa dar mucho amor, que sepa dar ese sabio consejo con sabiduría para poder guiar a la familia, que sea sensible pero a la vez fuerte para poder llevar el timón de ese barco, para saber conducir, guiar, acompañar a sus hijos, darles ese ejemplo de vida firme, con mansedumbre, que sepa acompañar. Qué maravilloso tener un padre que entienda su misión, el compromiso, pero sobre todo el origen de quien lo creó, y que a través de su vida pueda transmitir esa fe, ese amor, que pueda guiar y que además de instruir a sus hijos también en la fe, que sepa transmitirles ese amor a Dios, ese temor, esa confianza, que de Dios procedemos y a Dios regresamos. Y que podamos ver en nuestro Padre terrenal ese infinito y gran amor de nuestro Padre Celestial. Qué grandioso. Mi reconocimiento para los padres que realizan su labor día con día, que a pesar del cansancio, a pesar de los retos y de los temores que de pronto pueda tener, confían, creen, esperan en Dios, que es su guía, y que a lo largo de su vida Dios permanece junto a ellos guiándolos, que se toman de la mano de Dios para guiar, para acompañar, y reconocen ese gran compromiso, esa misión para lo cual fueron enviados, y que la cumplen cabalmente día con día. Y qué grandioso que a través de ese amor, de esa educación, de ese cuidado, de esos consejos, se han ganado un lugar cerca del Padre Celestial. Que tengas una excelente tarde. Que Dios te bendiga. Felicidades a todos los papás que todavía siguen festejando.

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3: El gobernador Manolo Jiménez Salinas consideró que el tratado entre México, Estados Unidos y Canadá llegará a concretarse pese a las advertencias del presidente de Estados Unidos, Donald Trump, quien declaró que sería mejor que dicho acuerdo comercial no existiera. Hay que tener apertura, diálogo, ver coincidencias y llegar a un buen punto de encuentro para ambos países. El presidente del vecino país ha hecho varias declaraciones contradictorias respecto de la firma del T-MEC, ante lo cual podría generarse una condición de incertidumbre. No obstante, el gobernador de Coahuila dijo que es importante ver la posibilidad de armonizar los intereses de México y Estados Unidos para fortalecerse como aliados, más allá de las diferencias o discusiones. En el municipio de Allende, en días recientes, se llevó a cabo el retiro de un peligroso nogal que se localizaba por la calle Francisco I. Madero, ello en atención a una petición de los vecinos del sector. Así lo informó el alcalde Ricardo Alfonso Treviño Guevara. Dijo que era un compromiso establecido desde campaña, por lo que se rentó el equipo necesario para llevar a cabo el retiro de ese viejo árbol que representaba riesgo para los habitantes del sector. En el municipio de Morelos existe beneplácito entre productores del medio rural debido a los beneficios que traen consigo las recientes lluvias. Así lo dijo el alcalde Mario Alberto Camarillo Certuche. Añadió que los mantos acuíferos se han reavivado a consecuencia de las recientes precipitaciones pluviales, lo que permitirá seguir garantizando el abasto del vital líquido a los hogares. Más de 13.000 metros cuadrados de bacheo se han logrado en el municipio de Zaragoza en lo que va de la actual administración. Así lo señaló el alcalde Evelio Vara Rivera. Dijo que recientemente se han efectuado labores de rehabilitación en vialidades como la calle Jiménez Poniente, la calle Carranza y la calle Bravo, entre otras que presentaban marcado deterioro. Esta es una producción para Radio Sensacional Digital. Le informa Eleazar Adame.
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6: Bien, las 1 de la tarde. ¿Cómo que ya es la 1 de la tarde con 26 minutos? No puede ser. Oye, dijo aquí, no puede ser. 1 con 26. Qué bárbaro, qué rápidamente, ¿verdad? Pásalos. Ah, ¿por qué no? Pues márcale, Sonia María. que estamos hoy 22 de junio, ¿verdad? Muchas gracias a ustedes que nos acompañan a través de la 93.9, que nos están preguntando. Nos están preguntando sobre el módulo del INE, la visita del módulo del INE. Déjeme decirle. Déjeme decirle que el módulo del INE estará en esta ciudad de Allende en los días 29 y 30. 29 y 30 de... ¿Por qué se hizo chiquito? Ahí está.

el 22, 29 y 30 de junio, o sea, la próxima semana, el próximo lunes y martes. Estará en esta ciudad de Allende de 9 de la mañana a 4 de la tarde en las instalaciones del DIF con todos los trámites. Y el día 3 de julio estará en el DIF municipal de Villa Unión, Coahuila, para que usted lo tome en cuenta si va a tramitar su credencial. Tiene para tramitar su credencial de elector. Bien, pues nosotros

No, no, no, no, no. Bueno, déjeme le comparto, déjeme. 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

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La 1:00 p.m. ya con 34 minutos. 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
3: Bien, la hora de la tarde con 49 minutos, 1:49. Saludos para el señor Enrique Ramos por haber celebrado ayer el día del padre de toda la familia. Sus hijas, sus nietas, con todo el cariño, con todo el amor para él. Que Dios le siga bendiciendo siempre. La 1:49 ya.

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Buenas tardes, solamente 5 minutos para las... ya las 14 horas, 2 de la tarde, 5 antes de las 2, es la hora exacta. Ya andamos terminando nuestro turno en este lunes 22 de junio. Hoy felicitamos a quienes llevan por nombre Paulino, Inocencio Papa y Albano. Han transcurrido 172 días, 193 por avanzar de este año 2025, la semana número 26. 2026, ¿verdad? De este año 2026, la semana 26 es en la que nos encontramos.

Vamos a enviar la felicitación en este día para Roberto Guzmán. Hoy está celebrando su cumpleaños. Muchas felicidades. Le deseamos lo mejor en esta fecha. Dios le conceda todos los anhelos de su corazón, abundantes bendiciones y muchos años más, rodeado del cariño de todos quienes tanto le quieren y que hoy desde muy temprana hora le están expresando ese cariño, ese afecto sincero, deseándole fervientemente que Dios nuestro Señor le acompañe siempre. Felicidades para Roberto Guzmán, a nombre de su esposa Arely Hernández, su hija Samantha, sus hermanos, sobrinos, pero muy especialmente de sus padres, la señora Lidia Herrera y el señor Ricardo Guzmán, que le agradecen a Dios por su vida y le desean fervientemente que derrame las más grandes bendiciones en su hijo, hoy que está de cumpleaños. Felicidades. El mejor de los días para Roberto Guzmán, que está de celebración. Enviamos el saludo en este día. Te enviamos uno de los temas que nos solicitaban para el señor Ricardo. No, Ricardo, Roberto, Guzmán, ya le saludamos. Para el señor Enrique Ramos, que el día de ayer celebró el Día del Padre, bien apapachado, bien felicitado, bien consentido, ¿verdad? Al lado de su esposa Araceli. También de sus hijas Nancy y Vianey, así como de sus hijos políticos Alejandro y Francisco, sus dos grandes bendiciones, como lo son sus nietecitas Regina, Natalie y Alesia Sofía. Felicidades, deseamos que Dios sobre todo le brinde sabiduría para seguir desarrollando esa misión que Dios le ha encomendado como padre y ahora como abuelo. Felicidades para todos los papás que ayer festejaron su día. Saludos, dice, para Sergio Trigo por su cumpleaños número 40. Ahí está, llegando al tercer, ya el cuarto piso, ¿verdad? El cuarto piso, una vuelta más al sol. Y bueno, pues felicitándole con cariño, con afecto. Va a haber un pollito, una carnita para él con motivo de su cumpleaños. Pues que sigan las bendiciones en su vida y muchos, pero muchos años más. Los buenos deseos de quienes tanto le aprecian, su familia y también su grupo de amigos. Felicidades para Sergio Trigo, que hoy está celebrando su cumpleaños. Ya nos dijeron cuántos cumple. Pues que Dios le bendiga hoy y siempre, que la siga pasando muy grandiosamente al lado de todos quienes tanto le aprecian y hoy se complacen en felicitarle, sumarse a los buenos deseos para él en esta fecha especial. ¡Feliz cumpleaños para Sergio Trigo! Para todos quienes hoy están celebrando algo especial, el saludo cordial. Oiga, tenemos la invitación para las festividades de Nuestra Señora del Perpetuo Socorro, allá de la colonia Eduardo Montemayor, ¿verdad? Si es que no me equivoco. Se invita al trío de misas que inician el miércoles 24 de junio en casa de la familia Reina Escalante por Rogelio Montemayor, número 1718. El jueves 25 en casa de la familia Torres, por calle Ernesto Montemayor, número 203. Y el viernes 26 de junio, la Santa Misa en casa de la familia Maldonado Alcántar, por calle Eduardo Montemayor, número 3. Las misas serán a las 6 de la tarde, los días miércoles, jueves y viernes, en las direcciones que le acabo de mencionar. Y la gran fiesta patronal, el sábado 27 de junio, dando inicio a las 6 de la tarde con Santa Misa. Y posteriormente, pues el festival artístico, música en vivo, venta de antojitos mexicanos. Y mucha alegría. Serán cordialmente bienvenidos por la comunidad de Nuestra Señora del Perpetuo Socorro de la colonia Eduardo Montemayor.

Hay persona que sigue buscando, trabajo para cuidado de enfermos en hospitales y personas de la tercera edad o personas de la tercera edad. En el turno de noche puede comunicarse al 862-120-6545. 862-120-6545. Si usted está buscando una persona que cuide a su persona enferma en hospital o bien personita mayor, puede comunicarse a este número de teléfono, 862-120-6545. También le recordamos que sigue el rezo del Santo Rosario durante todo este mes de junio en la Capilla del Sagrado Corazón a las 6 de la tarde. Muchas felicidades para los cumpleañeros en este día especial, a nombre de sus amigos de Helados Sabinas.

Les recordamos a ustedes que están en espera de la visita del módulo del INE a esta ciudad de Allende o a Villa Unión, Coahuila, que llegará los días 29 y 30 de junio, ya para finalizar el mes, al DIF municipal de esta ciudad de Allende, en horario de 9 de la mañana a 4 de la tarde. 9 de la mañana a 4 de la tarde, en las instalaciones del DIF municipal, realizando todos los trámites, entregando credenciales que no pudieron recoger, credenciales ya tramitadas o bien por robo extravío, por primera vez. En esta ocasión sí tienen que tener cumplido es un joven quien le va a tramitar, 18 años cumplidos. Si le faltan días, si le faltan semanas, pues hay que esperar la siguiente vuelta. 18 años cumplidos, comprobante de domicilio, no mayor a 3 meses, identificación oficial con fotografía y acta de nacimiento. Con estos requisitos puede acudir al DIF municipal de 9 de la mañana a 4 de la tarde. Vamos a corroborar nada más el horario y ya se los confirmamos aquí, pero tenemos entendido que 9 de la mañana a 4 de la tarde, lunes 29 y martes 30 de junio, y el día 3 de julio en la ciudad de Villa Unión, Coahuila, en el DIF municipal, en el mismo horario, los mismos requisitos y los mismos trámites.

0: gracias por habernos acompañado en este primer turno, iniciando la semanita, abriendo la semana con todo el ánimo. Nos despedimos, cerramos el espacio de Bienvenida a la Alegría, los vamos a dejar en grata compañía de Juan Raúl Zúñiga y con la descarga informativa actualizada. Quiere usted estar bien informado, continúe con la 93.9 FM. Sonia María le dice gracias por haber estado conmigo. Buen provecho para quienes están disfrutando de los sagrados alimentos. Y nos encontramos nuevamente a las 8 de la noche en esta misma frecuencia, 93.9 FM. Con permiso, muy buenas tardes.
1: 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Muy buenas tardes.
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0: Amigos, ¿qué tal? Muy buenas tardes, ya son las 2 de la tarde con 9 minutos, ¿cómo están? Ya estamos de regreso en este espacio informativo patrocinado por Mueblería Rodríguez de Allende y nada. Ahorita le damos detalles de Mueblería Rodríguez. Mientras tanto, le diremos que hoy es lunes 22 de junio del 2026. Justo en el día 172, 193 días transcurridos ya, o más bien por transcurrir, ¿verdad? 172 hemos transcurrido, 193 por transcurrir, semana número 26. Oiga usted, está calurosa la tarde de este lunes, tenemos una temperatura en el ambiente en esta región de los manantiales. ¿Dónde está el termómetro? A ver, ¿cuál es? Creo que es este, 34 grados la temperatura. El pronóstico del tiempo nos advierte que para hoy la temperatura podría subir hasta los 37 grados. 34 actualmente, podría subir hasta los 37. Ahorita le damos a conocer detalles del pronóstico del tiempo. 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Muy bien, vamos a continuar, tenemos un mensaje, ¿qué le parece? Vamos a escuchar un mensaje de nuestro patrocinador, enseguida nos vamos con el pronóstico del tiempo.
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0: Muy bien, las 2 de la tarde con 12 minutos. Bueno, la temperatura actual es de los 34 grados centígrados, y para hoy se estima que la máxima esté en 37. Ahí habrá un 15% de probabilidades de lluvia para esta tarde. Viento soplando del sureste con rachas hasta de 24 kilómetros por hora. Para esta noche, que esperamos una temperatura mínima de los 25 grados con 20% de probabilidades de lluvia, viento del sureste con rachas hasta de 23 kilómetros por hora, el cielo estará mayormente despejado. Para mañana, martes será 23 de junio, parcialmente nublado, 36 la máxima, 24 la mínima, con 20% de probabilidades de lluvia. Para el miércoles 24, el mero día de San Juan, oiga, el 24 de junio. Si es junio, ¿verdad? O julio. No me voy a equivocar. 24 es Natividad de San Juan Bautista. Sí, el próximo miércoles, si usted tiene algún familiar que se llame Juan, pues felicítelo. 24 de junio, soleado, 37 la máxima, 24 la mínima, con 20% de probabilidades de lluvia. El jueves 25 de junio, parcialmente nublado, 37 la máxima, 24 la mínima, con 20% de probabilidades de lluvia. El viernes 26, soleado, la máxima los 38, la mínima los 24, con 5% de probabilidades de lluvia. 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

0: Vamos a continuar ya a las 2:14, 2:14. La presidenta Claudia Sheinbaum rechazó que los 800 millones de pesos comprometidos para Oaxaca vayan a ser entregados a la CENTE. Aseguró que los recursos están destinados a fortalecer la educación pública en la entidad. La mandataria sostuvo que el dinero no se ha entregado ni se entregará al sindicato magisterial y afirmó que existe una interpretación equivocada sobre el destino de estos fondos. Dijo: es falso, va para mejorar la educación en Oaxaca, para las niñas y los niños de Oaxaca. Durante la mañanera, Sheinbaum explicó que los recursos serán utilizados para atender necesidades del sistema educativo estatal, como la creación de plazas docentes y mejoras a la infraestructura escolar. Esos 800 millones de pesos no tienen absolutamente nada que ver con la CENTE, nada es para la educación de las niñas y los niños en Oaxaca, señaló la presidenta de la República.
1: Primero es que no se dan ese dinero a la CENTE, al sindicato. Nunca. Las secciones sindicales por contrato colectivo tienen todas, no solamente los maestros, algún recurso que se da para la operación de los sindicatos. Pero esos 800 millones no tienen absolutamente nada que ver con la CENTE, nada. Es para la educación de las niñas y los niños en Oaxaca. ¿En qué se traduce? En mayor número de plazas para maestros, que hoy, por ejemplo, alguna región de Oaxaca que no tenga todas las plazas de maestros, pues van dirigidas ahí, en coordinación con la mesa tripartita. Mejoras para las escuelas. El año pasado, por ejemplo, se acordó que hubiera computadoras y impresoras para todas las escuelas, que se necesitan, obviamente. Entonces, no se entregan al sindicato para que el sindicato le entregue a las escuelas, no. Se entregan de manera directa a las escuelas. Por ejemplo, se daba recurso para a Oaxaca, al estado de Oaxaca, para la compra de uniformes para todas las niñas y niños. El presidente López Obrador, en el 2024... ese recurso se lo dio a la defensa para que la defensa hiciera los uniformes y ya se entregaran los uniformes completos a las niñas y los niños de Oaxaca. Ahora, como ya está la beca Rita Cetina para todas las niñas y niños del país, pues ya no hace falta nada adicional, porque ya van a recibir todas las familias un apoyo económico para que puedan comprar útiles y uniformes escolares. Entonces, está equivocado esta idea de que este recurso va para el sindicato. Eso es falso. Va para mejorar la educación en Oaxaca, para las niñas y los niños de Oaxaca.
0: Muy bien, eso ya a las 2:18. A ver si no sale otra nota desmintiéndola, porque, pues, oiga, usted parece que hablan idiomas diferentes, porque unos dicen una cosa y otros dicen otra cosa, y bueno, la gente la confunde. La presidenta Claudia Sheinbaum admitió que el gobierno federal aún no cuenta con el apoyo ejecutivo concluido ni con los derechos de vía necesarios para modificar el tramo de curvas pronunciadas del tren interoceánico donde ocurrió el accidente ferroviario en diciembre pasado. La declaración se registró luego de que este lunes se diera a conocer que especialistas estiman que el ajuste del trazado podría tardar al menos un año adicional debido a la complejidad técnica y territorial de la obra en la zona cercana a Salina Cruz, en Oaxaca. Se está haciendo el proyecto ejecutivo y también el derecho de vía, reconoció la mandataria al ser cuestionada sobre el avance de los trabajos para corregir el tramo considerado de mayor riesgo operativa de la ruta. Durante la mañanera, Sheinbaum aseguró que las autoridades continúan revisando las recomendaciones emitidas tras el accidente ocurrido el 28 de diciembre del 2025 y sostuvo que el servicio de pasajeros podrá entrar en operaciones antes de que concluya la corrección definitiva del trazo. Esperamos que a principios del próximo año ya pueda tener el servicio de pasajeros de varias acciones que se están haciendo. La presidenta explicó que el objetivo es construir una nueva vía que evite una zona de curvas pronunciadas ubicada en el tramo que conduce hacia Salina Cruz, aunque reconoció que para ello será necesario gestionar nuevos derechos de vía y alcanzar acuerdos con comunidades de Oaxaca. Reforma dio a conocer que el especialista ferroviario Carlos Barreda estimó que la modificación requería un nuevo tendido de aproximadamente 70 kilómetros y podría extenderse por al menos un año, además de implicar nuevas definiciones sobre el uso de suelo, derecho de construcción y posibles adquisiciones de terrenos. De acuerdo con el experto, el problema se concentra en una zona de pendientes y curvas pronunciadas donde conviven trenes de carga y de pasajeros, condición que quedó evidenciada tras el descarrilamiento registrado en diciembre pasado, en el que murieron 14 personas y más de un centenar resultaron lesionadas. Sheinbaum sostuvo que mientras se concreta la solución definitiva, continúan diversas obras en el corredor ferroviario y aseguró que el servicio de pasajeros operará bajo los estándares y recomendaciones técnicas emitidas por especialistas internacionales. Pues otros cuántos millones de pesos se van a ocupar para evitar tramos peligrosos en la recién reconstruida vía del tren interoceánico que les ha causado una gran inversión, ¿no?, de dinero de todos los mexicanos. Son ya las 2 de la tarde con 21 minutos, 2 de la tarde con 21 minutos, continuamos.
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0: Vamos a continuar. Agrede alcalde del Carmen, Nuevo León, a personal de taquería en San Pedro Garza García. Luego pide disculpas. El video donde se observa al alcalde emecista del Carmen, Gerardo de la Maza, discutiendo acaloradamente con personal de una taquería en San Pedro y tomado por el acalorado.

0: cómo el alcalde pues entra al lugar, luego discute con un mesero y luego pues hay una serie de dimes y diretes. El alcalde pues se enciende en un 2x3 y toma del cuello al mesero. Luego interviene la hija del alcalde, otros meseros, personal que ahí se encontraba, y bueno, se armó todo un escándalo. Se enojó el alcalde y ahora pues está ofreciendo disculpas. A través de un comunicado de la masa señaló que reaccionó de manera equivocada ante una situación que involucraba a su hija, permitiendo que la emoción y la impotencia del momento influyeran en sus acciones. Reconozco que mi comportamiento fue incorrecto. Reaccioné de manera equivocada a una situación que involucraba a mi hija y permití que la emoción y la impotencia del momento influyeran en mis acciones. Nada de eso justifica la forma en que actué, señaló el edil. La disculpa fue dirigida a la ciudadanía, así como al personal del restaurante, especialmente a los meseros involucrados, al propietario del establecimiento y a los comensales que presenciaron esta situación. Dijo: ofrezco una disculpa sincera al personal del restaurante, especialmente los meseros involucrados, al propietario del establecimiento y a los comensales que fueron testigos de una situación que nunca debió ocurrir, agregó el alcalde en su comunicado. Y estas disculpas pues las hace una vez que se dio el video, se dio a la luz pública, ¿verdad? Si este video no hubiera existido, téngalo por seguro que el alcalde nunca hubiera reconocido su falta. Las 2:25 minutos, 2:25 minutos ya. Y nos vamos al fútbol. Bueno, el astro argentino Lionel Messi celebró las vísperas de su cumpleaños 39, convirtiéndose el lunes en el mayor goleador en un mundial, por ahora con 17 goles, tras marcarle a Australia este lunes en el Dallas Stadium de Texas. Pese a haber fallado un penal al inicio del encuentro, la estrella argentina volvió a meterse en el partido y le devolvió la alegría a su hinchada. En jugada colectiva que inició Facundo Medina por la izquierda, Thiago Almeida dejó pasar el balón entre sus piernas y Messi definió con un zurdazo. Con este tanto, Leo supera la marca de 16 goles de Miroslav Klose, y que él mismo igualó con su triplete ante Argelia en su debut en la Copa del Mundo, donde la Argentina Nacional Fútbol Team venció por 3-0. Y pues bueno, Messi está de fiesta, su equipo, sobre todo pues Argentina, ¿no? Argentina, allá son unos futboleros de corazón. Ya a las 2:27 minutos, continuamos.
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Vamos a continuar las 2 de la tarde con 27 minutos. El gobernador de Coahuila, Manolo Jiménez Salinas, se mantiene entre los mandatarios estatales con mayor aprobación ciudadana en México, de acuerdo con mediciones publicadas por distintas casas encuestadoras durante el 2026. Los resultados colocan al mandatario coahuilense dentro de los primeros lugares nacionales en evaluación de desempeño, aprobación ciudadana y percepción de cercanía con la población. Casas encuestadoras señalan que Manolo Jiménez registra una aprobación del 63.3%, ubicándose en el primer lugar nacional.

0: Y continúa mencionando que el gobernador de Coahuila aparece en el tercer lugar nacional con una aprobación del 67%. Varias que lo señalan que está en primer lugar, hay unas otras que lo posicionan como el tercer mejor gobernador del país, con una aprobación del 67%. La plataforma México Elige también lo ubicó en los primeros lugares de aprobación ciudadana, mientras que otras firmas como Demoscopía, Consulta Mitofsky, entre otros, lo han incluido en distintas mediciones dentro del grupo de mandatarios estatales mejor evaluados. Este posicionamiento se da después de la reciente elección de diputados locales en Coahuila, en la que la alianza PRI-UDC obtuvo la victoria en los 16 distritos de mayoría relativa. La jornada electoral registró una participación cercana al 51%, una de las más altas en procesos legislativos locales recientes en la entidad. De acuerdo con los resultados difundidos tras la elección, la alianza ganadora obtuvo una ventaja amplia frente al segundo lugar, lo que ha sido interpretado por el oficialismo estatal como un respaldo ciudadano al rumbo político y administrativo que mantiene Coahuila. Las mediciones de aprobación y los resultados electorales han sido vinculados por el gobierno estatal con temas como seguridad, desarrollo, economía, atracción de inversiones, generación de empleos, infraestructura y programas sociales. La administración estatal sostiene que estos indicadores reflejan la confianza ciudadana en un modelo de trabajo coordinado entre sociedad civil, iniciativa privada, municipios, estado y federación. Con estos resultados, Manolo Jiménez se mantiene como uno de los gobernadores con mayor presencia en los rankings nacionales de aprobación durante el presente año. Ya a las 2:30, 2:30, vamos a una pausa y regresamos enseguida.
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0: Continuamos con más información. Son ya las 2:31. La madrugada de este domingo perdió la vida un interno del Centro de Reinserción Social Varonil que purgaba una condena por el delito de homicidio calificado. El ahora occiso respondía al nombre de Lucio N., contaba con 91 años de edad y estaba sentenciado a 40 años por el crimen que cometió. De acuerdo con versiones que trascendieron en las redes sociales, la madrugada de este domingo los celadores escucharon ruidos que alteraron el orden de las crujías del Centro de Reinserción Social para Varones. Al acudir a investigar lo que sucedía, descubrieron en una de las celdas a Lucio N., quien refería un dolor, y entonces le brindaron auxilio. Cuando lo trasladaron de urgencia a la enfermería para que lo checara el personal médico, al parecer perdió el conocimiento. A pesar de los intentos que se hicieron para que reaccionara, constataron que ya no contaba con signos vitales y dieron parte al personal de la Agencia de Investigación Criminal para que diera fe de los hechos. Ahora será la necropsia que marca la ley, la que indicará las causas de la muerte del reo Lucio, quien cometió un crimen en perjuicio de una mujer llamada Linda Rubí. Aquí no le ponen cuándo fue, posiblemente fue hace muchos años, ¿no? Porque esta persona contaba con 91 años de edad. Fue sentenciado a 40 años, pero pues no completó su sentencia, ya que la muerte lo encontró. Las 2:32, 2:33.

0: Vamos a continuar las 2:33 en información policiaca. Le diremos a usted que un aparatoso accidente automovilístico dejó daños en uno de los edificios más representativos del municipio, luego de que una camioneta tipo pickup impactara contra la estructura del portal de la sociedad mutualista del municipio de Morelos, lo que provocó la intervención inmediata de Seguridad Pública y Protección Civil. Los hechos se registraron en el cruce de las calles Juárez y Rayón, donde la unidad chocó contra el inmueble, ahí contra esquina de la presidencia municipal, y le ocasionó afectaciones visibles en uno de los pilares y en la parte de la estructura del histórico edificio. Tras el percance, personal del Departamento de Protección Civil realizó una inspección para evaluar las condiciones del lugar y determinó los riesgos que pudiera representar para la población. Luego de la revisión, las autoridades ordenaron la suspensión de cualquier evento o actividad dentro de las instalaciones hasta que los daños sean reparados por completo, con el fin de evitar accidentes y proteger la integridad de quienes acuden regularmente al inmueble. Asimismo, se informa que se emitirá un dictamen técnico dirigido a la mesa directiva de la sociedad mutualista o al responsable legal del edificio, donde se establecerán las condiciones o las acciones, mejor dicho, necesarias para restaurar las condiciones de seguridad. El accidente generó preocupación entre los habitantes de Morelos debido al valor histórico y social que representa el inmueble para la comunidad. Bueno, pues sube la banqueta este sujeto, cuyos generales no fueron dados a conocer. Y con la polvera del lado izquierdo de la camioneta, pues una Cheyenne, por cierto, pues le dio con todo al muro. Se le fue duro contra el muro. La camioneta quedó pues destrozada en la parte delantera. Y el muro pues ahí tambaleándose, ¿no? Tambaleándose en peligro de que colapse. Por eso, pues ya las autoridades, desde el día que sucedieron los hechos, pues se encuentran, pusieron la cinta indicando que no, nadie puede pasar ese señalamiento. Por otra parte, hubo un accidente en la carretera Allende, Morelos. Una mujer resultó lesionada luego de protagonizar una aparatosa volcadura sobre la carretera federal 57 en el tramo Morelos Allende, lo que movilizó a corporaciones de seguridad y cuerpos de emergencia durante la tarde de ayer domingo, Día del Padre. El accidente ocurrió a la altura de un puente ubicado en dicha vía federal, donde un automóvil color guinda con placas de Coahuila terminó recostado sobre uno de sus lados tras perder el control por causas que aún son investigadas. Elementos del Mando Coordinado Policial de Morelos arribaron al lugar como primeros respondientes para brindar apoyo, asegurar el área y coordinar las labores de auxilio. Paramédicos atendieron a una mujer originaria del municipio de Allende, quien presentaba diversas lesiones derivadas del fuerte accidente, por lo que fue trasladada a la clínica del IMSS de Allende para recibir atención médica y una valoración especializada. No se han dicho las causas que originaron este percance vial, que pues dejaron destrozado a este vehículo. Vamos a una pausa de nuestro patrocinador. Cuando regresemos vamos a tener información local y regional. No se despegue de la 93.9 FM.
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0: Vamos a continuar. José Raúl Garza Tron, titular de Bomberos Allende, dio a conocer que pues estuvieron evaluando todos estos días las zonas que pues se inundaron con las lluvias del pasado lunes por la mañana. Comentó que pues hubo varias casas inundadas, se les metió el agua, en fin, se trabaja para en este aspecto, ¿no? Con el Atlas de riesgos, en fin. Eso es lo que informa.
1: Amigos, bueno, pues el día lunes tuvimos una lluvia bastante copiosa por aquí en la región. Más que nada lo que se había platicado con anticipación, la planeación que se hizo con el alcalde, la limpieza en el bordo de la defensa, que aún no se terminó, se terminó nada más la primera fase, todavía falta la segunda. Nos dio muy buen resultado. Afortunadamente el cauce del lo que es el bordo de la defensa acarrió el agua a su destino sin ocasionar daños prácticamente aquí a la comunidad de Allende. Hubo una varada que se hizo ahí en el puente de nivel ahí que tenemos en el en la entrada de acá del lado para el lado de Morelos. Con maquinaria pesada se quitó esa varada y el cauce del agua siguió su rumbo sin ningún problema. Eso nos ayudó y nos sigue permitiendo saber que la planeación que se realiza con antelación, bueno, pues da resultados. Afortunadamente seguimos trabajando en el Departamento de Protección Civil y Bomberos, pues más que nada ahora viene la situación de que se nos viene la maleza, se nos viene lo que es los zancudos, se está ya hablando con el sector salud para lo que es comenzar a hacer las fumigaciones, y pues hasta ahorita prácticamente la incidencia de, por ejemplo, la enfermedad del dengue se mantiene bastante baja, aunque ya comenzamos a tener ahora sí zancudos, pues de los que normalmente siempre tenemos aquí en la región, pero pues ahora sigue lo que es fumigación y ese tipo de trabajos, pues se hace también con una buena planeación. Ya estamos en pláticas con gente del sector salud y en estas próximas fechas, ¿verdad?, se van a estar viendo el trabajo que se va a estar haciendo de fumigaciones para los sectores que en un momento determinado más lo necesitan.
0: En esta contingencia del pasado lunes, ¿hasta cuántas casas se atendieron, apoyarlas en salir?
1: Sí, mira, hay algunas calles de aquí de ciertos sectores donde el nivel del agua superó un poco ahí lo que es en las entradas de las casas ya quedaron abajo, y esas casas sufrieron pues pequeñas inundaciones dentro de sus propios hogares. No hubo prácticamente necesidad de mover, aunque se abrió el refugio temporal en el DIF. Las familias optaron por aguantar un poco para que bajara el nivel del agua después de la lluvia y comenzar a hacer la limpieza de manera inmediata. Donde sí nos preocupó más que nada fue por eso se cerraron las carreteras para acá, para el lado de la entrada de Morelos, viniendo de Morelos hacia Allende, allá a la altura de la cooperativa de gas butano y una empresa cervecera que tenemos ahí en la entrada, pues fue necesario, ¿verdad? Porque el agua, incluso un carrito se quedó por ahí varado, un carro pequeño, y entonces para evitar los riesgos tomamos esa decisión. Para acá, para el lado de Villa Unión, los arroyos también se crecieron de manera importante, por eso de manera conjunta con el municipio de Villa Unión, con Protección Civil y Bomberos de aquel municipio, optamos pues de común acuerdo en cerrar la carretera de manera provisional, esperando que el cauce del agua bajara a niveles que nos permitieran poder transitar sin riesgo alguno. Entonces, aquí a la altura de la entrada donde está el semáforo, también tuvimos que mejor que desviar el tráfico por la calle W Benavides para darle salida a la gente que iba rumbo a Morelos o que iba buscando la carretera 57, pues más que nada que saliera por ese sector o acá por el puente de la Becerra, pues para seguridad de todo el mundo y evitar en un momento determinado la afectación por el agua en los motores de los automóviles. Y yo creo que ese tipo de labor y prevención, Protección Civil y Bomberos junto con Seguridad Pública nos dieron muy buenos resultados, porque evitamos el correr riesgos primero que nada y que la gente se viera afectada en los vehículos, al menos en los pequeños, para cuestión motores no se vieran dañados. Seguimos trabajando en este tipo de situaciones, y pues ahí cuando la lluvia es bastante copiosa como la que tuvimos, lo único que hay que hacer es esperar a que los niveles vuelvan a la normalidad para poder nosotros seguir trabajando sin arriesgar a la comunidad.
0: Las 2:43, por otra parte, José Raúl Garzatrón, director de Bomberos Allende, informó que, pues, con motivo de las lluvias que tuvimos recientemente, con motivo de estas torrenciales lluvias, pues es muy propicio de que, pues, crezca la hierba, ya. Y si han ido por ahí, pues, algunas serpientes y algunas otras cosas nocivas, fauna nociva, así es que hay que mantenerlos limpios, hay que mantener bien, pues, limpios los patios, ¿no? Para evitar, pues, todo esto, ¿no? Que sucede. Vamos a escucharlo.
1: Amigo, se sigue haciendo el llamado, sobre todo el cuestión reptiles, serpientes, es lo que más llamados hemos estado teniendo. Cuestiones de abejas también, seguimos de manera frecuente atendiendo los llamados. Entonces, lo único que les pedimos a la gente, cuando nos hagan un llamado, no se desesperen. Si es una serpiente, no dejen de estarla observando y viendo dónde se encuentra, para cuando los elementos de bomberos puedan llegar ahí, puedan ustedes decirle exactamente dónde se encuentra el reptil para que sea retirado de manera segura. Cuando son abejas, amigo, muchas veces estas van de paso. Ahí les pido mucha paciencia a la comunidad, hay que estarlas checando, monitoreando. A veces están unas horas, a veces está un día, dos días, y estas abejas, cuando van de paso, se van a retirar sin ningún problema. Pero hay que tener mucha paciencia para estos últimos, ¿verdad? Recordemos que las abejas son insectos protegidos y que son insectos benéficos para lo que es cuestión polinización. Entonces tenemos que tener algo de calma y, más que nada, esperar si estas se van a retirar por sí solas, pues para no molestarlas y no tener que eliminar ese tipo de enjambre.
2: Muy importante mantener los patios limpios.
1: Así, amigo, y más ahora que con la lluvia, se nos viene la maleza, se nos viene el zacate, comienza a crecer, es proliferación para reptiles, es proliferación para los zancudos. Entonces hay que tratar de mantener, pues, lo más corto posible, ¿verdad?, lo que es el césped, lo que es la maleza, pues para evitar este tipo de afectaciones que vamos a comenzar a tener, pues, de aquí en adelante, después de estas lluvias.
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0: Continuamos, son ya las 2:46. Esta mañana el alcalde de Nava, Iván Ochoa Rodríguez, es que acompañó a los jóvenes graduandos del CAM número 20. Ahí pues surgió un tema, ¿no? Un tema de importante que recordó sobre cómo su familia apoyó a un club denominado Sumando Voluntades. Un programa pues muy bueno que lo hicieron pues algunos padres de familia que tenían en su casa a niños con algunos problemitas de movilidad. Esto fue lo que informó.
1: Padres de familia, ahorita mire, se me pone la piel chinita. Yo ya pasé por esto y créanme, ahorita le comenté a mi compañero, nosotros quienes tenemos un angelito en la casa, tenemos ganado el cielo. Y nosotros lo primero que tenemos que hacer es aceptar ese regalo de Dios que nos mandó especialmente para nosotros. Porque somos elegidos como padres de familia para tener un angelito de entre millones. Ese angelito, padres, es la entrada al cielo de ustedes. Es el permiso que les va a decir, cumplieron con la tarea que les encomendé. Lo primero que tenemos que hacer es aceptarlos. Nunca hagan menos a esos angelitos. Yo ya lo viví. Les voy a platicar un poquito la historia de cómo está el CAM y cómo está la asociación Igualando Condiciones. A mi familia también llegó un angelito. ¿Por aquí anda? Y ahorita parece diablo con él. Dios es mi hermano. Y cuando él llega a nuestro hogar, como todo, ¿verdad? Cierto, por ahí rechazo de parte de mi madre y por ahí sorpresa por todos lados. La verdad yo me di la tarea de, al contrario, agarrarlo, aceptarlo. Y me lo llevaba a jugar fútbol, y me lo llevaba al rancho, y me lo llevaba para todos lados. Mi hermano sí batalló un poquito, Cristian. Él batalló un poquito, pero al final también se dio la aceptación. Y lo tratamos como cualquier persona. Como cualquier persona. Fue a la escuela. También cursó así como sus niños. Por aquí pasó. Y recuerdo bien clarito un día que mi madre lo tenía que llevar a equinoterapias al Emir en Piedras. El Emir Méndez ahí en Entrada de Piraneras. Y le tocó, como haya sido la situación, la presidencia apoyó, en ese entonces no sé quién estaría, no quiero recordar. Y los mandaron en una patrulla atrás. Así les hicieron el favor de llevarlos en una patrulla atrás. Ahí llegó mi madre en ese entonces porque les tocó llover, les tocó lluvia, perdón. Llegaron todos remojados y llegó mi madre con el orgullo bien dolida, así que dijo, yo voy a hacer la propia asociación aquí en Nava. Y hasta ahorita, ¿cuántos años tenemos?
2: 20.
1: Vamos a cumplir 20 años de que se hizo la asociación Igualando Condiciones. Damos equinoterapias, ahorita están ya ahí por ahí, traen algunos cursitos y demás. Pero todo eso, como lo dijo la directora, todo eso se vio y creció gracias a un grupo de personas como ellos, que se unieron, compartieron la misma ideología o el mismo objetivo, la misma necesidad, y se hizo. Ya llevamos. Y me tocó ver niños que llegaban con cierta capacidad diferente y salían, si traían un 30%, salían con un 5%, de los caballos hacen milagros. ¿Pero qué era? El caballo pone su parte por el calor, los movimientos de los músculos, las posiciones como lo ponen y demás. Pero ¿cuál era el otro factor que nos hacía mejorar muchísimo? El factor familia, el factor unidad. Los niños ahí se miraban entre ellos mismos, no distinguían, nadie los señalaba, ni mucho menos, ni así todos convivían. Imagínense ustedes conviviendo en una armonía hermosa. Porque entre puros angelitos. Y luego, todavía el beneficio que les daba el caballo.
0: Bueno, pues importante apoyar estos niños, ¿verdad? Y a través del CAM, a través de Sumando Voluntades, pues se salen adelante estos pequeñines. Son ya las 2:51, 2:51, una pausa y volvemos.
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0: Las 2:52, Dulce Cariño Cano Gómez, directora del DIF municipal allá en el municipio de Morelos, informó que pues siguen reuniéndose con el Club de Adultos Mayores, los cuales reciben también pues apoyo psicológico para pues aquellas personas que tengan algún problema, pues tengan la oportunidad de ser tratados. Esto es lo que informa.
4: Sí, este grupo de adultos mayores es el grupo de discapacidad. Tenemos ahorita 20 personas con discapacidad. Esta fue una promesa de campaña de nuestro alcalde, en una promesa cumplida, donde los adultos mayores con discapacidad, y no nomás adultos mayores, tenemos también de 50, de 40, decían, no vemos, pero escuchamos. Entonces, es un grupo muy bonito, donde todos los miércoles se juntan, cantan. Ahorita vamos a tener un curso de talabartería, donde las personas que no pueden caminar van a estar haciendo ese oficio para poder vender su producto. Tenemos un huerto, ahorita los invitamos a que pasen a ver el huerto. Tenemos calabazas, de melones, sandías, elote también. Y todo ese huerto, junto con la misión cultural y las personas de discapacidad, pues dieron frutos. Entonces, es muy bonito el grupo que está ahorita aquí en el DIF. Y pues muchas gracias por venir a saludarnos. El alcalde nos pidió mucho, junto con la señora Vicky, enfocarnos mucho a la salud mental. Hemos tenido en nuestro municipio mucha demanda por parte de las personas para los psicólogos. Tenemos psicólogos en la mañana que están de 9 a 4 de la tarde, y luego tenemos otros psicólogos que tenemos de 4 a 8 de la noche tarde. Entonces, cualquier persona, ahí ahorita estamos en la página para que pongan, si necesitan una cita, inmediatamente el psicólogo se comunica con ellos. Queremos que cualquier persona que necesite, todas las personas que necesiten ayuda, nosotros estamos para servir. Igual en lo personal, me mandan mensajes, son atendidos inmediatamente, ya que tenemos que tener personas muy, muy, muy, muy bien.
0: Con 2:54, por instrucciones del alcalde, ingeniero Iván Ochoa Rodríguez, cuadrillas del Departamento de Obras Públicas retomaron este lunes los trabajos de bacheo en diversos puntos del municipio, enfocados en la calle Centenario, en la colonia Las Torres, así como la calle Primavera. El alcalde señaló que estas acciones forman parte del compromiso de su administración de mejorar las vialidades y atender de manera permanente una de las principales necesidades de la población. Estamos retomando los trabajos de bacheo para seguir mejorando nuestras calles y brindando mayor seguridad a quienes diariamente transitan por ellas. Sabemos que aún hay mucho por hacer, pero seguimos avanzando con acciones concretas en beneficio de las familias de Nava. Indicó que el programa de bacheo continuará desarrollándose en distintos sectores del municipio, priorizando las áreas que representan o presentan mayores afectaciones y donde existe una mayor demanda ciudadana. Asimismo, reiteró que el gobierno municipal mantiene el compromiso de trabajar de manera constante en el mejoramiento de la infraestructura urbana, con el objetivo de ofrecer vialidades más seguras y funcionales en mejores condiciones para automovilistas y peatones. Seguiremos trabajando cerca de la gente y atendiendo cada una de las necesidades de nuestra comunidad para que Nava continúe avanzando, concluyó diciendo el presidente municipal de Nava. Vamos a continuar, son las 2:56, 2:56, la hora correcta, déjeme decir, la hora que como parte de las acciones de apoyo social que se realizan en beneficio de los sectores más vulnerables de la población. El alcalde de Allende, Ricardo Alfonso Treviño Guevara, participó en la entrega de despensas dirigidas a personas, adultos mayores del municipio, contribuyendo a el fortalecimiento de la atención y respaldo que se brinda a este importante sector de la comunidad. Durante la actividad se realizaron entrega de apoyos alimentarios a personas adultas mayores que requieren acompañamiento, atención y atención, buscando contribuir a mejorar su bienestar y calidad de vida mediante acciones coordinadas entre el gobierno municipal y el DIF Allende. Ricardo Treviño destacó la importancia de continuar impulsando programas y apoyos dirigidos a las personas mayores, reconociendo el papel fundamental que han desempeñado en el desarrollo y crecimiento de Allende a lo largo de años. Asimismo, expresó su reconocimiento a la maestra María del Refugio Saldívar de Treviño, presidenta honoraria del DIF municipal, por el trabajo que realiza al frente de esta institución, así como al personal que diariamente participa en la gestión, organización y entrega de apoyos a quienes más lo necesitan. El alcalde señaló que las personas adultos mayores representan una parte fundamental de la historia, identidad y valores de la comunidad, por lo que es importante continuar desarrollando acciones que les permitan acceder a programas de apoyo y atención. Por su parte, el DIF Allende mantiene de manera permanente diversas actividades y programas enfocados en el bienestar de este sector de la población, promoviendo acciones que contribuyan a fortalecer su calidad de vida y participación dentro de la comunidad. El gobierno municipal de Allende reafirma su compromiso de continuar trabajando de manera coordinada para acceder para acercar beneficios y apoyos a las familias, especialmente a quienes requieren mayor atención, y fortaleciendo así el bienestar social en el municipio de Allende. Son ya las 2 de la tarde, hora de irnos de este espacio informativo. 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Queremos agradecer también a usted que nos acompañó esta tarde en este espacio informativo. Me voy a quedar todavía una hora hasta las 4 de la tarde para ponerle buena música, buen ambiente. Esperamos su llamada al 1-10-11-1-10-7-8 o bien nuestro WhatsApp 862-621-1011. ¡Vámonos!
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0: Las 3:11, 3:11.
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3: Muy bien, vamos a continuar. Son las 3 de la tarde con 26 minutos. 3 con 26. Aquí está la banda Cuisillos.

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0: Perfecto, perfecto. Vamos a continuar. Son las 3 de la tarde con 37 minutos. 3 de la tarde con 37 minutos. Vamos a continuar. A ver, a ver, a ver. ¿Qué más tenemos? ¿Qué se queda aquí? A ver. Permítame usted. Un momentito. Y nos vamos con los anuncios. Ah, déjame poner en orden. Ah, con razón. 5-4, ahí estamos.
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Muy bien, son las 3:47. Tenemos una temperatura en estos momentos de los 34 grados. 34 la temperatura. Nosotros continuamos.

Muy bien, son las 3 de la tarde con 37 minutos, con 57 minutos, perdón. 3 de la tarde con 57 minutos. Ya nos damos en un ratito más el programa de Jesús, la luz verdadera.

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Ponemos en el cúmulo al lado derecho, fuego de Dios ganando, a Cristo que alabe la gloria, mucho izquierdo, nervio ciático, la izquierda, hay sanidad con el diablo. A Dios sea la honra y la gloria, más mujeres con problemas de energía que vida ahora se nos por las llagas del mundo. A Dios sea la honra y la gloria, el dedo pulgar izquierdo, en la parte de arriba donde dirige el dedo, hasta la punta del dedo, toda infección. Ahora va afuera, toda ultra chiqueta, son diabéticos, va afuera su demonio. Contengan los patrias que no dejan por sí a los amigos de todas las hombres y mujeres de todas las ciudades posibles de cualquier parte del mundo. A Dios ya la hora de la gloria, Colón, talón del pie izquierdo, hombres y mujeres posibles de color, talón del pie izquierdo, con las llagas de Cristo, con las llagas de Cristo se merecen las columnas. De la mitad hacia el fondo. María sea la única cosa. Porque se abajo no hay manito. Confía en Dios, que es contigo, que eres bendito Padre Celestial de la mujer. Damos gracias, mi Dios, en esta hora en que nos permite estar una vez más en la radio, la 93.9 FM, en la www.radioxr.com, a través del Google Radio Sensacional Digital, allá en Coahuila, República Mexicana, a través del aparato Alexa y a través del Facebook. Mi Dios, le damos gracias en esta hermosa tarde de este día, lunes 22 de junio 2006, la temperatura máxima de 37 grados, aquí en los 5 manantiales, Coahuila, México. Bueno, Padre Celestial, le damos muchas gracias por lo que ya empezó a hacer y lo que va a hacer. Que Dios en esta hora venga a preparar nuestra vida, nuestro corazón, para los ministros a través de la Escritura, a través de su Espíritu Santo. Damos gracias, mi Dios, por estar revelando problemas en la boca, el estómago, al lado derecho, problemas de flujo, problemas físicos, espirituales. A Dios sea la honra y la gloria, espíritu diabético. Quebrantamos son demonios que oprimen los páncreas, que no dejan producir la insulina. Va afuera, los amigos son lanzados y ahí se quedan. A Dios sea la honra y la gloria, uña enterrada, dedo pulgar. Se normaliza por la llaga de Cristo y si hay infección, salen huyendo las infecciones, las úlceras se secan, si son diabéticos. Fuera sus demonios y tienen ahí oprimidos sus páncreas, demonios de fuertes impresiones. Entran y no te avisen. Entran cuando hay una oportunidad, se meten en un accidente, en una fuerte impresión, una granizada, en una llamada extorsionándote y se meten. Pero ahora hay liberación, hay libertad en el nombre de Cristo. Arriba sea la unidad. Pero los que están ahí por la radio y quiere hacerlo en vivo, en directo, vea la página del Facebook. Ahí la barrita del usuario, póngale usted Arturo Elías Pesanero. Posiblemente aparezca la página antigua, Templo Metodista Jesús la Librera. En la misma página, envíe sus comentarios, sus peticiones o algún testimonio. O bien, si quieres hablar directamente aquí al programa, tienes que marcar el 862-111-9559. Que recibe llamadas, mensajes normales y texto por WhatsApp. Bueno, el tema de hoy, seguimos con el Evangelio según San Juan. Gloria a Dios, entramos en el capítulo 6, versículo 5, y el tema de hoy es: el que sacia de bien tu boca. El que sacia de bien tu boca. Es el tema de hoy, muy interesante. Gloria a Dios. Adiós y a la honra. Culto de la femenil. Ahorita acabo de iniciar a las 4 aquí en el antiguo templo.
de turistas, es una duradera, varones a las 6 de la tarde, una enterrada dedo pulgar izquierdo. Fuego de Dios, un dedo pulgar izquierdo. Ahora se normaliza esa uña, y si hay infección por fuera, y son diabéticos, son libres, con la llaga de Cristo, testículo derecho, hay liberación desde el niño hasta el adulto mayor. A Dios sea la honra y la gloria. Bueno, vamos pues a un canto más, y luego entramos a desarrollar este versículo de Juan de los 5. Dejemos tomar un poquito de agua y luego damos un canto. Vamos pues.

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Evangelio según San Juan. Todas las tardes estamos desarrollando versículo por versículo. Ya vimos Juan 6, 1 y 2, Juan 3 y 4, Juan. Ahora vamos al versículo 5. Y bueno, vamos a ver qué dice la Escritura, qué dice la palabra de Dios. Arturo, cuando alzó

Pero eso decía para probarle. Esto decía para probarle el Estado. Porque él sabía lo que le había de hacer.

tomó acción para poder generar. Padre, oramos por el oído derecho, problemas físicos, espirituales, hombres y mujeres en todas las edades. A Dios sea la honra y la gloria por sanar el oído derecho, ojo izquierdo, problemas físicos, espirituales del ojo izquierdo. Hay sanidad en cualquier parte del mundo, estén viendo, escuchando el programa. Y hechicería, brujería, en las sienes del lado izquierdo y en el ojo izquierdo. Hay liberación, hay libertad por la llaga de Cristo. A Dios sea la honra y la gloria, riñón derecho, pulmón derecho. Fuego de Dios sanando, hombres y mujeres, en cualquier parte del mundo, de todas las edades. Personas que no pueden pasar el oxígeno, dice Dios. Están batallando con demonios, dándole las gargantas, porque estas personas no supieron cuidar su corazón. Dejaron que se llenaran de malos sentimientos, de rencores, de enojos, pleitos, iras, contiendas. Y ahora están sufriendo, están batallando. ¿Cuál es la forma para ser libre? Dile, Señor Jesucristo, perdóname por no saber guardar mi corazón. Suelto el perdón para todos los que me ofendieron. Yo los perdono de todo corazón y perdóname también si yo ofendí a alguien. Ahora soy libre en el nombre de Jesús de Nazaret. Padre, estamos reprendemos al demonio, mi Dios, de malos sentimientos, de rencores, de coraje, de odio, como fuera. Que su Espíritu Santo se llamaba reconciliación con ustedes, ambas personas, ambas familias, y ahora arremetemos contra esos demonios que no dejan pasar el oxígeno en cualquier parte del mundo, que estén escuchando o viéndolo por Facebook. Ahora son lanzados a los abismos esos espíritus de muerte. A Dios sea la honra y la gloria. Más personas en peligro de muerte. Padre, cubrimos a esta persona que está revelando, quizá en casa, quizá a pie, quizá en un transporte, en un hospital, quizá en el trabajo. Personas en peligro de muerte, dice Dios. Nomás él sabe dónde están. Mi Dios, los cubrimos con la sangre de Cristo. Desde el niño más pequeño al adulto mayor, de la niña más pequeña al adulto mayor. Que su Espíritu Santo le guía, apelamos al ejército de ángeles, listos para destruir las obras del diablo. Y ahora, gracias, se ha liberado a estas personas que estaban en peligro de muerte. A Cristo sea la honra y la gloria, codo del brazo derecho, también por el lado de adentro del brazo. Hay Dios, brazo derecho, del codo hacia el lado contrario, por el lado de adentro del brazo, por el resonante. Arriba sea la honra y la gloria, la corva, la pierna derecha, algunas 4 o 5 pulgadas de la corva hacia arriba, hacia el glúteo. Ahí está el fuego de Dios sanando. Arriba sea la honra y la gloria. Las personas en peligro de muerte, los cubrimos con la sangre de Cristo, que se pide tanto le guíe. Apelamos al ejército de ángeles listos para destruir la sobre el diablo. A Dios sea la honra y la gloria por haber liberado más personas en peligro de muerte. A Dios sea la honra y la gloria. ¿Qué más dice la Escritura? 200 denarios no bastaría para que a cada uno al que se hace un pedazo de pan. ¿Qué más dice? Uno de sus discípulos, Andrés, hermano de Simón Pedro, le dijo: aquí están

Entonces Jesús dijo, hacer recostar la gente, y había mucha hierba en aquel lugar, y se recostaron como en número de 5,000 varones.

y de los peces cuanto querían. Y cuando se hubieron saciado, ahí está la palabra, y cuando se hubieron saciado, dijo a sus discípulos, recoger los pedazos que sobraron para que no se pierda nada. Recogieron pues y llenaron 12 cestas de pedazos, pero sí.

pero entonces viendo la señal que Jesús había hecho, dijeron: este verdaderamente es el profeta que había de venir al mundo. O sea, estamos viendo ahí cómo Jesús, su corazón se movió a compasión, viendo tanta gente, ya era tiempo de la comida y no había nada, solamente un muchacho con 5 panes de cebada y 2 pececillos, y cómo Jesús, Dios multiplicó 5,000 varones, sin contar las mujeres y los niños. Podríamos decir, bueno, ya con los niños y con las mujeres, a lo mejor se iba el número a 15,000 o 20,000 ya con las mujeres y los niños. Pero bueno, ahí que Dios, ahí una vez más Jesús muestra una señal más, y se quisieron apoderar de él para nombrarlo rey, un rey terrenal. Sabiendo Jesús esto que había en sus corazones, se retira y se va al monte a orar solo. Pero entonces estamos viendo el tema, el que está hacia el bien tu boca. Vamos a ir al Salmo 103, versículo 5. Gloria a Dios, vemos al rey David cómo se expresa y cómo le habla su alma. Que empieza ahí: bendice alma mía Jehová y bendiga todo mi ser, tu santo nombre, bendice alma mía Jehová, y no olvide ninguno de sus beneficios. Mire cómo le habla su alma: él es quien perdona todos sus beneficios, el que sana todos sus dolencias, el que rescata del hoyo tu vida. Y el rey David está hablando a su alma, al hombre que está dentro de nosotros, al hombre interior. Está hablando su alma: el que rescata del hoyo tu vida, el que te corona de favores y misericordia. Y el versículo 5 dice: el que sacia de bien tu boca, de modo que te rejuvenezcas como el águila. Mire cómo le habla David a su alma. Gloria a Dios. El que sacia de bien tu boca. Oiga, el alma es como el hombre, así como es el hombre, exterior, cabeza, ojo, la boca, o las orejas, los brazos, así es el alma. El que sacia de bien tu boca, dice el alma, de modo que te rejuvenezcas como el aire. Gloria a Dios, necesitamos, la palabra de Dios, gloria a Dios, es importante. Vamos a ver qué dice Hebreos 4.12, dice: la palabra de Dios es mucho, muy importante. ¿Por qué? Porque Jesús mismo es la palabra de Dios, él es el verbo encarnado. Hebreos 4.12 que dice: porque la palabra de Dios es viva y eficaz y más cortante que toda espada de 2 filos, y penetra hasta partir el alma y el espíritu, las coyunturas y los tuétanos, y discierne los pensamientos y las intenciones del corazón. Bueno, ahí vemos que la palabra de Dios es viva y eficaz, más cortante que toda espada de 2 filos. Penetra hasta partir el alma, el espíritu, las coyunturas y los tuétanos, y desciende los pensamientos del corazón. Ahora estamos viendo aquí que Jesús dio a comer 5,000 hombres, las mujeres y niños. No es nada a lo que hizo en el desierto, cuando salió Israel de esclavitud. Eran 600,000 hombres, sin contar los niños. Imagínense en el desierto, según los teólogos, 2,500,000, 3,000,000 de israelitas. Y muchos extranjeros también salieron con ellos. Ahora vamos a ver a Éxodo capítulo 16. Versículo, yo creo que empezamos del 1 al 3, para que cuente. Vamos a ver, del 1 al 13, vamos a ver qué dice la escritura. Éxodo 16, versículo 1 al 13.
partió luego de Elín toda la congregación de los hijos de

sin mujer, no más Dios sabe cuántos están encolestados. A Dios sea la honra y la gloria. ¿Qué más dice? Y le decía, los hijos de Israel, ojalá hubiesen muerto por mano de Jehová en la tierra de Egipto, cuando nos sentábamos a las ollas de carne.

para matar de hambre a toda esta multitud. Y Jehová dijo a Moisés: he aquí, yo os haré llover pan del cielo, y el pueblo saldrá y recogerá diariamente la porción de un día para que yo los pruebe si andan en mi ley o no. Mas el séptimo día, mas el sexto día prepararán para guardar el don.

a todos los hijos de Israel. En la tarde, sabréis que Jehová os ha sacado de la tierra de Egipto. Y a la mañana veréis la gloria de Jehová. Porque él ha

para que vosotros murmuréis contra nosotros. Dijo también Moisés: Jehová os dará en la tarde carne para comer.

vuestras murmuraciones, como dicen, no, son contra nosotros, ¿qué más? No son contra nosotros, sino contra Jehová. Y dijo Moisés, Aarón, diga a toda la congregación de los hijos de Israel, acercaos a la presencia de Jehová, porque él ha oído vuestras murmuraciones. Y hablando Aarón a toda la congregación,

Jehová habló a Moisés diciendo: yo he oído las murmuraciones de los hijos de Israel. Háblale diciéndole: al caer la tarde comeréis carne, y por la mañana os saciaréis de pan, y sabréis que yo soy Jehová. Por eso yo recuerdo que Jehová y Jesús es el mismo Dios, que el Espíritu Santo. Y venía la tarde, surgieron codornices que cubrieron el campamento.

que Jehová os da para comer. Esto es lo que Jehová ha mandado. Recoger de él cada uno según lo que pudiera comer. Un bober por cabeza. Hasta ahí está bien. Ahora estamos reprendemos todo problema de hechicería, brujería, conjuros de maldiciones. Dice, los voy a liberar en todas las partes del mundo que estén escuchando la radio por Facebook. Sería brujería en las sienes del lado izquierdo. Hombres y mujeres de todas las edades, ahora va fuera toda hechicería, brujería, en el nombre de Jesús de Nazaret. A Dios sea la honra y la gloria. Problemas de hemorroides, venas alteradas por dentro y por fuera, ahora se normalizan con la llaga de Cristo. No más hemorroides, no más sangrado. Y si hubiera cáncer en la rectal, salen huyendo esos demonios por la llaga de Cristo. A Dios sea la honra y la gloria. Más problemas de hechicería, brujería, dice Dios, no dudes, no dudes. Dios te quiere liberar, pero no dudes, es para tu vida. Si sientes que te han trabajado con hechicería, brujería, ahí en las sienes del lado izquierdo tienes aceitito, el que hemos orado, y si no tienes, agarra tantito aceite ahí de comer, aunque sea. Oh, gloria a Cristo, Padre, bendiga y santifique el aceite que tienen en su mano derecha. Sea bendecido y santificado. Ahora llevarlo a las sienes de la izquierda. Mi Dios, en obediencia y en humildad. Y ahora salen huyendo sus demonios, hechicería, brujería, conjuros de maldiciones en las sienes de la izquierda. Hacia la gloria, glúteo izquierdo. Hay sanidad, testículo derecho. Hay sanidad desde el niño hasta el adulto mayor, matriz al derecho. Hay sanidad entre el centro y el barrio. A Dios sea la honra y la gloria. Y Dios le dio carne por la tarde, le dio codornices. En otra parte de la escritura dice que era dos codos del nivel del suelo, a la altura de lo que era ahí, como si fuera olla, mejor que un colchón sin sai. Olla, dos codos. Cada codo, gloria a Dios, representa ahí 45 centímetros, un codo. Eran dos codos, 90 centímetros de altura, de puras codornices, que comían y se les salía la carne por las narices, desesperado. Y hoy a 40 años le dio maná en el desierto, a casi 2.5 millones, 3 millones de israelitas. Oh, gloria a Dios. Y él es el mismo, él es Jesús de Nazaret. Gloria a Dios, bendito sea el nombre de Dios. Aleluya, gloria a Dios. Vamos a ver qué dice Isaías 55, versículo 2. Ahí vemos otra vez cómo Dios habla a su pueblo Israel y para todos nosotros. Isaías 55, ¿por qué gastáis el dinero en lo que no es pan y vuestro trabajo en lo que no sacia? Oídme atentamente y comeréis del bien y se deleitará vuestra alma. Hay que prestar atención a la palabra de Dios. Gloria a Dios. Oh, gloria a Cristo. Oh, aleluya, mira lo que dice ahí. ¿Por qué gastáis el dinero en lo que no es pan y vuestro trabajo en lo que no es sacia? Muchos muy afanados en los negocios, haciendo riqueza, haciendo muchas cosas. Y no buscan la presencia de Dios, no buscan la palabra de Dios. Oh, gloria a Dios, ¿por qué gastáis el dinero en lo que no es pan y vuestro trabajo en lo que no sacia? Como dice ahí, oírme que dice atentamente, como dice, y comer del bien. Vamos a ver otra vez, Isaías 55, versículo 2. Muchas veces andamos muy afanados, pero no buscamos la palabra de Dios. Y es mucho mejor buscar la palabra,
leerla, escucharla, obedecerla, ponerla por obra. ¿Por qué gastáis dinero en lo que no es pan y vuestro trabajo en lo que no sacia? Oídme atentamente.

Dios tiene el poder para alimentar a una sola persona, a varios, a miles, a millones, a millones. Él tiene el poder para hacerlo. Gloria a Dios. Entonces tenemos que buscar las cosas de

Mira lo que dice Salmo 146, versículo 7. Salmo 146, versículo 7. Gloria a Cristo. A Dios sea la honra y la gloria, a cadera izquierda, glúteo izquierdo, nervio ciático, la izquierda. Hay sanidad. A Dios sea la honra y la gloria. ¿Qué dice? Salmo 146, versículo 7. Que hace justicia a los agraviados. Que da pan a los hambrientos. Jehová liberta a los cautivos. Gloria, que da pan a los hambrientos. Me decía un hermano de Morelos, hermano Rafael, un día me platicó un testimonio. Y me decía, y íbamos a sentarnos ya a la mesa, a comer frijolito, yo y mi esposa y mi dos hijos. Era todo lo que había, frijolitos. Y había, creo, dos, tres tortillas, ¿no? Con cuatro tortillas, una para cada uno. Dice, cuando de repente llegó otro hermano con su familia a visitarme, pues véngase a comer, véngase a comer y vamos a orar por los alimentos. Y pues nada más eran cuatro tortillas, uno para cada uno de su familia, y oraron por los alimentos que Dios, para que los bendijese y los santificase. Dice, cuando abrieron los ojos, estaban 2 kilos de tortilla en el centro de la mesa. Dios provee, Dios es el proveedor. Conocí a un pastor en Río Bravo que después se fue a trabajar allá por Monclova, hermanos, por allá, estancias, hermanos. Pastor hermano Rogelio Liñán, y una vez me contó un testimonio. Y él era médico veterinario, pero Dios lo llamó a pastorear. Ahora estamos, reprendemos todo problema de malos sentimientos, rencores, corajes, pleitos, iras, contiendas. Va fuera, que su Espíritu Santo se mueva a reconciliación, primeramente con usted, más personas, más familias, y a Dios sea la honra y la gloria por sanar corazones. A Cristo sea la honra y la gloria. Más problemas de espolón, talón del pie derecho, ahora se salen huyendo hombres y mujeres, y se enderezan las columnas vertebrales de la mitad sarcopsis. A Dios sea la honra y la gloria, problemas de hechicería, brujería, en las sienes del lado izquierdo. Ahí está el fuego de Dios, sanando, liberando hombres y mujeres de todas las edades. Miseria, a Dios sea la honra y la gloria, porque Él no nada más sacia de bien tu boca, de modo que te rejuvenezcas como el águila. Él puede saciarte de tantas cosas. Él es el médico de médicos. Él es el dueño del oro y la plata. Él es el libertador. Él te liberta de todos los demonios que andan por ahí estorbándote. Él tiene el poder. Atamos, reprendemos todo problema en el testículo derecho. Hay sanidad por las llagas del cordero. Y hasta el auto mayor. A Dios sea la honra y la gloria. Sean problemas físicos, espirituales. A Dios sea la honra y la gloria. Y dice el pastor, hermano Rogelio Guiñán, dice, él había invitado a unos niños que andaban comiendo los basureros, Y un día los invitó a su casa, que fueran a comer. Y dice el pastor que, le dijo a su esposa, pues prepara algo y comer. Ay, dijo, no hay nada, solamente una bolsita de arroz. Bueno, prepárese el arroz. Una sopa de arroz para ellos es un manjar. Ellos están impuestos a comer de las frutas tiradas y los basureros, ¿verdad? Y para ellos es un manjar. Y bueno, y después dice que, como él era médico veterinario, a veces dejaban los perros ahí, los curaba, eran sanados, y a veces no iban por ellos. Pues se tardaban mucho en recoger su perro. Dice que de repente llegó un perro con una bolsa, con 4 kilos de tibón, recién cortadito, llegó con 4 kilos de tibón. Y dice, y luego también le hacía la mecánica. Llegó una señora y se le descompuso el carro frente a su casa. Ya le puso ahí
lo arregló y le dieron allí también, le dieron una ofrenda, y con la ofrenda compraron refrescos, verduritas, tomates, lechuga y la sopita de arroz y los timones a la plancha. Oiga, fue una comida especial. Provee, Dios provee, Él es el proveedor. Mira lo que dice la Escritura. Gloria a Dios. Aleluya. Mateo 5, 6. Mira lo que dice la Escritura. Bienaventurados, felices y doblemente felices los que tienen hambre y sed de justicia, porque ellos serán saciados. Bienaventurados, felices el hombre y la mujer que tiene hambre y sed de justicia, porque ellos serán saciados. Dios tiene el poder para saciarnos. Gloria a Dios. Como dice el rey David, ahí pues voy buscándome 2 Corintios 4, 16 y el 17. 2 Corintios 4, 16 y 17. El rey David le dice a su alma: es el que sacia de bien tu boca, de modo que te rejuvenezco como el águila. El rey David le está diciendo a su alma: Dios tiene el poder para saciar de bien nuestra boca, de modo que te rejuvenezcas como el águila. Mira lo que dice Pablo, 2 Corintios 4, 16 y 17. Por tanto, no desmayamos. Antes, aunque ese nuestro hombre exterior se va desgastando, interior, no obstante, está hablando del alma, el interior, no obstante, se renueva de día en día, como dice el rey David, para que te rejuvenezcas como el aire. Así se dice Pablo, oh Sánchez, hay mucho fuego de siempre la mano bien caliente, la mano de Dios. A Dios sea la honra y la gloria. Mira lo que está diciendo. Otra vez, como dice ahí, por tanto, no desmayamos. Antes, aunque este, nuestro hombre exterior, se va desgastando, patitas de gallo, empieza a salir las canas, otros se pintan el bigote, o mujeres se pintan el cabello ahí, los hombres también, y buscan muchas cremas para que no se vean las patitas de gallo por ahí, las arruguitas, se va desgastando exteriormente. No obstante, ¿qué dice? El interior se renueva de día en día. Dios me ha permitido ver las almas que vuelan al cielo cuando se desprenden, cuando mueren. Dios me ha permitido ver las almas. ¿Cómo son? ¿Cómo es el alma de un cristiano? ¿De una cristiana? ¿Cómo es el alma? Oiga, Dios me ha permitido verlo. Y los veo más o menos de una edad de 19 años a máximo 23 años. Jóvenes, es lo que dice Pablo. No obstante, el interior se renueva cada día. Me ha permitido ver otras almas, así con la edad que tienen. Y no están nuevos. El día que Dios me llevó al infierno, ahí estaba un hombre que yo le prediqué y que nunca no quiso nada con Dios, un hombre millonario, ahora está sufriendo en el infierno. Y pude verlo así como era aquí en la tierra, lo pude ver. Pero ya no era como su cuerpo aquí en la tierra, el color de la carne. Ahora estaba formado como pura esponja grisácea. Todo su era el color grisáceo, y le puse los dedos de mi mano derecha, se los puse en el brazo izquierdo porque él estaba encarcelado. Él estaba en una cárcel y pude meter la mano y tocarle ahí el brazo, y mis dedos se hundieron. Es una alma muy diferente de un cristiano a uno que no es cristiano.
así como mueren, así es la misma edad de los que inconversos, de los que no son cristianos. Los que no se alimentaron de la palabra de Dios, los que no quisieron renovarse por dentro, ellos siguen siendo iguales. Ahora ya no como la misma carne que

y anduvieron caminando con el Señor y se alimentaron de la palabra, jovencitos, son jóvenes, allá en el cielo, son jóvenes, gloria a Dios, depende, como dice Pablo, como dice Pablo, el hombre interior no se va desgastando cada día. Pero el hombre interior, no obstante, el hombre interior se renueva cada día. Gloria a Dios. Versículo 17. ¿Qué dice aquí? Ahí estamos en 2 Corintios 4, 17. No, dice, porque esta leve tribulación sanitaria produce en nosotros un cada vez más excelente y, oiga, y eterno peso de gloria. A veces queremos huir a los problemas, no los queremos enfrentar, y Dios nos ha llamado a enfrentar los problemas como las águilas. Dios nos da fuerza y le tenemos que enfrentar los problemas, porque los problemas que vengan a nuestra vida, desiertos, problemas de enfermedades, problemas de persecución, atamos, reprendemos todo problema en las sienes del lado izquierdo, operación en el nombre de Jesús, toda hechicería, brujería, va fuera por la llaga de Cristo, hombres y mujeres en las sienes del lado izquierdo. A Dios sea la honra y la gloria, espolón, talón del pie izquierdo, hombres y mujeres son libres por la llaga de Cristo y sus columnas se enderezan de la mitad hacia el coche por la llaga de Cristo como Dios sabe hacerlo. A Dios sea la honra y la gloria, espíritu de malos sentimientos, de rencor, de coraje, pleitos, filas y contiendas, va fuera en el nombre de Dios. A Dios sea la honra y la gloria, testículo derecho, hay sanidad por la llaga del poder. A Dios sea la honra y la gloria. Entonces, estamos viendo, Cristo, que rápido se nos fue el tiempo, 4 de la tarde con 49 minutos, una temperatura de 37 grados centígrados, la máxima, problemas en el ojo izquierdo, más problemas de hechicería, brujería. A Dios sea la honra y la gloria. ¿Qué más podríamos decir? ¿Qué más podríamos decir? Gloria a Dios. Tenemos como cristianos, cristianas, el día que dejan de tener hambre y sed, cuidado, hay peligro. Vamos a ver qué dice Juan 6, versículo 35. Juan 6, versículo 35. Mira lo que dice el Señor Jesús. Gloria a Dios. Juan 6, versículo 35. Jesús les dijo, yo soy el pan de vida. El que a mí viene, nunca tendrá hambre. Dice, yo soy el pan de vida. Al que a mí viene, nunca tendrá hambre. Que en mí cree, no tendrá sed jamás. Palabras del Señor Jesucristo. Juan capítulo 6, versículo 36. Gloria a Dios. Ahí mismo dice, porque yo soy el pan vivo que descendió del cielo, no como el que comieron vuestros padres en el desierto y murieron. Yo soy el pan de vida. El que come mi carne y bebe mi sangre, yo lo resucitaré en el día postrero. El que come mi carne y bebe mi sangre quiere decir que debemos tener comunión con Él. Tenemos que buscarlo a Él. A eso se refiere. El que come mi carne y bebe mi sangre, yo lo resucitaré en el día postrero. Estamos, reprendemos todo el chistería, brujería. En las sienes de la izquierda. Que sea la honra y la gloria. En el nombre de Jesús. Ah, testículo izquierdo está siendo operado por el pueblo de Dios. A Dios sea la honra y la gloria. Gloria a Cristo. Bendito sea el nombre de Dios. ¿Alguna cita más que nos haya faltado por ahí? Gloria a Dios. Aleluya. Bendito sea el nombre de Dios. Ok. Vamos a ahí lo que dice el rey David. Salmo 63, 1 y 2. El rey David se encontraba en el desierto de Judá. Y mira lo que expresa el rey David. Salmo 63. Salmo 63, 1 y 2. Mira lo que dice el rey David. Dios mío, eres tú. Oiga, de madrugada te buscaré. Mi alma tiene sed de ti.
mi carne se anhela en tierras secas y áridas, donde no hay aguas, para ver tu poder y tu gloria, así como te he mirado en el santuario. David no solamente miraba la gloria de Dios en el santuario, sino en el desierto, donde tú lo busques, ahí va a estar él. Hasta nos reprendemos todo hechicería, brujería, en las sienes del lado derecho, va afuera toda basura del diablo. A Dios sea la honra y la gloria. Oh, gloria a Cristo. Rapidito nos vamos a Mateo 4:4, cuando Jesús fue llevado al desierto por el Espíritu Santo, después de ayunar 40 días y 40 noches, se presentó Satanás y le dijo: a ver si eres el Hijo de Dios, mira a estas piedras que se conviertan en pan. Y Jesús le dijo: mira, Satanás, escrito está, no solamente de pan vivirá el hombre, sino a toda palabra que sale de la boca de Dios. Gloria a Dios. Moisés ayunó 2 veces 40 días sin comer pan, sin beber agua, en seco 40 días y 40 noches, 2 veces. Jesús ayunó 40 días. Oh, gloria a Cristo. Elías, después de que comió una torta, caminó 40 días por el desierto. Oiga, oh, gloria a Dios. Dios se encarga de alimentarnos, de saciarnos. ¿Por qué no invitas hoy a Jesús de Nazaret? Él es el único que tiene el poder para saciar de bien tu boca, de modo que te rejuvenezcas como el águila. Mucha gente por ahí se siente cansada, se siente ahí como fastidiada. En Cristo es puro gozo, a todas horas te gozas. Dile en esta hora: Señor Jesucristo, soy un hombre pecador, soy una mujer pecadora, yo necesito ser saciada con tu palabra. Ven a saciarme, Señor, ven a llenarme de tu palabra. Yo tengo sed de ti, tengo hambre de tu palabra. Hoy me arrepiento de todos mis pecados. Señor Jesucristo, ven a lavarme con tu sangre preciosa, límpiame de toda mi maldad. Hoy decido, Señor Jesús, gloria a Dios, que este es el pan de vida. Yo quiero comer de este pan de vida. Hoy te recibo como el único y suficiente salvador de mi alma. Usted es el único que puede saciar mi sed en esta hora. Señor Jesucristo, yo te recibo en el nombre del Padre, del Hijo y del Espíritu Santo, como el único Dios verdadero, el único Dios verdadero. Oh, Santo Padre, en esta hora damos gracias por todos los que lo recibieron, por los que están renovando votos. Oh, gloria a Dios, por aquellos que no buscaron saciarse, se apartaron de su camino. Pero hoy usted está hablando allí, mi Dios. Aquellos que han sido fieles, que siempre han buscado tener hambre y sed de su presencia. Oh, gloria a Cristo. A Dios sea la honra y la gloria. Le damos muchas gracias, mi Señor y Dios. Ahora bendiga y santifique el aceite que tienen en su mano derecha. Al llevarlo a las partes afectadas, venga ahora el fuego. Y que no sea el hombre soplando, sino usted mismo a través de su Espíritu Santo. Dice: yo voy a sanar matriz al lado derecho. Oh, gloria a Cristo. Glúteo izquierdo, nervio ciático, la izquierda. Oh, problemas de colitis y gastritis, problemas en la vesícula. Fuego de Dios, ahora recíbalo en el nombre del Padre, el Hijo del Espíritu Santo. No el hombre soplando para Jehová, sino usted mismo a través del Espíritu Santo. Ahora, fuego de Dios. ¿Qué dice? ¿Qué tenemos por ahí? Lupita Aguilar. Ya oramos por ella en la madrugada, por su esposo, por el hijo que está casado y por el otro hijo que está pidiendo ella.

Uri Ociel Martínez, Morelo Covina, Mario Alareza, más allá de San Antonio, ya oramos por ellos, esposos. César López, ya oramos también por César López, la Navidad también, su hermano Daniel López también. Edgar Ortiz Ramos, mi yerno, también ya oramos por él, la madrugada, con todo. Gloria a Dios, vamos a ver cuánto tenemos por aquí, gloria a Dios. Ahí en el Salmo 107, Salmo 107, versículo 36. Mira lo que dice la escritura, ¿cómo tenemos tiempo para un versículo más? Son las 4 de la tarde con 56 minutos. Salmo 107, versículo 36. Dice la escritura, ahí establece a los hambrientos y funda ciudad en donde vivir. Versículo 35 dice, él vuelve el desierto en estanque de aguas y la tierra seca en manantial, ahí establece a los hambrientos y funda ciudad donde vivir. Gloria a Dios, hay que tener siempre hambre de la presencia, hay que tener sed. El día, como dice el Salmo 42, dice gloria a Dios, ¿verdad? Gloria a Dios, como el siervo brama por las corrientes de las aguas, así clama por ti, oh Dios, el alma mía. El día que deje uno tener sed, ya caíste en una muerte espiritual, en un enfriamiento espiritual, adormecimiento espiritual. Hay que tener, buscar siempre. Gloria a Dios, Padre, estamos reprendemos todo problema en el coxis. Hay sanidad en el coxis. Para Dios sea la honra y la gloria, nervios ciáticos sobre el coxis. Sea la honra y la gloria. Hay que buscar la manera cuando se sienta uno hasta ahí un poquito débil. Hay que buscar la presencia. Como dice el rey David, ahora en tierra seca y áreas donde no hay aguas, donde no experimente más la presencia del Espíritu Santo. Oh, gloria a Dios. Aleluya. Gloria a Dios. Mi alma te decide madrugar, te buscaré en tierra seca y árida, donde no hay aguas, para ver tu poder y tu gloria, así como te he mirado en el santuario. Gloria a Cristo. Padre, estamos, reprendemos un problema en el cerebro, al lado izquierdo, del centro, al oído, como al lado izquierdo, tumores, tristes, problemas de hechicería, brujería, problemas de inflamación en el cerebro, todo hechicería, brujería va afuera, y todo problema físico, espiritual, del cerebro, a la izquierda, hombres y mujeres, de todas las edades, a Dios sea la honra y la gloria, en el nombre de Jesús de Nazaret. Padre, le damos gracias por estar sanando mujeres con problemas en el ovario derecho, matriz al derecho, todo tipo de problemas están huyendo en la vida de esas mujeres, al derecho, en cualquier parte del mundo. A Dios sea la honra y la gloria, nervio ciático, el coxis, el nervio ciático sobre el coxis, glúteo izquierdo, fuego de Dios, ahí sanando, ahí liberando de esas vértebras lumbares, quitando las hernias, nervios pinchados, ahí neuritis van fuera, hombres y mujeres son libres, matriz a la derecha, mi pegado al centro, mujeres con problemas de vejiga caída, ahora se normaliza, mi Dios, le damos muchas gracias por todos los que le recibieron, mi Señor y Dios, por su bendita palabra, por los que renovaron votos, por tantos milagros, por estos programas que quedan grabados en Facebook, sígalos usando para su honra y su gloria. En el nombre de Jesús de Nazaret, Dios nos quiere vivos, Dios quiere una iglesia viva, Dios no quiere cristianos muertos ni cristianas muertas, que no suceda lo que sucedió en Apocalipsis 3, del 1 al 6, al 7, en la iglesia de Sardis, la mayor parte estaba muerta, eran unos poquitos nomás que estaban vivos. Es que están siempre vivos para Dios, vivos para Cristo. Padre, le damos muchas gracias. En esta hora toda la honra y la gloria es para usted, y decir como los apóstoles, siervos inútiles somos, lo que debíamos de haber hecho, eso fue lo que hicimos. Personas en peligro de muerte, los cubrimos con la sangre de Cristo, que es el Espíritu Santo le guíe. Apelamos al ejército de ángeles, listo para deshacerlo sobre el diablo. A Dios sea la honra y la gloria, testículo derecho, testículo izquierdo, tan atrás, por el fuego de Dios. A Dios sea la honra y la gloria, que la bendición del Padre, el Hijo y el Espíritu Santo sea con cada uno de vosotros, con cada una de vosotras. Les amamos en el amor de Cristo.

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1: Muy bien, damas y caballeros, siendo exactamente ya las 5:06 p.m. Hola, ¿qué tal, auditorio? Como siempre, es un gusto y es un placer saludarle a todos y cada uno de ustedes en nuestra fila de radioescuchas de la 93.9. Les estamos saludando en este maravilloso lunes, lunesito, arrancando la semana laboral. Un lunes caluroso, mi estimado, está el calorcito como nos gusta acá en el norte, a 36 grados está marcando en estos momentos el mercurio del termómetro. Hoy es lunes 22 de junio, auditorio, y yo lo iba a presentar, pero usted ya lo está viendo en pantalla. Usted ya lo está apreciando en su invitadazo especial. Hoy tendremos un podcast, un programa lleno de mucha historia, lleno de mucha alegría, lleno de deporte. Así es, damas y caballeros, le presento a nuestro invitado de honor el día de hoy, a nuestro invitado especial, el profesor Marcelo Juárez Alarcón. Maestro, pues, ¿cómo le va? Buenas tardes, bienvenido aquí a la 93.9. ¿Cómo le va?
2: Muy bien, muchas gracias. Contento de estar aquí, en esta ocasión con ustedes.
1: Excelente, maestro. Pues, de veras que para nosotros es mucha la alegría que esté con nosotros, porque sabemos que es una persona muy destacada aquí en el municipio de Allende, al igual que su familia, ¿verdad? Sabemos que usted viene arrastrando una historia muy bonita, ¿verdad? Una historia de orgullo, una historia de entusiasmo, de... ¿qué diré yo? De disciplina. El deporte es mucha disciplina, ¿verdad? Entonces, pues hoy estamos bien contentos, agradecidos por su presencia, en nombre del licenciado Rodrigo Moreno, nuestro gerente general de la 93.9, un servidor que nos haya atendido la invitación. Sabemos que siempre anda bien ocupado, que siempre anda bien activo, pero hoy viene a platicarnos acerca de su vida, acerca de su familia. Así que, pues, adelante, maestro, platíquenos un poquito de toda su historia de vida.
2: Sí, muchas gracias por este espacio. Quisiera yo empezar primero platicando la vida de mi señor padre, que cuando me invitaron, bueno, pues para mí es mucho más importante la trascendencia de que tuvo mi señor padre. Quiero también comentarles que vamos a estar platicando algunas cosas que pues va a ser muy poquito el tiempo. Voy a nombrar algunas personas a lo mejor, pero me van a faltar muchas. Entonces quiero yo decirles que con todas las personas que mi padre convivió, con las que yo convivo, gracias a Dios, pues en este espacio va a ser un poquito corto, pero bueno, vamos a platicar algo de historia. E igual los invito para que ustedes me platiquen, me manden mensajes, hagan llamadas de algunas historias muy bonitas, porque en realidad la vida de eso se trata, de que platique cada uno las historias de cada persona. Hay que platicarlas.
1: Así es, sin duda alguna, mi amigo. Como bien dicen, la historia guarda todos esos secretos que tenemos en el pasado, que ahora da orgullo, ¿verdad?, contarlos, platicarlos. Entonces usted inícenos platicando acerca del señor padre, del señor Marcelo Juárez Moreno, quien ahora forma parte de los inmortales del Salón de la Fama del béisbol mexicano y orgullosamente de Río Bravo, orgullosamente de Allende, Coahuila. ¿Qué nos puede platicar?
2: Sí, mi padre, comentarles que nació un 26 de octubre de 1942, ahí en Río Bravo. Él desde muy pequeño siempre soñó con ser beisbolista. Dice que desde que nació, él ya sabía que iba a ser beisbolista, pero yo creo que desde que estaba en el vientre de mi abuelita Juanita, él ya sabía que iba a ser beisbolista. Él tuvo de hermanos a mi tío Ramiro, mi tía Amelia, mi tía Irma, su señor padre, mi abuelo Marcelo. Ellos vivieron ahí en Río Bravo. Comentarles que mi padre siempre le gustó el béisbol, pero a mi tío Ramiro, que en paz descanse, a él no le gustaba mucho el béisbol, pero siempre, ya cuando estaban más jovencitos, mi papá practicaba todos los días, conseguía pelotas, guantes, no dormía por estar preparándose siempre para jugar al béisbol. Él nunca pudo batear un home run en el estadio de Río Bravo, en el que estaba antes en Río Bravo. Y mi tío Ramiro los veía y llegaba, ¿qué pasó? A ver, pues, agarraba un bate y ¡pum! Se la volaba. El brazo también, dicen que el de mi tío Ramiro era mejor. Entonces papá siempre le decía, oye, pues sabes qué, pues métete, hermano, a mí no me gusta, a mí no me gusta el béisbol. Entonces mi tía Amelia también, era una deportista y una beisbolista ejemplar. Ahí jugaban en Río Bravo, en la calle con los hombres, y siempre bateaba jonrones y todo. Entonces es una familia muy deportista.
1: Así es, y bueno, pues lo dice usted, mi amigo, se fue preparando poco a poco, desde muy niño tenía ya esa inquietud, ¿verdad?, por el deporte, por el béisbol, y bueno, pero platíquenos cómo nace esa historia, cómo llega, cómo incursiona directamente al béisbol profesional. Me platicaba ahorita fuera de micrófonos que él hizo su historia por allá en Los Araperos, que es el equipo de Coahuila, ¿verdad?, orgullosamente de nuestro estado. Entonces platíquenos cómo fue esa trascendencia, ¿verdad?, de salir de este bonito terruño, o le decimos coloquialmente Río Bravo, y llegar a las grandes ligas de México.
2: Sí, él, bueno, seguir comentando de su niñez. Él siempre decía, yo jugaba descalzo, así andaba entre las piedras jugando con sus amigos. Ellos hacían las pelotitas de béisbol con el golfito, y en aquellos años estaba la textil ahí en Río Bravo, entonces hacían sus pelotitas para poder jugar. Los bates también los cortaban ahí con un árbol, de un árbol, para poder hacer los bates, y los guantes con las de estas de cartón, de leche, para poder jugar.
1: Se las ingenaban.
2: Sí, ahí estuvo en la primaria José Garza Montalvo. Mi padre también después estudió acá en la secundaria Marcos Benavides un tiempo, estuvo aquí, pero siempre él organizaba todos los juegos a los jóvenes. Él conseguía la manera siempre de cómo practicar el béisbol en ese nivel. En las categorías infantiles él le gustaba, le nacía, y aparte de jugar, organizaba. Su historia de cómo empezó empezó a pulirse como beisbolista, tenemos mucho que agradecer, y es una historia muy importante y muy bonita que se da en los pueblos chicos, casi no se da.
1: Así es.
2: Mi tío Julio Moreno, que fue el primer beisbolista que jugó en Estados Unidos, un pitcher, le decían el maestro, porque estudió maestro, pero aparte era un gran pitcher. Él siempre vio a mi padre y le dijo, ¿sabes qué? Pues tú tienes facultades para jugar al béisbol. Mi padre se iba de jovencito a trabajar a Estados Unidos también, allá trabajaba mi abuelo, mi tío y toda la familia estaban allá. Entonces mi tío Julio conocía a Chuy Moreno, que era el manager de Nueva Rosita. Le dijo, ¿sabes qué? Vamos, te voy a llevar para que te den una oportunidad en la Liga del Norte. Entonces mi padre, bueno, pues vamos. Entonces cuando llegaron a Nueva Rosita, me lo vio. Mi padre era delgadito, morenito, lo vio el manager y dijo, no, ¿sabes qué?
1: Permítame.
2: Sí.
1: Ahí está.
2: Ahí estamos.
1: Ahora sí.
2: Sí, lo vio a mi padre y dijo, no, hombre, ¿sabes qué? Pues la Liga Norte era muy fuerte en aquellos años. No sé si eran 8 equipos, pero venían de todas partes. Ajá. Dijo, no, Julio, estoy lleno ya de mi roster, ya lo tengo lleno.
1: Ajá.
2: No hay oportunidad. Entonces mi papá, jovencito, dijo, no, pues, vámonos, tío, vámonos para Río Bravo.
1: Ajá.
2: Dijo, bueno, está bien. Dijo, ¿sabes qué? Llévalo a Cloete, ahí nombran, tienen los nombres de todo. A lo mejor ahí le dan oportunidad. Entonces dijo mi tío, vamos a Cloete. Y lo llevaron a Cloete y lo vio también el manager. Y le dijo, mira, Julio, yo no sé si vaya a jugar tu sobrino, pero a lo mejor lo meto a correr, lo meto a lo mejor un turno al bat, pero no estoy seguro, ¿verdad?
1: Ajá.
2: El center field que tengo aquí en Cloete es el mejor center field de toda la liga y el equipo está completo, pero le voy a dar una oportunidad.
1: Vamos a ver.
2: Entonces, en el primer juego, se acaba el primer juego, no jugó mi padre. En el segundo juego, el center field ya digo, oye, no, pues si quieres meter al jovencito por mí, yo descanso el segundo juego.
1: Agarrar un airecito.
2: Sí, voy a agarrar un airecito. No, pues está bien. Lo metieron de center field. Él en ese juego sacó a dos en tercera, sacó dos en home, batió un hit, doble, triple, jonrón. Y de ahí le decía a la gente, le gritaba a la gente al center field, con todo respeto, ¿verdad? ¿Sabes qué? ¿Sabes cuándo vas a volver a ser center field? Nunca. Y de ahí empezó la carrera de mi señor padre. Tiene muchos amigos, muchos que apoyaron. Y en esa ocasión quedó campeón en hit, en dobles, en triples, en jonrones. Fue un gran jardinero. Pero todo se lo debe parte importante a mi tío Julio Moreno y toda su familia. Aprovecho para mandar un saludo a todos los de Río Bravo, a toda la gente de Río Bravo. Entonces ahí empezó mi padre, mi señor padre. Después hubo unas prácticas en Monterrey. Lo llevaron para practicar en la sucursal de los Gigantes de San Francisco. Gente de todo el país allá, eran cientos de jugadores. Sí. Te ponían a batear, era en la cementera, era un campo que estaba en la cementera allá en Monterrey. Lo ponían a batear, después los ponían a ver tú dónde eres, de acuerdo a la posición. A mi padre, pues a todos los fielders los pusieron ahí pegados a la barda en el center field y les dijeron, pues van a hacer tres tiros, calienten bien, van a tirar tres tiros a home. Pues a mi padre tiró el primero y luego, ok, le tocó otra vez el segundo y ya no lo dejaron hacer el tercero. Únicamente con dos, y las facultades que tiene, todos somos buenos para algo, todos en la vida. Ahorita estoy platicando del deporte, pero cada uno, yo he tenido miles de alumnos que son buenos para algo, y entonces mi padre era muy bueno y bien dedicado, la disciplina para eso. Estaba jugando en Clohete cuando vinieron unos buscadores y lo firmaron para jugar con la sucursal de los Gigantes de San Francisco. Estuvo jugando en El Paso, estuvo jugando en algunas partes en doble A de grandes ligas, estuvo jugando y luego después ya se vino y debutó en Liga Mexicana en Águila de Veracruz, fue en 1967, creo que fue en ese año. Y ahí empezó la carrera de Marcelo Juárez. Quiero también comentar que está casado con mi madre, vive, gracias a Dios, Amelia, es Alarcón Elizondo, también de ahí de Río Bravo.
1: También.
2: Y es una historia que me quiero platicar también, porque claro, decía mi mamá, pues fue mi único novio, hijo, tu papá, fui el primero y el único. Mi mamá a los 11 años ya tenía que trabajar, era muy, muy viva todavía, todos saben, mi padre, muy inteligentes, son de las pocas personas que si se les pierde el celular, se acuerdan de todos los números, de todas las personas. Yo pierdo mi celular y ya no sé ni el número de quién, de nadie. Siempre muy inteligente. Desde los 11 años trabajaba ahí en una empresa de abarrotes. Y entonces estaba la textil y luego estaba la tienda. Entonces ella a los 11, 12 años ya era una de las encargadas, se encargaba de todo. A los 12 años me dice. Entonces se casaron, gracias a Dios se casaron ahí en Río Bravo. Se vinieron a casar aquí a Allende. O no sé, algunos me van a decir, ¿verdad? Algunos de la historia, me se casó acá.
1: ¿Alguien se acuerda que nos diga?
2: O en Río Bravo, así, a ver que si nos dicen dónde. Y ya después ahí vino mi hermano Jesús, que nació en Río Bravo. Y después yo, gracias a Dios. Que nací aquí en Allende, pero me salió mamá aquí en Allende porque sí estuvo muy, muy delicada ahí la situación.
1: La situación.
2: Ajá, pero siempre con la partera ahí de Río Bravo, ahorita que me digan quién era en aquel tiempo, que todo el mundo la conoce y el doctor también en aquellos tiempos.
1: Porque ya ve que en aquellos años, mi estimado, siempre se utilizaba mucho las parteras, ¿verdad? Los parteros en todos lados. Y siempre hay una en cada pueblito. Entonces allá en Río Bravo también había una partera.
2: También, era la mamá de todas y de todos ahí, porque siempre era la mera buena. Entonces, también después vino mi hermana Amelia, que nació en Piedras Negras. Después Noel y Trinidad, que son los más chiquitos, que nacieron en Saltillo. Amén. Esa es la familia.
1: Son cinco de hermanos.
2: Somos cinco. Mi hermano Chuy, Jesús Juárez, que siempre también tuvimos una carrera, fuimos casi siempre juntos, un año y medio de diferencia, pero mi mamá me metía ahí antes a la escuela para irnos juntos en el mismo año, entonces más chiquillo pues me tuve que imponer ahí con él. Entonces jugamos muchos años juntos, disfrutamos nuestra niñez también.
1: Fíjese, no, pues que una gran historia, mi estimado, sin duda alguna, de toda una familia deportista, una familia destacada. Y fíjese que ahorita que, de hecho, auditorio, déjenme les platico que aquí nuestro amigo Marcelo Juárez nos trajo un bonito presente, un bonito regalo que aquí se lo estoy mostrando. A usted que no mira en redes sociales, aquí lo puede ver. Si usted lo escucha en radio y quiere ver el regalo que nos trajo, váyase ahí a la página de la Radio Sensacional Digital, porque ahorita nos va a platicar también, amigo, la historia de estos otros dos personajes también, ¿verdad? Que usted se va a acordar, auditorio, y más usted es amante del béisbol, usted los va a recordar. Mire, déjeme le platico que tenemos, nos trajo por aquí un pequeño, se puede decir un portarretrato, ¿verdad? Unas imágenes, dice, Inmortales Salón de la Fama del Béisbol Mexicano de Río Bravo, Coahuila. Dice, está una imagen del señor Marcelo Juárez Moreno, que entró al Salón de la Fama el 10 de julio, fíjese, de 1998, yo apenas iba naciendo, apenas, yo tenía como 2 meses de nacido, fíjese, en el 98. Andrés Mora Ibarra, ¿se acuerda usted también de Andrés Mora Ibarra? Él fue incluido al Salón de la Fama el 21 de julio del 2003, y posteriormente Efraín Ibarra Moreno, 21 de junio del 2010. Mira, ahí se lo voy a mostrar, amigos de la audiencia. Ahí va a ver usted este bonito detalle con moñito y toda la cosa. Miren nomás, este bonito detalle para aquí, para el equipo de la BD, para un servidor, para llevarnos este grato recuerdo de estos grandes personajes, grandes íconos del deporte, del béisbol, del municipio de Allende, originales de Río Bravo. Platíquenos, mi estimado, bueno, sabemos que todavía hay más historias de su señor padre, pero también platíquenos un poquito acerca de la vida y de la historia del béisbol de Andrés Mora. ¿Quién fue? ¿Qué, hasta dónde llegó? ¿Qué hizo mi compadre?
2: Sí, claro que sí. En Río Bravo se dio una situación increíble. ¿Por qué? Porque de este ranchito, de este pueblito, de este ejido, de esta congregación donde somos, a nivel nacional no hay 3 jugadores en el Salón de la Fama.
1: ¿Y ese?
2: No hay 3. Entonces es una tierra de donde nacen los deportistas, donde nacen los artistas, donde ha habido grandes doctores. Por eso les digo, hay gente que es muy buena. No solamente ahí, en todos lados. Pero se dio, en esa ocasión se dio. ¿Y qué es lo que se da normalmente? Pues mi tío Julio Moreno, fundamental para mi señor padre. Mi señor padre, voy a platicar la historia de Andrés Mora. Mi padre estaba ahí en Saltillo, ¿verdad? Él y mi mamá siempre la platicaban. Entonces, iba a ir mi papá, como iba muy seguido con doña Andreita, que le decía a mi hijo, a mi papá. A doña Andreita era la mamá de Andrés.
1: Ok.
2: Entonces, iban seguido. Entonces, una vez iba y le dijo mi mamá, dile a Andreita que le dé oportunidad a Andresito. Le dijo mi mamá.

0: no, pero está chiquito, no sé, tenía 15 años o sí, no recuerdo. Me dijo, está muy chiquito. No, hombre, Andrita, él puede ser carrera en el béisbol. Y luego le dijo, ¿cómo es? Le daré permiso. Y estaba Andrés escuchando. Y le dijo, Andresito, ¿te quieres ir? Ya tenía la maleta, tenía todo listo, Andrés, para
1: hasta
0: irse.
1: El bate en la espalda.
0: Sí, para irse a la sucursal. Quedó campeón jonronero. No, no, fue una historia increíble de Andrés también, por todas las facultades. Otra de las facultades que tenía Andrés es que estaba muy fuerte. A mí me tocó verlo cuando fue novato del año con Zaraperos de Saltillo. Me tocó verlo jugar. Pero Andrés era una persona delgadita, normalita, pero sí tenía las canillas muy grandes, o sea, la fortaleza. Y Andrés, cuando ya hizo su carrera, también se fue a Grandes Ligas. Cuando se fue a Grandes Ligas y lo regresó de Grandes Ligas, era otro. Allá les dan todo, la alimentación, sí, el ejercicio. Llegó siendo Andrés un roperón. Tuve yo la dicha también de convivir muchas veces con él. Cuando yo estuve en Laredo, hice prácticas con Laredo. Me tocó ir y venir con él de Laredo a Río Bravo. A veces nos veníamos cuando descansábamos un día en las prácticas. Pero me tocó ver cuando estábamos en la práctica de bateo, en la jaula. No, mete el pie. Saca el pie, el hombro para acá. Y cuando yo estaba bateando. Entonces me salí un poquito de la caja de bateo. Y estaba Andrés Mora. Estaba mi padre, así viendo. Marcelo Juárez. Zacatillo Guerrero, el manager. Ajá. Carlos Soto. Alejandro Ortiz. Todos los cinco estaban ahí viendo. A ver, hazle así. Hasta agarré. Ay, dije, mira nomás, ¿cuándo me va a tocar ver a alguien más? Son puros inmortales. Todos son inmortales del béisbol profesional. En su tiempo todavía muy bueno. Entonces, él hizo historia. Él hizo historia en Liga Mexicana. Andrés Mora.
1: Fíjese.
0: Bueno, hay otro, quiero también, ahí voy ahora con Efraín.
1: Efraín,
0: bueno,
1: Ibarra.
0: Efraín Ibarra, sí me tocó verlo. Y todos vivimos en la cuadra, a la cuadra, allá en Río Bravo. y en la misma cuadra con Efraín y con toda la familia.
1: Son vecinos, ¿eh?
0: Todos. Y les digo, porque es muy raro que alguien, a veces aquí, te va bien, del pueblito.
1: Ah, sí, eres un.
0: Y le está yendo bien a otro.
1: Y le volteas la cara. Y ni le saludas. Sí, ay, es que mira, aquel ya se le subió. Y ay, no, es que porque él sí pudo y yo no. Y empieza la raza, ¿verdad? Empieza la raza. Pero el Río Bravo era diferente.
0: Con ellos pasó diferente. Con ellos pasó muy diferente. Le digo, mi tío Julio ayudó a mi padre. Mi padre ayudó a Andrés Mora. Efraín Ibarra era un boxeador. Le gustaba mucho la lucha. Yo no lo conocí, yo no viví la niñez ni la juventud de Efraín, ni de mi padre, ni de Andrés. A mí algunas personas me las platicaron, pero yo sé que hay muchas personas que están escuchando aquí que van a decir, hey, te faltó decir esto, o yo tengo una historia muy bonita de esto, o una muy bonita del otro.
1: Así es.
0: Platíquenlas, coméntenlas con toda confianza, manden ahí los mensajitos o hablen por teléfono. Efraín Ibarra siempre fue muy estricto. Con él no andabas echando botana cuando estabas ampallando ni nada. Él te botaba y te botaba. Y fue a varias series del Caribe como umpire principal. Entonces, hay otro también que quiero mencionar. Bueno, ellos son los inmortales. Pero hay otra persona que jugó Liga Mexicana, Jesús Mora. También que mi papá descanse, el Gallo Mora, hermano de Andrés, que también siempre se ayudaron, siempre se echaron la mano. Y hay otro también, que todos están aquí, gracias a Dios, ahí en Río Bravo, Fernando Elizondo, que a lo mejor me está escuchando ahí o me va a tener la oportunidad, que hace poco le hicieron un homenaje también aquí en Río Bravo. Excelente jugador de Liga Mexicana.
1: Sí, sí.
0: Jorge Soto es otro que no está ahí, pero si Dios quiere, Jorge Soto fue otro gran jugador. Todos en su tiempo se echaron la mano. Sí, ayudaron, sí. Siempre se apoyaron y convivían. Me dice mi papá, y platicaba con don Esteban también Barrón, pues los veíamos allá en Hermosillo, Sonora, estaban tocando los hermanos Barrón y estaba jugando mi papá. Oye, vénganse para acá después del juego a convivir, a platicar,
1: a la carnita asada.
0: Siempre se echaron la mano. Entonces algo que no se da tan fácilmente.
1: Dígase, es correcto. Y ya tenemos mensajes, mi estimado. Mire, nos escribe Fernando Saldívar Jr. dice Zaraperos en 6. Dice, y sí. G.U. Valdés dice Zaraperos en 7.
0: Sí.
1: Dice Roger Ever, dice saludos, primazo. Dice saludos a mi tío Chelelo, un gran beisbolista. Pero una más, dice, una gran persona con un gran corazón. Que en paz descanse, mi padrino.
0: Sí.
1: Ahí le mandan un saludo.
0: Sí, gracias.
1: Dice por acá Guadalupe José Sertuche, saludos al profesor Marcelo Juárez.

0: También le saluda Hugo René Hernández Valdés. Dice, salúdame profesor Marcelo desde Hidalgo, Coahuila. Nos miran, mire.
1: Sí, gente, cómo no, ¿verdad? Profe Hugo, bien, bien deportistas, toda la familia, y todo, Lupe, G.U., el primazo Roger, la mamá de mi tía Amelia, era la que siempre jugaba. Le mando un fuerte abrazo hasta Houston, ahí están en Houston, jugaba muy bien. Acaba de fallecer mi tío Rogelio hace poco, papá, le damos nuestro más sincero pésame al primo también.
0: Así es, también sí. Nos escribe por acá mi amigo Jorge Mendoza Palafox. Dice, saludos para Marcelo, se le recuerda con cariño a tu papá. Dice, me tocó entrenar con él por un tiempo, mi buen amigo Marcelo. Fue compañero y amigo de mi tío Gabriel Hugo.
1: Híjole, Gabriel Hugo, imagínate, el jefe Cejas, así siempre le decían, otro inmortal. Gabriel Hugo, era el cuadro del 300, porque los 9 jugadores batearon arriba de 300, es único en la historia también que los tres jugadores, todo el equipo batea arriba de 300. Ahora sí ha habido un poquito más en cuanto a bateo, pero en aquellos años, de zaraperos en 6 o zaraperos en 7, no sé, tengo algunas buenas historias, pero otras historias no muy buenas de mi padre, pero en zaraperos en 7, el llamerito en aquel tiempo eran equipazos que llenaban, como los Diablos Rojos, sí. Zaraperos de Saltillo, donde iba, llenaba, siempre llenaba donde iba, y era el equipo a vencer. Los Charros de Jalisco, en esa ocasión, estaban jugando la final con ellos y perdieron Charros los 3 primeros partidos. Zaraperos estaba uno en el campeonato y desgraciadamente perdieron los 4 en el último juego. Metieron a relevista, no sé si Maitorena o no me acuerdo quién, les tiró un juegazo. Entonces fue una historia muy triste, pero después ganaron un bicampeonato y mi padre le tocó ver ese bicampeonato de Zaraperos de Saltillo y descansó. Hubo mucha gente que comentaba el primo, un primo en Saltillo, ahorita me acuerdo, dice que cuando ganaron el campeonato los Zaraperos de Saltillo, el primer campeonato, porque uno antes cuando fue la nave que se suspendió, pero ese no era tan importante. Muchas personas llevaron el periódico a la tumba de sus padres, pero no les tocó ver a Zaraperos de Saltillo campeón, ¿no? Entonces él fue uno, mi primo Toño Martínez, entre otros, llevaron los periódicos ahí de Zaraperos. A mí me tocó disfrutar de mi infancia de niño con niños de los beisbolistas.
0: ¿Y qué es eso?
1: Mi padre también es una cosa que quiero decir, como dice mi primo, sí, siempre fue una persona humilde. Todos los que lo conocimos o que conocieron a mi padre, y pues siempre con todo mundo platicaba, siempre apoyando muchas generaciones. Él siempre apoyó y siempre disfrutó al máximo. Otra cosa, la disciplina. Es una cosa muy importante hoy en día. Sí. La disciplina que él tenía. ¿Saben qué? Nos vamos a las 4. El juego era a las 8. A las 4 de la tarde, vámonos. Y no era, ¿quieren ir o no quieren ir? Vámonos. El juego era a las 8 de la noche. Entonces llegábamos 4 y media al estadio. Entonces 3 horas y media, nosotros de niños, chiquititos, mi hermano y yo, Chuy, y con todos los demás.
0: ¿Y ahora qué hacemos?
1: Sí, con el hijo de Gregorio Luque, con de Miguel Solís, con todos los niños que estaban ahí en nuestra época. Y pues imagínate convivir con ellos, pero con todos los beisbolistas
0: también.
1: Entramos a los vestidores, entramos a todos lados. Vénganse. Pues, o sea, nos querían mucho, conocimos de todo, pero en la etapa de niñez. A mí me tocó Rommel Canadá una vez también, cuando vinimos aquí a Sabinas a jugar. También que andaba ahí, andamos en la alberca y ahí echábamos botana con el que paz descansa también, Rommel Canadá, otro gran jugador.
0: Fíjese nada más, pues no, qué bonitas historias, mi amigo. Acá tenemos otro comentario, dice Norma Berino Barraza, dice salud desde Saltillo. Dice don Marcelo Juárez, de lo mejor que ha dado Coahuila. Ahí está los comentarios.
1: Sí, gracias.
0: Dice por acá Norma Berino, dice tuve el gusto de convivir con Andrés en sus últimos años de vida. Dice yo iba a su casa con su hermana Juanita Mora.
1: Híjole, Juanita Mora.
0: Fíjese.
1: Sí, claro que sí. Saludos también.
0: Ahí
1: saludos
0: está también, el Andrés. Comentario desde Saltillo, nos están viendo allá en la capital del estado. Saluditos para Saltillo. Dice por acá Juan Domingo Apolinar Valadez, dice saludos para el profe Marcelo. Dice qué buen programa, dice muy buenas anécdotas que están contando.
1: Sí, hombre, me tocó convivir mucho con su señor padre, el Maleficio. El Maleficio, nos tuvimos la dicha de organizar una liguita infantil en en aquellos años. Y él me decía, profe Marcelo, se me hace que no se van a juntar los niños. No, entrenamos en el Cefare. No, pues vamos a echarle ganas, ¿cómo no? Sí se van a juntar.
0: ¿En el Cefare de Zaragoza?
1: No, en el Cefare de aquí.
0: De aquí también había aquí.
1: Sí, okay. Y total, él era el primero que estaba ahí, con la pimienta que le caracterizaba siempre. órale. Pues total, hicimos los equipos, él agarró uno, yo agarré otro, Chuy, mi hermano, otro. No sé si Ramiro, otro. Chava, el de las quinelas, también, otro. Y ahí se fueron haciendo los equipitos, gracias a Dios.
0: Ándale, excelente. Tenemos más saluditos de parte de Alfredo Zamora, Saúl Rivas, dice Eleazar Vázquez, saludos para mi profe Marce. Ahí está el saludo.
1: Sí,
0: Melchor Ábalos. Sí.
1: Caballones, puro caballón está hablando ahí. Puros caballones, todos. Saludos a todos.
0: Carlos Arreola también nos comenta. Dice sí. Por acá Héctor Martínez Acosta, saludos a Marcelo desde Nueva Rosita, Coahuila. Dice, yo conviví con él en torneos estatales de softball magisterial.
1: Pues sí, grandes eventos que tuvimos, tuve la dicha, gracias ahí en Región Carbonífera. Así también, es. Saúl Rivas también es otro, bueno, el Chorado, los Caballón, todo el mundo lo conoce, gran amigo. Chilo también, jugamos juntos con Alambrados. Ojalá que tengamos un día una plática de todo lo que jugamos en Alambrados de Allende, que cuando ganamos ese campeonato. Comentarte que en una ocasión también teníamos que ganar 14 juegos, entonces son 7 domingos, íbamos bien abajo, para poder pasar empatados con otro equipo, mucha gente lo recordará. Entonces, oye, ganamos los 14 juegos, 7 domingos ganándolos, tuvimos empatados y tuvimos que jugar con Acuña un juego para ver quién pasaba. Lo jugábamos en Zaragoza, ahí jugamos en el estadio de béisbol ahí en Zaragoza. Bonitos recuerdos ahí en Zaragoza, los bonitos, y ahí en Zaragoza siempre bateábamos mucho, todos, era un equipazo, el equipo de Alambrados, andaba Andrés de Luna, andaba el Mochito, no, traían un equipón todos, en Zaragoza también, y no se diga Mineros, no se diga Indios, no se diga Piedras Negras, no se diga Morelos. Siempre teníamos muy buenos juegos. Ganamos en Zaragoza, decían que a lo mejor Acuña traía algunos cachirules ahí, traían dos pitchers muy buenos, pero gracias a Dios le ganamos, eliminamos a Acuña, y luego nos venimos acá a Morelos.
0: Morelos.
1: Estaba lleno el estadio en Morelos. Fíjate, jugamos un juego ya un domingo. O sea, ganamos 14. Ajá. Y luego, para quedar empatados. Y luego empatamos. Y luego con Acuña. Y Acuña tuvo que jugar en Zaragoza. Le ganamos a Zaragoza. Acuña. Y luego nos venimos a jugar contra un equipo de Zaragoza. Creo que eran los Rieleros de Don Homero. Creo que sí.
0: Los Rieleros.
1: Y le ganamos también a Rieleros para nosotros después jugar en la semifinal. Siempre batallamos mucho con los Indios. Siempre.
0: Ahí estaba Coco. El mano a mano.
1: Sí, el Coco. Y con Mineros se nos facilitaba. Indios, siempre batallaba con Mineros también. Indios batallaba con Mineros. Nosotros le ganamos a Mineros y Mineros le ganaba a Indios. Tal, ahí estábamos. Y nos tocó ganar un campeonato, gracias a Dios, en esta Liga Auténtica del Norte. Pero quisiera seguir platicando. Saúl Rivas, ahí está otro gran deportista de aquí de Allende. Él quedó, no sé, es campeón nacional en el tecnológico, pero estoy hablando yo en voleibol, pero él quedó en heptatlón, creo, en 7 deportes, no recuerdo. Es un deportista natural también, Saúl. Les digo, digo voleibol, pues un fuerte abrazo para todos los del voleibol. Después vamos a platicar de todos esos equipos de voleibol tan buenos, de básquet, de fútbol, de base, que tuvimos aquí.
0: Así es, mi amigo, y oiga, te está llenando de comentarios, mire, Guadalupe José Sertuche dice, échale caballón, dice, un gusto verlo y escuchar estas anécdotas del béisbol. Ahí está, también caballón, Pepe Hernández dice, bien relax. Saludos al amigo Marcelo, dice, jugamos en la Liga del Norte.
1: Él es segundita base, naturalito, ganamos el campeonato, Pepe, también. Caballón, Lupe Sertuche, yo me iba con tu abuelito, ¿te acuerdas cuando jugábamos ahí en el Cefare? Tu abuelito siempre me esperaba después de los dos juegos, ya, viejón, ahí cuando estábamos jugando, él estaba entero, Lupe, como muchos. Entonces su abuelito siempre nos esperaba, pero iba a verlo a él, desde ahorita te digo, iba a verte a ti. Ajá. Y ya nos quedamos y nos echamos un refresquito después de los juegos y ya nos íbamos en el carrito, él me daba rayo el carrito que tenía tu abuelito. Sí. Y un saludo al Prieto también, a toda la raza.
0: Sí, dice, saludos a Juan Pérez, a Eddie Pérez, de la Liga del Norte, dice, y muchos más, el Tontín Juárez, dice, y muchos recuerdos, fíjese nomás.
1: Sí.
0: Hasta ahí están saliendo ya los deportistas de Allende, de los cinco manantiales, de la región carbonífera. Oiga, mi amigo, no, pues sin duda alguna, qué bonito recordar estos momentos. Y bueno, pregúntale también, amigo, ¿y qué recuerda usted de la radio, de la BD? Porque en aquellos años yo recuerdo que un ícono, ¿verdad?, también de los locutores que transmitían los encuentros de béisbol, pues nuestro buen amigo Carlitos Cifuentes Vázquez, quien era también ya toda una persona muy, muy conocida en el ámbito del deporte, el béisbol, un apasionado, Carlitos, el béisbol. ¿Qué recuerda usted de aquellos años?
1: Sí, sí, lo recuerdo a la mayoría de ellos. Bueno, decirte de Juan, Eddie Pérez, todos ellos, pues era un line-up ahí bien completito. Venían, decían los hermanos Pérez y los hermanos Juárez, venía Valde, venía Eddie, venía Garby, venía Juan Cruz, todos, aquí los tengo en la mente, los nombres de todos. Entonces, vamos, a lo mejor no alcanzo, pero en otra ocasión los nombro a todos. Carlitos Cifuentes, pues, como no, toda la vida. Ramón Alvarado, ¿quién más? Los que estuvieron aquí en béisbol, metidos 100% al béisbol.
0: Así es.
1: Sí. No sé si Javier también estuvo aquí, González, Javier González. Bueno, si no.
0: Creo que estuvo en la de Zaragoza, pero también anduvo por aquí en los Meresteres.
1: Sí, Gilberto Ramírez. Gilberto, o sea, Ramírez. No, todos, por eso digo, estoy nombrándolos, pero tengo muy, muy buenos recuerdos. Nos íbamos juntos en el camión a veces a ver los juegos y ellos los transmitían. Pero me gustaría seguir platicando de mi señor padre, porque pues después platico de boli, de básquet y de fútbol y mi etapa como jugador y después como entrenador.
0: Así
1: como,
0: es.
1: También otras cosas. De mi señor padre, cuando te nombran al Salón de la Fama, no sé si son más de 300 votos son los que tienen. Entonces la mayoría son de México, Monterrey, de o del sur. Mi padre iban 4 veces que lo nombraban. O sea, de cuenta nombraban a 5 y que entraban 3, es un ejemplo. Entonces siempre lo nombraban dentro de los 5, pero no quedaba dentro de los 3.
0: Sí.
1: Entonces fueron 4 años. Y mi padre pues siempre decía, pues, y con los numeritos, ¿verdad? El numerito habla, el porcentaje de bateo, carreras limpias, ganamos,
0: chécale.
1: Ahí no hay error, ahí no hay error. Entonces decía, hijo, le metieron a fulanito de tal. Bueno, y era ya de otro equipo. Y bueno, pero yo tenía mejores números que él. Así, eran 4 años. Entonces ya era la quinta, lo volvieron a nominar. Entonces, ¿qué dijo? Pues, tampoco van a quedar. Entonces estaba en Acámbaro practicando ahí con los araperos. Y dijo, no, pues tampoco me voy a quedar. Entonces estaba almorzando. Vamos a nombrar a los 3 del inmortales del béisbol profesional. Híjole. Juan Navarrete.
0: Sí.
1: Zaraperos de Saltillo.
0: Vámonos.
1: Entonces, papá, le dio mucho gusto, pero automáticamente, como papá era de Zaraperos, era menos la posibilidad de que nombraran a alguien.
0: Alguien más.
1: Vamos con el segundo, Miguel Solís, Tropicheras.
0: Sí.
1: Zaraperos de Saltillo.
0: Los dos,
1: ¿no? ¿Y ya? Digo, no, pues ya me tronó.
0: Dijo, no, ya valió.
1: Ya me
0: valió queso otra vez.
1: Tercer lugar, Marcelo Juárez Moreno. Zaraperos de Saltillo. En esa ocasión, también fue la primera vez a nivel mundial que 3 jugadores del mismo equipo, a lo mejor ya ahora ha habido más, pero en esa ocasión no había.
0: Sí.
1: No había, está muy raro que quede alguien.
0: Fue la primera generación que se fue así.
1: Sí, y yo siempre lo vi jugar a mi padre, o sea, yo de jovencito me tocó verlo jugar, me tocó jugar con él, pero tengo algo de lo más bonito que tengo. Me tocó ser campeón jugador en la Liga del Norte con Clovete, con Cardenales de Clovete. Les mando un saludo a toda la región carbonífera. Le ganamos en 7 juegos a Acuña, a los Atléticos de Ciudad Acuña. Y mi padre fue el manager. No sé, fue en el 2000, por ahí, Jaime, Puertorín, todos ellos, toda la racita ahí que jugamos juntos ahí con Clovete. Les mando un fuerte saludo a todos. Me tocó ser jugador. Mi manager, mi padre, y ser campeón en 7 juegos. Cardíaco ese torneo.
0: Sí,
1: pero
0: nada,
1: bueno, es algo. Ah, ¿de por qué entró mi padre al Salón de la Fama? Pues, oye, pues, ¿por qué? Bueno, él tiene el porcentaje de .9, ¿qué? 984, creo. Perdón, a la defensiva.
0: Ajá.
1: Yo pensé que no, bueno, pues sí, es el mejor jardinero central a la defensiva. Pues no, cuando estábamos ahí en la ceremonia, antes era en cervecería, ahora está en fundidora. Aprovecho para mandar un saludo al director del Salón de la Fama, también porque ahora está en fundidora el Salón de la Fama. Entonces, aprovechen para ir a ver.
0: Que echan una vuelta.
1: La verdad, se lo recomiendo. No nada más a los adultos, es en familia, para que vayan. En un día no terminan de conocer todas las historias que hay en el Salón de la Fama. Vale la pena. Él entró con ese porcentaje, pero es el mejor porcentaje del jardinero izquierdo y del jardinero derecho y del central. Entonces ya son casi 100 años, son 100 años de Liga Mexicana. Él tiene, gracias a Dios, todavía ese récord. Y me dicen, oye Marcelo, hace muchos años, ¿no te pesa el nombre? ¿No te pesa llevar el mismo nombre de tu papá? ¿Tú crees que vayas a ser mejor que él? Y yo, no creo que vaya a ser mejor que él, pero no me pesa, al contrario. me llena de orgullo. Y hay mi hermano Chuy, el tontín, que le dicen, él igual de pica que mi papá para el béisbol. Él, por ejemplo, cuando no había béisbol, el domingo, por ejemplo, que llovía, él iba y le echaba gasolina ahí a un lado del home, a la loma, le prendía porque quería que hubiera juego. Yo a veces salía de comisión federal, tenía que trabajar en comisión y luego fui maestro muchos años de educación física, ese es otro tema también muy importante. Pues yo quería descansar el domingo a veces en la mañana y yo vi ahí, me sentía bien a gusto porque pues descansaba y luego me iba ahí a un día de campo o algo. Y mi hermano no, mi hermano estaba igual, mi papá estaba igual, no quería que hubiera suspensión de juegos. Él siempre era el primero en llegar.
0: Sufría cuando no había juego.
1: Sí, el primero en llegar, mi padre. En último, siempre el último en irse.
0: El último en irse.
1: Siempre limpiaba sus spikes, limpiaba su guante, dejaba preparado ahí para que lavaran su uniforme. Y siempre le decía así. Una etapa muy buena de la juventud, desde mi señor padre, decía ya que en Estados Unidos, tenía que, porque ganaba muy poco en Estados Unidos, tenía que limpiar los spikes a los jugadores. Había mucho racismo en aquel tiempo. Sí. Les batallaba mucho. Siempre decían mexicano. Entonces, dice, el coraje que me daba era cuando tenía que lavar los spikes y llovía, cuando llovía después del juego, para quitar todo el soquete y quitar. Y los spikes antes eran los spikes de piel, negros que se usaban en aquel tiempo.
0: Ah, sí, sí.
1: Entonces sí, tuvo muchas anécdotas importantes, mi señor padre. Difíciles, también en algunas ocasiones le dieron unos pelotazos en la cabeza, se fracturó algunas veces, pero tuvo una carrera muy, muy, muy bonita y muy importante.
0: Así es, digna, como dice usted, mi amigo, digna de presumirse, digna de estar orgullosos. Y bueno, ya estamos casi en la recta final, déjeme le leo porque hay más saludos para usted. Dice Benjamín Castro, Córdoba.
1: Híjole, hermano, caballón. Muy buen una futbolista. Disculpa, otro grande de los grandes, mi amigo Benjamín Castro, orgullo también de Río Bravo.
0: Así es.
1: Gracias, Benjamín. No, nos tocó, bueno, el caballo es una estrellita, no es un beisbolista de media, no, un caballo es uno bueno.
0: Bañado.
1: Sí. Benjamín y Víctor Hugo Aguilera también, que paz descanse, recién salidos del TEC, también se fueron a la Liga Mexicana. Benjamín, un excelente pitcher, se lastimó el brazo, pero vino a Liga del Norte a ser campeón con Zaragoza, jugó con mi señor padre, yo también jugué con Benjamín ahí en Piedras Negras, pero él era Roy Branch. Era el que mejor le bateaba a Benjamín. Roy Brand casi no perdía, entonces el mejor que le bateaba, excelente.
0: Qué bárbaro.
1: Saludos a toda tu familia, Benjamín.
0: Dice Alberto Franco, saludos de su sobrino Esteban Porterito. También ahí nos manda mensaje. Isidro Negrete, saludos a profe Marcelo. Dice, saludos por acá también.
1: Saludos.
0: José, dice Gonzalo Ramón Palacio, saludos a Marce y recuerdos con Alambrados.
1: Caballón, jardinero izquierdo, fue el que agarró el tercer out cuando le ganamos el campeonato a Mineros, en 4 le ganamos aquí en el Madero. Pichó Juanito, hay muchos que ganaron, tengo muchos pitchers, pero creo que en ese juego lo ganó Juanito.
0: Dice Ramos. Jaime Adalberto Alvarado Ibarra, saludos al profe.
1: Sí.
0: Dice Luis Duarte, saludos al profe Marcelo, en la carrera de don Marcelo Juárez Cloete, tuvo que hacer algo especial para su papá, ¿verdad? Dice por ahí.
1: Sí, porque tenían, papá empezó con Cloete y decirles no sé cuántos años ahí, Cloete, más de 50 años, papá no fue campeón con Cloete. Y fuimos cuando él empezó, Entonces fuimos campeones ahora, cuando fuimos ahorita. Jaime Alvarado, bueno, con Jaime Alvarado también fue manager, el papá, uno de mis mejores amigos también, que en paz descanse. Jaime Alvarado fue el manager de los Mineros aquí, mi compadrito, cuando les ganamos el campeonato, pero él siempre le ganaba, casi siempre le ganaba a los Indios, y los Indios nos ganaban a nosotros, y ahí andábamos.
0: Excelente, dice por acá Jorge Guadalupe Apolinar Valadez, y saludos para Marcelo Juárez, buen amigo de mi papá y mío, saludos.
1: Acabar un picharazo, ahí, picharazo está. Todavía tira, Jorge, y no tira, es más, le pagan si gana, si no gana no le pagan, es lo que dice, vámonos, o sea, siempre gana.
0: Dice Oscar Flores Martínez, saludos para mi estimado Marcelo Juárez. Dice también Javier Beltrán, dice que le quite un 16avo al Penco, porfa. Dice,
1: saludos al Caballón ahí, a su señor padre también. Tengo muy buenas experiencias con ellos. Sí, pues platicar más de mi señor padre. Le tocó retirarse como manager jugador, porque fue manager de 8 equipos de Liga Mexicana. En realidad no hay, yo creo, un manager que haya estado con 8 equipos, casi siempre entraba a media temporada cuando un equipo iba mal, y siempre hacía muy buen trabajo. Fue manager, jugador con los Sultanes de Monterrey, esa fue su última temporada, también en Industriales de Monterrey. Estoy hablando de otro nivel, nosotros jugamos aquí todo, pero estoy dándole el lugar que se merecen estas personas, o sea, por eso estoy hablando de ellos.
0: Así es.
1: Ellos tuvieron toda una historia. Me tocó ver a Héctor Espino con consultante. También vino a jugar aquí a Liga del Norte, pero siendo manager mi padre, Arturo González de pitcher, Mercedes Esquer, por citar algunos. Entonces me tocó ir. También me iba a Monterrey. Ya estaba más grandecito. Me iba a Monterrey, ahí al estadio. Y ahí estaba con mi señor padre.
0: Sí, no, pues sin duda alguna, mi amigo, como lo decíamos ahorita antes de iniciar el programa, también destacar esta gran labor de estos tres hombres que pusieron muy en alto el nombre de Allende, el nombre de Río Bravo, el nombre de los 5 manantiales. Y bueno, lo decíamos, mi amigo, que Río Bravo es la cuna, ¿verdad? Es el semillero de grandes beisbolistas, de grandes músicos. Ahí están los hermanos Barrón, como ahorita platicábamos de ellos también, que destacaron en la música a nivel nacional e internacional. Decía usted ahí diferentes doctores, médicos, artistas que han salido de este pequeño terruño llamado Río Bravo. Inclusive, mi estimado, hasta restaurante de Arlinda, un restaurante con mucha tradición, ¿verdad? Que ya son 3 generaciones en el paso de los años. Sí. Y pues sigue destacando Río Bravo. Eso es de reconocerse, eso es de admirarse. Y bueno, sabemos que nos queda muchísimo de qué hablar. Falta también hablar acerca de su vida, también personal. Usted ha sido deportista, ha sido profesor, ha trabajado en comisión, ha sido político, ha andado por ahí también incursionando en la política aquí en Allende y en los 5 manantiales. Desafortunadamente el tiempo es muy corto, mi amigo, pero me gustaría hacerle 2 pequeñas preguntas que siempre le hago aquí a nuestros invitados, mi estimado Marcelo. Si usted pudiera definir a su padre en una sola palabra, solo una palabra, ¿usted cómo lo definiría?
1: En una sola palabra.
0: Así es.
1: Humilde. Una persona muy humilde.
0: Una persona muy humilde.
1: Y disciplina, le voy a poner otra. Una Así persona es. Muy humilde y disciplinada. No, nada más él, todos los que acabo de mencionar. Me faltaron muchos, me faltaron muchos. Y con todo respeto, antes de mi señor padre, hubo otras leyendas que les ayudaron a salir adelante, también a cada uno de ellos. Pero sí, es humildad y disciplina.
0: Excelente. Y la última pregunta, mi amigo, antes de terminar este primer episodio, mi estimado, porque le dije antes de iniciar el auditorio que lo vamos a invitar, no va a ser la primera ni la última que nos acompañe el buen amigo Marcelo Juárez, porque es una persona muy destacada, él y su familia, que hay mucho de qué seguir platicando. Desafortunadamente el tiempo en radio es muy corto, pero nos hemos nutrido mucho de esta historia. Y la última pregunta, mi estimado, que me gustaría hacerle, que también le hago a todos mis invitados, porque sabemos que este programa es dedicado a los jóvenes, es dedicado a la juventud que nos escucha, a los chicos y chicas. Entonces la pregunta, mi estimado, sería, ¿qué le diría usted para los jóvenes que nos están escuchando? ¿Qué les diría usted para que se motiven a cumplir sus sueños, para que sean perseverantes? ¿Cuál es el mensaje que le da usted, Marcelo Juárez, o que también usted, conociendo a su padre, que le gustaría haber dado si él estuviera aquí con nosotros?
1: Sí, para mí él dejó de estar aquí en la tierra, pero sigue estando en mi corazón. Claro, él nunca, no ha muerto, él sigue en mí. Entonces, siempre va a ser de esa manera. Y lo que uno ama, nunca muere. Nunca muere. Decirles que a todos que luchen por sus sueños, que salgan adelante, porque muchas de las veces te dicen, no puedes, como a mi padre, ¿eh? O uno le decía, no puedes, o retírate, o tienes algunos detalles malos, que te va mal. Te comentaba hace un momento, ¿verdad?, que la vida es tan corta, cuando nos pasan algunos detalles o algunas situaciones como las que hemos pasado algunos, o la mayoría, y te dan otra oportunidad. Todos tenemos errores, ¿verdad?, pero hay que aprovecharlos. Nunca dejes de luchar por tus sueños. Siempre hay que tratar siempre de seguir adelante. Pero lo que es la disciplina, por ejemplo, estamos hablando de deporte, pero es para toda la vida. Si tú te sueñas con algo, prepárate, ¿verdad? Siempre haz un esfuerzo extra, llega primero, vete al último, trabaja más. Y yo estoy seguro que tarde que temprano muchos estudiantes han logrado sus sueños. Yo estoy seguro que a mí por error no por error, yo no soy maestro de educación física. Me gustaría después platicar la historia de básquetbol, de voleibol, de béisbol, de fútbol, soccer, que he tenido muchos amigos y muchos alumnos. Pues son más, casi 40, hay más de 40 años que me vine yo de 18 para acá. Tengo amigos basquetbolistas, voleibolistas, futbolistas, beisbolistas que han sido grandes. Entonces me gustaría mucho platicar de ellos, pero sí, que luchen por sus sueños, que son buenos para algo, no necesariamente tienen que ser para el deporte. Por ejemplo, mi esposa, desde toda una vida ahí dedicada a lo que es a la danza folclórica, pues a lo mejor es bueno para bailar, para cantar, para dibujar, claro. Un buen mecánico, eres un buen eléctrico, no sé, siempre que tu sueño sea realidad. Te van a decir muchos que no puedes, pero en realidad sí se puede.
0: Excelente, mi amigo, pues muchísimas gracias por habernos acompañado. No me resta más que, a nombre del licenciado Rodrigo Moreno, a nombre de un servidor, darle las gracias por habernos acompañado. Como lo dije anteriormente, auditorio, esta no será ni la primera ni la última vez en que nos acompañe el amigo Marcelo Juárez. Lo vamos a estar invitando más adelante a otro episodio más de este podcast de la 93.9. ¿Algo más que nos quiera comentar, mi amigo?
1: Sí, que escriban las historias, por favor, aquí, porque quedaron cientos o miles de historias que no se han platicado, pero escríbanlas y nosotros en el próximo lo hacemos con todo gusto. Díganoslas, por favor, los que conocieron a mi señor padre, a los que me conocen, gracias a Dios. Y les voy a dejar aquí unos, también unas, algunos regalos. Son 10 regalitos para todas las personas que nos estuvieron viendo. Que ustedes decidan cómo entregarlos para que tengan este bonito recuerdo de hoy nos tocó hablar de los inmortales del béisbol y los jugadores profesionales ahí de Río Bravo. Nos faltaron muchos, pero así vamos es. A continuar trabajando. Un fuerte abrazo para todos los que conozco, que jugaron conmigo, que juegan conmigo. Nos vemos pronto, primero Dios. Saludos a todas sus familias.
0: Ahí está, damas y caballeros, pues muchísimas gracias por habernos escuchado. Y usted ya lo escuchó también. Aquí tenemos algunos detallitos. ¿Qué le parece, mi estimado? En el programa del día de mañana yo los voy a estar entregando para la gente que guste venir, totalmente gratuitos, por estos detalles, para que usted tenga ahí en su sala, para que lo tenga por ahí en el refrigerador. Para usted que es fanático del béisbol, pues estas grandes leyendas del béisbol, de los 5 manantiales, orgullo de aquí, de estos terruños, de esta región, del municipio de Allende, de Río Bravo. Pues ahí usted lo va a poder tener. Mañana hacemos una dinámica y aquí se lo estaremos entregando para las personas que deseen venir por este regalo. Mi amigo, pues muchas gracias. Pásenla bonito, damas y caballeros. Dígame.
1: Me faltó uno que también otro, tuve la dicha de convivir muchos años y también es igual que ellos. Ajá. Chuy, que paz descanse, el primo Chuy Rivera, el masajista. Él Ándele. Fue en muchas series del Caribe durante toda su vida y fue masajista de mi padre, de Andrés y de todos. Él es otra leyenda de todo Río Bravo. A toda su familia, a los primos, les mando un fuerte abrazo.
0: Ahí está, damas y caballeros, muchísimas gracias por habernos acompañado. Este fue el podcast de la BD con su amigo y servidor Huicho Manzano. Hoy como invitado especial, toda una leyenda, todo un ícono que ya lo estábamos esperando. Y yo ya le decía al licenciado Rodrigo, invítelo a mi amigo para que venga aquí a la radio y nos platique, nos nutra de toda esta gran historia, de estas leyendas, orgullo de Allende, orgullo de los 5 manantiales, orgullo de Coahuila, cómo no, orgullo de nuestro México, estas grandes personas. personas, personajes del béisbol que hoy platicamos en su memoria, que hoy platicamos sobre su historia para inspirar, ¿verdad?, a los próximos chicos que vienen detrás de ellos picando piedra poco a poco para llegar a ser grandes, grandes beisbolistas, grandes deportistas. 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Este fue el podcast de la BD con el amigo Marcelo Juárez Alarcón. Así nos despedimos y yo lo espero el día de mañana en punto de las 5 de la tarde para otro invitado más el día de mañana, para otra historia más, así que no se lo pierda. Muy buenas tardes y gracias, mi amigo, así nos vamos.
1: Muchas gracias.
0: Gracias, hasta la próxima, auditorio.

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2: Vamos a escuchar al grupo Pegaso con esto que se llama Tras de Ti. Son las 6:08, 6:08 ya.

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9: Vamos a escuchar el homenaje a Flash con La Cúspide aquí a través de la BD. Son las 6:17 aquí en la BD. A las 6:30 tenemos las noticias, la información a través de Noticieros 93.9, la tercera edición de Noticias.

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Vamos a escuchar a Naidita y su sonora con esta canción que se llama Es ella más que yo. Son las 6:27.

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3: El pronóstico del tiempo nos indica para esta noche, la temperatura mínima será de 25 grados, el viento estará soplando del sureste a 22 kilómetros por hora, estará mayormente despejado y las probabilidades de lluvia en un
2: 20%. 93.9, la Super Digital presentó el pronóstico del tiempo.
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3: Hola, ¿qué tal? Muy buenas tardes, bienvenidos a Noticiero 93.9, la tercera edición de noticias que corresponde a este lunes 22 de junio de 2026. Hoy en el Santoral felicitamos a Paulino, Inocencio Papa y Albano, que están celebrando su onomástico. Muchas felicidades, si usted se llama de esta manera. Estamos viendo transcurrir el día número 172 de este año y nos quedan 193 días por transcurrir. Estamos en la semana número 26. Bienvenidos a las noticias. El gobernador Manolo Jiménez Salinas dijo sobre el caso de las y los comunicadores que fueron agredidos por candidatos de Morena y el PT durante la pasada elección del 7 de junio, que en ese tema se van a tomar cartas en el asunto y se va a proceder conforme a la ley para que los responsables de estos actos sepan que en la entidad no hay lugar para este tipo de abusos ni atropellos. Aseguró que en Coahuila nada ni nadie está por encima de la ley y que en la entidad los gritoncillos, los buchoncillos y malandrines que cometen este tipo de delitos se topan con pared, lo que hasta la fecha ha sido una gran diferencia entre estado con el resto del país, especialmente donde gobiernan esos partidos. Lamentó que a pesar de la gran derrota que sufrieron esas organizaciones por más de 30 puntos o 400 mil votos, siguen con esas patadas de ahogado, según manifestó que los hace cometer muchos errores. Enfatizó que en el caso de estos actores políticos, cada declaración, cada video y cada comentario que hacen del tema los hunde más y pierden cada vez más credibilidad, más adeptos y más seguidores. Una cosa es inconformarte, aunque no tengan razón, como lo han venido haciendo, ya que caen en el ridículo y la gente cada vez más los deja solos. Y otra cosa es caer en temas que en este caso violentan la libertad de expresión, caer en amenazas, caer en situaciones que violentan la ley en Coahuila. Y como lo dije aquí, en nuestro estado nada ni nadie por encima de la ley, dijo el gobernador. Aquí los gritoncillos, los buchoncillos, los malandrines se topan con pared y esa ha sido una gran diferencia de nuestro estado con el resto de los estados del país. Yo siempre lo he dicho, el problema de inseguridad de este país o el principal problema de percepción de inseguridad de este país recae en los pequeños y medianos malandrines, buchoncillos y gritoncillos de los pueblos y municipios de este país donde no se les pone un alto. Agregó, recordó que en vez de actuar contra estos personajes, muchos políticos, alcaldes y presuntamente gobernadores se alían con ellos, los solapan, se juntan y se asocian. Indicó que cuando se reciben señalamientos o insultos a causa de la frustración o debido a problemas de salud mental de algunas personas, deben tomarse las cosas de quien vienen, pero en caso de que decidan cruzar la línea y violar la ley, habrá consecuencias. En el caso de los periodistas agredidos por ciertos actores políticos, se va a proceder con toda la ley porque se tiene que blindar el estado y no podemos dejar ni una sola ventana donde haya abusos, amenazas, donde haya gente que se siente superior, porque al sentirse así, pues anda atropellando a la ciudadanía, en este caso a los periodistas que ustedes comentan. Por eso aquí se topan con pared, declaró Manolo Jiménez. En información de la frontera, un menor de 9 años fue internado en estado grave en la clínica 79 del Seguro Social luego de sufrir un traumatismo craneoencefálico cuando se encontraba en un rancho del ejido del Centinela. Los hechos ocurrieron durante el domingo cuando el menor, identificado como las iniciales AIN, se encontraba con su familia en el rancho El Pato, cerca del ejido antes mencionado. De acuerdo con los primeros reportes, el menor manejaba una cuatrimoto cuando en un descuido la unidad volcó, por lo que cayó al suelo y se golpeó en la cabeza, quedando inconsciente. paciente. El menor fue trasladado a la clínica 79 del Seguro Social para recibir atención médica, donde fue reportado como grave. Posteriormente sería llevado a otro hospital para recibir atención especializada. Elementos de la Agencia de Investigación Criminal y de la Policía Civil Coahuila tomaron conocimiento de los hechos y dieron aviso a la Procuraduría para Niños, Niñas y la Familia, o sea, PRONIF. Ante el accidente donde una patrulla de la Policía Municipal 2533 se vio involucrada y que aparece como presunta responsable de impactar a un auto Nissan Altima de color gris conducido por Luis Fernando García, quien resultó gravemente lesionado en hechos ocurridos en la colonia Lázaro Cárdenas de Piedras Negras. El percance vial no fue consignado al Ministerio Público de Asuntos Viales, así lo confirmó el delegado de la Fiscalía General de Justicia, Rigoberto Raúl Rodríguez Ríos. El funcionario recalcó que todo accidente, y más cuando resulten personas lesionadas, es obligatorio para cualquier autoridad ponerlo a disposición, como lo marca la ley. En este caso, con más razón, ya que ellos no están facultados para llegar a un acuerdo sin darles vista. Desconocemos el porqué el comisario de Seguridad Pública, Cruz Eliud Mercado, no consignó el accidente, pero vamos a tener contacto con él para ver cuál fue el motivo de no realizarlo conducente. Nosotros, por lo pronto, giramos instrucciones a la policía cibernética para obtener videos captados por ciudadanos al momento del accidente y con eso abrir una carpeta de investigación, solicitar el informe policial homologado y deslindar responsabilidades, afirmó Rigoberto Raúl Rodríguez Ríos, delegado de la Fiscalía General de Justicia. En información de los cinco manantiales, con éxito se llevó a cabo en el municipio de Zaragoza el tradicional festejo con motivo del Día del Padre el pasado viernes 19 de junio, así lo destacó el alcalde Evelio Vara Rivera. Asimismo informó el edil que el lunes dieron inicio los trabajos de limpieza y desasolve del canal principal de riego, partiendo de las compuertas hacia el ojo de agua de las ánimas, con el propósito de obtener un mayor aprovechamiento del agua de riego.
5: Pues fíjate que fue todo un éxito, afortunadamente no tuvimos ningún contratiempo, todo se llevó a cabo dentro de pues un ambiente de familiar, un ambiente tranquilo, un ambiente de paz. Y pues bueno, desde luego tuvimos la asistencia de aproximadamente 700 personas que acudieron al evento, en el cual pues estuvo amenizado por un grupo de Monterrey y un grupo local. Y pues tuvimos un convivio también ahí y pues fue una noche muy tranquila con la rifa también, que fueron bastantes premios. Entonces, bueno, todo se llevó a cabo pues en paz y en armonía.
6: Y dejando esta semana, pues hay actividades, sigue seguimiento a obras importantes, como en este caso la limpieza del canal principal.
5: Sí, fíjate que ahorita en la mañana tuvimos un evento allá precisamente en las compuertas de aquí en nuestro municipio. Con la participación de los usuarios de las acequias, de la acequia La Cruz, la acequia Cola de la Mota y el Saus. Y desde luego también nosotros como municipio, también lo que a nosotros nos corresponde. Y sí, efectivamente estuvieron ya los de CONAFOR, también el personal de CONAFOR nos va a apoyar, y Protección Civil. Y pues también lo que es el municipio, todos andamos unidos colaborando para llevar a efecto pues la limpieza desde las compuertas hasta el ojo de agua, las ánimas.
6: ¿Esto permitirá un mejor flujo del agua de riego?
5: Sí, pues es la idea quitar los carrizales que hay en el trayecto, hacer limpieza, desensolve, quitar algunos árboles que las raíces van creciendo. Y pues la idea es que fluya el agua pues adecuadamente para aprovecharla mejor.

0: Son las 6 con 45 minutos, la temperatura en los 38 grados centígrados. La Universidad Azteca Plantel Zaragoza continúa ofertando una gama de carreras enfocadas a las ciencias sociales. La directora académica de la institución, Adriana Marrufo Gutiérrez, indicó que la venta de fichas de inscripción está disponible con cupo suficiente para atender la demanda existente en las 5 carreras profesionales que se ofertan en el plantel.
1: Estamos vigentes, que seguimos ofreciendo nuestras carreras universitarias enfocadas a las ciencias sociales, que nosotros, con nosotros no hay un límite de edad, es para la población en general, sobre todo para aquellos que trabajan de lunes a viernes y que tienen el deseo de seguirse preparando académicamente. Tú puedes estudiar aquí en Zaragoza y trabajar en todo México, ¿sí? Nuestros reboes son federales, entonces eso es una ventaja que apertura la mano de, la profesión para que se pueda desarrollar en todo México.
2: Para las inscripciones, ¿de qué mes a qué mes y cuándo empieza?
1: Las inscripciones ya están abiertas, incluso la venta de fichas de inscripción. La venta de ficha de inscripción es para separar el lugar, no es para presentar ningún examen de admisión. Tenemos el cupo suficiente para atender la demanda que nos sea requerida. Bueno, ahorita nuestra unidad tiene vigentes 5 carreras, que es administración, contaduría y psicología, sí, de 9 cuatrimestres, y pedagogía y la licenciatura en derecho. Y pues decirles, ¿verdad?, que nuestros planes de estudio se actualizan constantemente de acuerdo a los cambios y condiciones que la misma sociedad nos va exigiendo. Por decir, la licenciatura en pedagogía, nuestros alumnos salen preparados para presentar un examen de admisión en lo que es el sistema USICAM, salen preparados en lo que es el nuevo sistema educativo, la nueva escuela mexicana. Licenciatura en derecho va también, sus planes de estudio se actualizan de acuerdo a las modificaciones que van teniendo nuestras leyes. Contaduría, la situación fiscal, nuestros alumnos están al día.

0: Son las 6:48, la temperatura en los 38 grados centígrados. Hay más información. Saldo positivo dejaron en el municipio de Allende las lluvias torrenciales registradas el pasado lunes 15 de junio. Así lo dijo el alcalde Ricardo Alfonso Treviño Guevara. Indicó que la contingencia se atendió de manera atinada y además se constató que el bordo de la defensa cumplió con su función gracias a la limpieza efectuada meses atrás en dicho cauce.
1: Como les digo, fue algo atípico. Tuvimos una gran mucha agua en poco tiempo. Fue lo más difícil, por eso nos salió fuera de control al principio en la madrugada cuando se inició las lluvias torrenciales que nos sacaron de onda, pero afortunadamente todo fue positivo dentro de la problema que al principio lo miramos un poco difícil, pero afortunadamente Dios está con nosotros y nos bendijo con una gran cantidad de agua y pues salimos adelante. Hay imágenes donde aquí estamos viendo el agua que hubo desde donde siempre viene, desde acá de Chamacueros. Hicimos un recorrido en cada uno de los puntos y observamos que gracias al oportuno limpieza que tuvimos el año pasado, era una de mis metas cuando iniciamos la administración, cuando salimos adelante, la preocupación número uno que tenía era la limpieza del bordo de la defensa. Afortunadamente nos abocamos con mucha responsabilidad porque ya se esperaba esto, ¿verdad? Porque siempre sucede aquí en nuestro municipio que de repente se deja caer el agua y no te avisa, y para eso tenemos que tener la precaución y sobre todo la responsabilidad de la limpieza, porque lo más valioso de cada una de nuestras familias pues son nuestros hogares, y queremos que la gente de Allende se sienta segura, y afortunadamente pues todo nos salió muy bien. El agua corrió con gran fluidez, no hubo taponamientos o muy pocos taponamientos, por eso el agua corría muy bien. Estuvimos por eso checándolo con la preocupación, porque pues no sabe uno, de repente se le aparece uno el diablo, y pues Tlaloc se dejó caer en todo lo que daba y todo salió muy bien, gracias a Dios.
0: Son las 6:50, 6:50 la temperatura en los 37 grados centígrados. Con éxito se llevó a cabo el pasado sábado la tan esperada rifa de parrilladas efectuada por la Sociedad Cooperativa de Gas Butano de Allende con motivo del Día del Padre. El presidente del Consejo de Administración, Víctor Diego Saldívar Pérez, indicó que decenas de padres de familia de toda la región aprovecharon para registrarse en la rifa de parrilladas completamente surtidas.
2: Así es, efectivamente, hoy se llevó a cabo la esperada rifa de parrilladas del Día del Padre, y pues sí, muy agradecidos, muy concurridas las cajas donde estaban las boletas, las ánforas que se estuvieron inscribiendo, pues todos los participantes que estuvieron aquí llegando, comprando el gas, tanto aquí como en Ava, y pues muy agradecidos, muchísimas gracias por esa participación. Se llevó a cabo hace alrededor de 10-15 minutos el sorteo tan esperado del Día del Padre, y pues tocaba ahora festejar a los papás, ¿verdad? Era el momento, el tiempo, ya que hace mes y medio llevamos el Día de las Madres, que también estuvo muy concurrido, mucha gente estuvo premiada con algunos utensilios domésticos y hasta una estufa. Y bueno, ahora tocaron las parrilladas de los papás, donde estaba muy completa la parrillada, acompañada de la carne, el pollo, salchichas, cerveza, chile, tomate, cebolla, carbón, etcétera. Eran varias cosas que venían incluidas. Muy agradecidos, y bueno, y ahí también contigo, ¿verdad? Por este espacio, a ti y a la BD, que también ahorita Sonia y licenciado Rodrigo, tuvieron aquí el favor de acompañarnos y llevar a cabo esa transmisión. Muy agradecidos, y pues aquí estamos, Miguel.
0: Participaron tanto de Nava como de Allende, bueno, de toda la región Cinco Manantiales, ¿no?
2: Sí, es correcto, hubo participación de dos cajas, una que venía de Nava y la otra de aquí Allende. El total fueron 20 parrilladas, 10 para las personas de Nava, 10 para los clientes de aquí de Allende. que incluso en la gente de aquí Allende salieron premiados, uno del Ejido de la Luz, del Ejido de los Álamos, de Nava de la Saucera.
0: Son las 6:53, 6:53, la temperatura en los 37 grados centígrados. Importante avance registra la primera etapa de rehabilitación del Auditorio Municipal de Villa Unión. Así lo señaló el tesorero municipal Carlos Fernando González Flores. Por otro lado, invitó a los contribuyentes a seguir aprovechando la promoción de un peso en recargos en el pago atrasado del impuesto predial y el agua potable.
3: Del auditorio, se está haciendo una muy buena inversión ahí en el auditorio. Se le va a poner ya se arregló el techo, ya no hay, se puso poliuretano, se está poniendo el plafón y el alumbrado, y aparte se va a climatizar. Ya en unas 2 semanas más o menos debemos de terminar esa bonita obra ahí en el auditorio. Va a ser la primera etapa. Y el próximo año le vamos a meter otra lana ahí para terminarlo y que quede un auditorio al 100 climatizado para todos los eventos de aquí del municipio, de graduaciones, eventos, informes del presidente, que haya un salón climatizado aquí del municipio. Entonces, esa sería la primera etapa, el año que entra la segunda y ya terminamos para entregarlo. Y acá por parte de Tesorería, pues invitar a la gente, tenemos ahí los descuentos, ahora viene lo bueno, ¿verdad?
4: El piedral.
3: Sí, tenemos los descuentos acá de lo que es el agua potable y el predial. Tenemos descuentos de 10 años de recargos a un peso en 10 años. Entonces, es una muy buena oportunidad para que se pongan al corriente. Por ejemplo, es un ejemplo que te voy a dar, si la persona debe alrededor de 8,000 pesos normales, ahorita sin recargo son, hace cuenta, se baja el 50%, más o menos es lo que le quitas de recargos. Entonces es una oportunidad muy buena para que se pongan al corriente con el agua potable, y aparte que entren los ingresos para poder seguir resolviendo los problemas de fugas, de abrazaderas que necesitamos, de bastantes cosas que le estamos metiendo ahí al agua potable. Entonces nosotros para poder hacer una solventar, pues necesitamos también recibir recursos, que entre lana aquí a Tesorería.
0: Faltan exactamente 4 minutos para que sean las 7:00 p.m, la temperatura en los 37 grados centígrados. El módulo del INE se instalará en el DIF municipal de Villa Unión el próximo mes de julio, en una fecha aún por definir. Así lo dijo el vocero del organismo local, Julián de la Riva de la Garza. Informó asimismo que la unidad básica de rehabilitación continúa brindando atención de calidad y en forma gratuita para quienes requieren de alguna terapia física.
5: Avisarles que el módulo del INE estará el próximo mes de julio. La fecha todavía no la dan, no la confirman, pero estaremos informándoles con la brevedad. Aún tenemos lentes para vista cansada para mayores de 40 años, por instrucciones de nuestro alcalde municipal. La persona que quiera estos tipos de lentes, no se requiere ningún documento, nada más adquirir, ir y escoger sus lentes, los que más se les acomode para su vista. Seguimos atendiendo las peticiones en la unidad básica de rehabilitación, el cual pues está al servicio con el personalmente altamente calificado en la VR, a cargo de Ismael Dira López y su equipo, el cual pues quien requiera alguna terapia física, pues ahí está el servicio que pone a disposición nuestro alcalde municipal, lo que es la unidad básica de rehabilitación, y así como también el dispensario médico con un harto surtido de medicamentos para la persona que requiere medicamentos, únicamente requiere la receta y se les darán sus medicamentos. Y así como también, pues, el departamento de psicología se pone a disposición para las terapias que requiera la ciudadanía, tanto en la cabecera municipal como en el área rural. La psicóloga se traslada, se constituye a los diferentes tipos de instituciones educativas que tiene nuestro municipio para las terapias por instrucciones de nuestro alcalde municipal, así como también pues el área de lo que es la PRONIF, se le sigue dando secuencia, se le sigue dando seguimiento a todas las carpetas jurídicas que existen de separación, pensiones alimenticias. Le damos seguimiento a los casos que tenemos, ya sea en el empoderamiento o en fiscalía. También te pone el servicio lo que es el Piripato todos los sábados, para las personas que requieran este tipo de servicio, pues está a la orden los sábados en nuestro DIM municipal.
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0: Esta noche el pronóstico del tiempo nos indica una mínima temperatura de 25 grados centígrados con viento del sureste a una velocidad de 22 kilómetros por hora. Estará mayormente despejado y las probabilidades de lluvia en un 20%. Para mañana martes 23 de junio esperamos una temperatura máxima de 36, una mínima de 24. El viento soplando del sureste a una velocidad de 26 kilómetros por hora. Nubes por la mañana, sol por la tarde y las probabilidades de lluvia en un 20%. El miércoles 24 de junio tendremos una temperatura máxima de 36, una mínima de 24. El viento soplando del sureste a una velocidad de 28 kilómetros por hora. Estará soleado y las probabilidades de lluvia en un 10%. El jueves 25 de junio la temperatura máxima será de 37 grados, la mínima de 24 y el viento del sureste a una velocidad de 29 kilómetros por hora. Estará parcialmente nublado el cielo y las probabilidades de lluvia en un 20%. Y el viernes 26 de junio tendremos una temperatura máxima de 38, una mínima de 24. El viento soplando del sureste a una velocidad de 31 kilómetros por hora. Estará soleado y las probabilidades de lluvia en un 5%.
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0: Hemos llegado al final de este servicio informativo de Noticiero 93.9, la tercera edición de Noticias. Mañana en punto de las 7, escuche a mi compañero Eleazar Adame Pérez. A las 8:10, escuche el espacio de la ruleta, aquí a través de la BD, con un servidor. Y a las, después viene Juan Raúl Zúñiga Aguilar a complementar las noticias. A las 2 de la tarde, la segunda edición de Noticias, regresa Juan Raúl Zúñiga Aguilar y yo regreso hasta en la tarde a las 6:30 en Noticiero 93.9, la tercera edición de Noticias. Soy Miguel Ángel El Bunker.
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